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0: queremos tu voz. Sí. Cuéntanos, ¿qué piensas tú de estos policías que te dicen, no puedo buscar a los extorsionadores, mejor arregle usted con ellos?
1: Paz y amor, paz y amor.
2: Bueno, con la sabiduría del Espíritu Santo de mi hermano Jesucristo y la protección, porque primero voy a decir honor y gloria a nuestros cuerpos policiales.
1: Ajá.
2: ¿Ya? Porque no todos se comportan de esa
0: manera. Tienes razón allí, no todos son malos.
2: ¿Ya? Claro. Aparte de eso, la preocupación para mí y para mi familia, ¿cómo es posible, no, que nuevamente el terrorismo haya tomado el Congreso?
1: Maribel, pero Maribel, estamos hablando de la inseguridad, pues, Maribel. Maribel, estamos hablando de la inseguridad de los policías, esto, y la desatención de ellos hacia la gente que necesita seguridad, ¿no? Maribel ya se ha ido al Congreso. ¿Qué fue? ¿Está o no está? ¿Se fue? ¿Se retiró? Ya, chao, Maribel, Maribelén. Y sí, me ha llamado la atención ese mensaje, ¿eh? Pero bueno, no sé, es un mensaje incógnito. Oye, Nano Góngora, sí.
0: ¿Estás con la misma corbata de ayer?
1: No. Buen día, Jack. Gelacio Román. Jack, buenos días. Saludos para el maquillador y bebita de Marcial. José Francisco Capillo. Paletazo, saludo. Señor Miranda, abrazo a Marcial Sao. Mire, y la foto que envía.
0: Oye, mándale esa foto a Manuel Rosasum.
1: Aló, buenos días.
3: Aló.
1: Hola, ¿su nombre?
3: Hola, ¿qué tal? Y cómo está el viejo rojo.
0: Llamada 21, dinos tu nombre, por favor.
3: Alfredo.
0: Alfredo, ¿de dónde llamas?
3: Villa Cerrado.
0: ¿De ves? Dinos, por favor, Alfredo, ¿qué piensas tú de estos policías?
3: Se dice que hay buenos policías, pero lamentablemente a veces cuando uno pasa en una situación crítica siempre nos tocan los malos. No sé dónde estarán los buenos a veces. ¿En qué escuadrón o en qué delegación trabajarán? Pues. A veces uno no denuncia a la policía, bueno, en este caso, muy aparte de la extorsión, digamos, en el robo de carros, ¿no?
0: Sí.
3: Por lo general siempre se roban vehículos para luego estar siguiendo la famosa rescate, ¿no? Y muchas veces lo suban de 5.000, 5.000, 6.000, dependiendo del modelo del carro. Y a veces uno no denuncia por lo mismo de que prefiere pagar a entrar a la policía, porque una vez que encuentran el carro es otro gasto que te hacen hacer en la comisaría. Pero muy aparte de lo que tú has pasado, por lo que te roban el carro, o sea, ir a la comisaría y para que te liberen el carro, pucha, te hacen un papelén y si quieres que avancen, te piden el famoso cariño, tu voluntad. Y es que eso se ve mal. Uno pasa por una desgracia de llegas a la comisaría y donde deberían facilitarte la ayuda o deberían darte esa tranquilidad,

0: primero que hacen es pedirte el famoso cariño, como dicen, no, ya es el elemento monetario. Y a veces es por eso que muchos no denuncian esos hechos.
1: Sí, tienes razón.
0: Hay veces mejor pagar el rescate que dar aviso a la policía. Porque
2: o sea, uno tiene que anticiparse cuando vas a ir a la comisaría, me van a pedir dinero. Tienes que ir, por si acaso, con un poco de dinero, porque te van a pedir de todos modos para que se levanten de su asiento. Sí, es verdad, amigo, ¿cuál es su nombre?
1: ¿Me dijo? José. No, Alfredo, perdón, Alfredo.
2: Gracias, Alfredo. Gracias.
1: Oye, un saludo para Jennifer, que me ha mandado un rico plato de lomo saltado.
2: ¿Quién es? ¿Jennifer Paredes?
1: No, Jennifer, lo ha mandado. No sé por qué, no sé si está vendiendo o me quiere hacer.
2: Ajá.
1: Cachita.
2: La gente llama asada. ¿Qué pasa? Dios mío, dice Alexander Moisés Quispe. Encima Willy llama 8000 veces. Lobo JP significa Judas peruanos. También jala tepitita.
1: Estamos en un concurso abierto. ¿Qué significa JP? Aló, buenos días, llamada 22, díganos su nombre.
3: Hola, buenos días, Marcial. Habla José de Cusco.
1: Dime, José querido de Cusco, cuéntanos.
3: Ese dibujando las palabras de delincuente de alcalde que hay en Cusco. Ahora se va a ir a la China, ¿por qué no se va a la recuperación?
1: Que se vaya la parimpampum ese alcalde Pantoja del Cusco. Está cochina la ciudad, ¿no?
3: A la HP,
1: ya.
2: Ya, está bien.
1: Muy bien.
2: Que Dios entienda.
1: Esa es una buena línea aérea.
2: Horsepower.
1: Gracias, mi querido José. Ha llamado para mandar a la HP al alcalde del Cusco porque la tiene descuidada. Y sabes que también hay muchos operadores turísticos informales que ocupan varias calles y que le quitan el negocio a los formales y se arma una pelea ahí feíta. Entonces la autoridad lo que debe hacer, ok, tú quieres trabajar, alquila un lugar, ¿no? Porque ahí genera pues un espacio para el robo, la estafa, eso es lo que le molesta a mucha gente en el Cusco también.
2: A propósito del Cusco, quiero saludar a Noemí del Cusco.
1: A Noemí.
2: Tú sabes a quién me refiero, Machi.
1: No. ¿A quién? Hay una buena noticia, menos mal, ¿ah? Que han desarrollado un parche de células madre que va a reparar el corazón y la cirugía abierta. ¿Te das cuenta? Yeah. Este es un avance de película. A ver,
2: me interesa esto. A ver, Randy, preséntalo.
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0: apúrate pues.
1: O sea que cuando está el oso tenemos que hacer el movimiento de manos, de brazos.
0: Y que ese es el saludo del oso. A esto le estamos avisando al Parque de las Leyendas que ya lo abran.
1: Bueno, investigadores de Mayo Clinic han desarrollado un innovador parche de células madre que podría sanar corazones dañados sin necesidad de cirugía a corazón abierto. Esta tecnología consiste en un tejido cardíaco cultivado en laboratorio a partir de células madre que se coloca mediante una pequeña incisión en el tórax. El parche se adhiere al corazón con un adhesivo biocompatible, evitando suturas y reduciendo los riesgos para el paciente.
0: ¡Qué tremendo avance! Un aplauso fuerte, oso, para todos estos científicos. Mira, según las pruebas preclínicas, el avance mejora la función cardíaca, promueve la formación de nuevos vasos sanguíneos, qué locura esto allá acá, y disminuye la inflamación y el tejido cicatrical tras un infarto. Las investigaciones han señalado que esta innovación podría convertirse en una alternativa menos invasiva al trasplante de corazón y representar un gran avance en el tratamiento de la insuficiencia cardíaca, porque ahí va esto, Jack. ¿Cuántas personas a veces, Jack, no saben que tienen un problema de circulación y cardíaco? Le da un síncope y se mueren, ¿no? Entonces, tiene que ser intervenida inmediatamente. Con esto se da un tremendo salto porque te va a reproducir nuevas venitas.
1: Ahora, ¿no? Ahora, la utilidad, ¿no?, de las células madre, Marcial.
0: Interesante, ¿no?
1: Se ha ido esto revolucionando y cada vez utilizándose para...
0: para varias cosas.
1: Sí, en...
0: Vamos a mandar para que las células madre lo recuperen al oso.
1: Ya.
0: Porque tiene ya sabes, ¿no?
1: Sí, sí.
0: Para
1: sí.
0: que se lo reconstruyan.
1: Se puede regenerar esa parte.
0: Sí, todo. ¿Cuál parte?
1: Esa parte destruida.
0: No, su axila, claro, sí. Él tuvo, pues,
1: claro.
0: un golpe. Quiso escapar del Parque de las Leyendas. Ajá. Y se enganchó.
1: A ver. ¿Y los callos que le ha salido al oso?
0: Eso ya no se puede reparar. Hay que cortar el dedo. A ver, una imagen que nos han mandado. Ah, está buena. O sea, eres chistoso y sarampionoso.
1: No me parece, no me parece nada gracioso, no. Cristian Lima.
0: El sarampionoso ese.
1: No, Cristian, a mí no me parece nada gracioso tu broma.
0: ¿Quién ha comido pan así? ¿Ese no es Jack?
1: ¿Alguien te ha autorizado para que hagas eso? No, Cristian, estoy hablando en serio, Cristian. No me parece gracioso eso, Cristian. Por favor, que sea la última vez que ponga esa imagen. ¿Ya?
0: ¡La última vez!
1: Es más, borra de tus archivos esa imagen.
0: Mira cómo se ríe la señora que corta los sacos. Ah, usted, ¿ah? De mí, mira, jajaja, dice.
1: No. ¿Por qué se vacilan? ¿Por qué se ríen? No, me parece gracioso.
0: A mí me ha puesto cara de pajarraco.
1: Ah, no puede ser.
0: También a Manuel gánale uno, Manuel.
1: ¿Le hicieron a Manuel también?
0: También allá.
1: Abrarle.
0: Bueno, los tenemos que ir porque esto tiene que terminar con una pelea.
1: Ha llegado.
0: Como bailando.
1: Ya llegó
0: el Manuel. Número uno de la mañana. Ah, nuestro querido Manuel Rosas. ¿Y su programa?
1: Eso sí no me acuerdo. Pero mejor
0: bueno, hay que ponerle un nombre al programa. Ajá.

0: vos hoy?
1: Nada.
0: ¿Tú te imaginas una célula padre de Marcial?
1: ¡No, no, Dios mío!
0: No, por favor, no. Eso no, no se diría, pero... No.
1: El mundo se derrumba, dice el invento.
0: Hoy estamos listos, Marcial.
1: ¡Vámonos!
0: ¡Ya! Viene, arrancamos. Manuel Rosas.
2: Y en verdad, ¿no?
1: Con el programa A Corazón Abierto.
2: A Corazón Abierto con Manuel
1: Rosas.
2: Rosas. O sea, Manuel es experto en corazones.
1: Él rompe corazones. Es como tú. Como tú sabes.
2: Es que,
1: ya
2: es,
1: nos vamos, nos vamos.
2: Que por eso dice que ha dejado Iquitos, está acá en Lima, porque allá ha roto varios corazones.
1: Ah, entonces es un pillo.
2: Recontra.
1: Un pillín. Ya bueno. Viene el rompe corazones, Manuel Rosas.
2: Hasta mañana, 2 en punto de la madrugada.
1: Chau. Oye.

0: La hora en exitosa, 4:58 a.m. Radio Exitosa, en Lima, 95.5.
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abrazo, gran bienvenida, nuestro mejor deseo, buen martes. Pero se va Marcial de la Cruz Esparza, tirado con Chetoro. Se va Jack Miranda. Y mañana de vuelta, 2 de la madrugada en La Voz, realmente.

0: Política, ofreciendo cosas, recorriendo calles, en fin. Los vamos a ver cara a cara en el debate presidencial que ya fue anunciado, formalizado por parte del Jurado Nacional de Elecciones. Dos debates, 24 de mayo, debate técnico, 31 de mayo, debate de candidatos, según lo que anunció el presidente del Jurado Nacional de Elecciones, Roberto Burneo. Escuchen, por favor, adelante.
1: En este caso, que va a haber dos debates en específico el próximo domingo 24 de mayo y el 31 de mayo, un debate técnico y un debate presidencial. Así que ya tenemos los espacios, primero el espacio de la sede Nazca para el debate técnico y el Centro de Convenciones de Lima para el debate presidencial.
0: Ok, Roberto Sánchez, el candidato de Juntos por el Perú, el candidato de la izquierda, señaló que está completamente de acuerdo, que le parece bien, dos debates, y que le parece bastante mejor. Además, que haya un debate de técnicos, de expertos, que manejen y puedan confrontar ideas respecto a planes de gobierno. Esto ha dicho Roberto Sánchez sobre las propuestas de debate. Adelante.
2: Sí, puede ser un debate, pues, amplio, ¿no? Yo creo que el Perú quiere escuchar a los candidatos presidenciales. Y en segundo lugar, creo que la prioridad es de que también los equipos técnicos pues sustenten exactamente la metodología de Estado para las principales reformas del país. Yo creo que eso es lo fundamental y bueno, no hay que temer, hay que abrir los espacios. Si en la macro sur, la macro oriente, la macro norte, o Lima, o San Marcos, o cualquier otra ciudad, vamos a coordinar. Hoy día a las 9 de la mañana hay una reunión para determinar ello.
0: Y a propósito de técnicos, ayer mostró dos nuevos jales técnicos. Roberto Sánchez, de un lado, Pedro Franque, exministro de Economía, y de otro lado, Manuel Rodríguez Cuadro, exministro de Relaciones Exteriores. Y sobre el señor Pedro Franque, dijo que él va a explicar sobre la medida anunciada, elevar a 1.500 soles el sueldo mínimo vital o la remuneración mínima vital. Escuchen al candidato Roberto Sánchez.
2: Contingencia, no ha podido estar con nosotros hoy día Pedro Franque, que está asumiendo la coordinación del equipo económico. Y hemos evaluado y estamos en capacidad de sustentar la viabilidad técnica, factibilidad económica, presupuestaria para subir la remuneración mínima vital a 1.500 nuevos soles.
0: De otro lado, Keiko Fujimori, la candidata de Fuerza Popular, también se mostró de acuerdo. Sí, sí, está bien el debate técnico. Sí, sí, está bien el debate de los candidatos. Y aprovechó en un momento determinado, mientras estaba en el distrito de Santa Rosa, en la provincia de Lima, para criticar y rechazar la propuesta de Roberto Sánchez de elevar a 1.500 soles la remuneración mínima vital, sin contar con la opinión de expertos, de empresarios y de trabajadores. Escuchen.
3: Un aumento de la remuneración mínima vital lo puede lanzar cualquiera. El aplauso fácil no va a ser para nosotros una medida que vamos a utilizar para lanzar una propuesta así. Porque estas medidas tendrán que ser tomadas en un balance entre los trabajadores y la micro y pequeña empresa. Porque esto va a depender del crecimiento y la productividad de ambos. El Perú es un país de emprendedores. Por supuesto que tenemos que ir aumentando esto. Esto será de manera paulativa, progresiva, responsable, pero va a depender de las cifras de crecimiento.
0: Ok, buen tema de debate. ¿Se puede? ¿No se puede? ¿Técnicamente viable? ¿Técnicamente inviable? ¿Demagogia, populismo, realismo, necesidad urgente, reivindicación de derechos de trabajadores? Mírelo en la posición que fuera, pero me parece que resulta interesante un debate entre otros más que se tiene que dar entre los candidatos. Para Roberto Sánchez, el primer día de gestión, elevar el sueldo mínimo vital. Para Keiko Fujimori, es demagogia porque afectaría a una gran cantidad de micro y pequeños empresarios en nuestro país. 5:07, sigo con Keiko. Habló Keiko sobre Rafael López Aliaga. Usted sabe que Rafael López Aliaga ha decidido no asumir, como no jurar al cargo como senador. Fue elegido como senador por una votación realmente importante.
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0: Representaría a Lima. Ha dicho que no y que en todo caso iría en su reemplazo a Cecitario y que no va a asumir definitivamente el cargo. Keiko dijo que sí, que debería hacerlo, que se le necesita como senador de la República. Escuchen a Keiko hablando sobre López Aliaga.

0: yo sí quisiera hacer la reflexión de que sería importante que el señor López Aliaga pueda juramentar, porque él ha sido un político, un senador, un candidato presidencial que ha tenido una votación importantísima. Yo creo que los ciudadanos que han depositado la confianza en él están esperando verlo asumir este cargo, y creo que él, como político, como empresario, tiene mucho que dar a nuestro país. Yo entiendo hoy el momento complicado en el que está pasando, pero creo que los peruanos ganaríamos mucho teniéndolo a él en el Senado.
1: Ahora, en estos días, la tarea, Keiko, la tarea, Roberto Sánchez, buscar adhesiones, la tarea de ambos candidatos, buscar respaldo. Los dos son pobres, ¿ah? Los dos están realmente raquíticos, los dos juntos no llegan al 25% de respaldo. Keiko tiene 14, casi 15, y Roberto Sánchez no llega a 10. Esa es la real votación de cada uno. O sea, ¿cómo llegan ahora a la segunda vuelta? Nada, tienen que buscar adhesiones. Y en relación al tema de Rafael López Aliaga, le han insistido a López Aliaga, ¿vas a respaldar sí o no a Keiko? Y López Aliaga ha dicho que no, él no va a llamar a su militancia a votar por Keiko Fujimori, que el llamado a la militancia de Renovación Popular es a ejercer un voto consciente y libre, vote de la mejor manera, es lo que ha dicho López Aliaga. Y cuando le han preguntado, oiga, pero si Keiko le llama, él ha dicho, no le respondo. Pero si Keiko le pide eso, no tengo nada que hablar con la señora Keiko Fujimori. Es decir, no están en buenas miras.
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1: Y sobre respaldos y adhesiones, ¿qué dice ahora Nación? El partido de Alfonso López Chao. A ver, tiene la posición siguiente. Con Keiko ni a misa, para arrancar. Con Keiko a ningún lado. Dos, voto blanco y voto viciado tampoco. ¿Cuál es la tercera opción? Respaldar a Roberto Sánchez, sí, pero según señalan, con algunas condiciones. Uno, respeto irrestricto a la independencia de poderes, lucha frontal contra la corrupción, mejora de servicios públicos y un gabinete de unidad nacional. Y dicen además, en ese gabinete no nos incluimos. No vamos a hacer cogobierno. Y además damos un respaldo a Roberto Sánchez pese a la desconfianza que nos genera su entorno. La palabra de Ahora Nación, el partido de Alfonso López Chao. Ya son las 5:09. Esta es la hora 5:09. El quinto juzgado constitucional de Lima admitió a trámite la demanda de amparo presentada por el alcalde de Lima, Renzo Rayardo, contra el Jurado Nacional de Elecciones, que, como saben, rechazó convocar a elecciones complementarias. Dicen en la comuna capitalina que esto significa que en el Poder Judicial se confirma la existencia de una irregularidad constitucional que merece una evaluación judicial. Sugiere además la municipalidad que el Tribunal Constitucional se pronuncie sobre la demanda competencial presentada por menoscabo de funciones. Solicita la nulidad del acuerdo del Jurado Nacional de Elecciones, que declaró inviable las elecciones complementarias. El juez Jorge Luis Ramírez Niño de Guzmán ha dado 10 días de plazo para que el jurado responda de sus alegatos de defensa frente a esta demanda de amparo presentada por la municipalidad. Ahora, punto y aparte, una cosa muy chiquita. No esperen que esto tenga algún resultado, ¿yo? Este es un tema que seguramente el Poder Judicial va a revisar. Pero cuando haya un pronunciamiento final, porque esto es primera instancia, segunda instancia, y luego esto va al Tribunal Constitucional, probablemente esté terminando la gestión del siguiente presidente. Estoy exagerando, pero que, ok, año y medio, 2 años, ¿ya? Esto no va a surtir efecto alguno. Ninguno, ¿ya? Tranquilo. Para bien o para mal, ningún efecto. Son las 5:11. Esta es la hora en todo el Perú. 5:11. Información en vivo. Está lista Lía Rodríguez desde Comas. Ay, señor. Asesinan a balazos a chofer de combi y dejan herida a una pasajera. ¿Cómo es posible? En las combis estamos más inseguros que nunca. ¿Por qué tanta bala? ¿Por qué tanta muerte? ¿Por qué tanta maldad? ¿Cómo nos vamos a subir a una combi, a una cúster, a un vehículo de transporte público? Nos puede caer una bala como le ha caído a esta pasajera. Lía, buenos días. Detállenos la nota, por favor.
2: Así es, Manuel, buenos días. Información en vivo. Un nuevo ataque armado perpetrado por extorsionadores contra una combi de transporte público informal dejó un chofer muerto y una pasajera herida en el distrito de Comas. El hecho ocurrió, Manuel, cerca de las 10:30 de la noche, cuando la combi se encontraba transportando pasajeros en la tercera zona de Coyique. Según testigos, el conductor venía siendo seguido por varias cuadras por dos sujetos a bordo de una motocicleta, quienes lo interceptan en el cruce de la cuadra 18 de la avenida Revolución con la calle Mollendo, donde se encontraban otras dos personas a bordo de un vehículo menor, quienes le disparan sin mediar palabra hasta en 9 oportunidades para posteriormente huir en dirección desconocida. Tras el ataque, Manuel, la unidad que se encontraba en movimiento retrocede y termina impactando contra otro vehículo, un violento crimen que ha atemorizado a los vecinos de esta localidad, quienes durante la madrugada exigieron mayor presencia policial en el distrito y más control con los motorizados. Escuchemos.
3: Esté más al tanto mayormente, ¿no? Con los motorizados, esos lineales, porque esos han sido los que han causado esa balacera, pues los balazos y todo eso.
4: ¿Y el conductor tuviste cuando estaba todavía tirado y lo ayudaron?
3: Sí.
4: ¿Todavía estaba con vida?
3: Al parecer sí, yo no me acerqué, pero sí así lo que estaban comentando pues acá.
4: ¿Cuántos balazos más o menos?
3: Dice que ha sido dos balazos. Vende que dice que se lo han llevado y ha estado ahí tirado, pues sangrado.
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2: La víctima mortal fue identificada por las autoridades como Sánchez Watanabe Franklin Fernando, quien perdió la vida al interior del hospital Sergio Bernales de Coyique, mientras que la mujer, quien se encuentra aún a esta hora de la mañana con pronóstico reservado al interior del nosocomio, ha sido identificada como Victoria Álvarez Arroyo. Hasta el lugar de los hechos llegaron compañeros de la víctima, quienes denunciaron ante la Policía Nacional que el crimen se registró luego de que se negaran a pagar el cupo de 15 soles diarios a la banda criminal identificada como Los Mexicanos, quienes les dieron como fecha límite hasta el lunes 18 de mayo para llegar a un acuerdo. Sin embargo, decidieron hacer caso omiso a estas amenazas que acabaron con la vida de su colega. En medio de su dolor, Manuel, los conductores en las últimas horas han recibido un mensaje a través del chat grupal de los transportistas, donde los integrantes de esta organización criminal certifican la muerte del conductor enviando la fotografía de su víctima. El caso ya se encuentra en manos de la Policía Nacional, quienes durante la madrugada han solicitado las cámaras de seguridad de la vía para dar con los responsables. Finalmente, es importante también resaltar, Manuel, que este es el segundo atentado que se registra contra un transportista en la capital y en medio de un estado de emergencia en menos de 24 horas. Esta es la información que tenemos para los 95.5 de la FM Exitosa, la voz de los que no tienen voz.
1: Listo, gracias, Lía. Fernando Sánchez Watanabe se convierte en una nueva víctima. Tiene familia, tiene historia, tiene vida, tiene gente que le llore, por supuesto, y que esté ahora mismo pasando por un mar de dolores. Así se acaban las vidas en este nuestro país, en esta nuestra capital. Y un parecidísimo ahora, un nuevo parecido, una característica similar del terrorismo urbano de ahora, ¡exitosa!, con el terrorismo político que vivimos en los años 80. Ambos reivindican sus crímenes. Sendero Luminoso mataba y decía: así mueren los soplones, así mueren los perros al servicio de la oligarquía. Partido Comunista Peruano, el partido tiene mil ojos, mil oídos. En fin, cosas de este tipo, disparate y medio. Ok, ahora asesinan, ahora disparan, ahora hacen un atentado criminal. Inmediatamente entran al WhatsApp, como en este caso WhatsApp de los trabajadores de esta empresa de transporte informal, señalando que esto es lo que les va a pasar si es que no pagan. Hasta el 15 de mayo les habían dado plazo para pagar 15 soles por cada vehículo. Se han negado y ahora una vida es el pago de la miserable factura que estos desgraciados emiten cuando se les ocurre, en todo caso, a los transportistas desafiar su ley, la ley del AMPA, del crimen, del revólver, de la pistola, de la bala, en general, de la muerte. Son las 5 de la mañana con 16 minutos, pero si esta balacera de 9 municiones y con 2 motos, con 4 personas cerrándole a esta combi, le llama la atención, esto le va a llamar peor. Miren, están reunidos un grupo de vecinos, estoy hablando de Huaycán, ¿ya? De una asociación de viviendas, zona C de Huaycán, una junta de propietarios, la junta de vivienda de Las Viñas, conversando, dialogando sobre asuntos vinculados a lo que competen a esta junta de propietarios. De pronto, aparecen unos sujetos encapuchados y empiezan a disparar, estaban encapuchados y con mascarilla, empiezan a disparar, a meter bala. Ahí estoy poniendo las imágenes en la plataforma televisiva, a quien sea. Dejan 5 personas heridas gravemente. Uno de ellos, el principal dirigente, es el que más grave se encuentra hasta el momento. Recibió 4 impactos de bala en el cuerpo y fue trasladado hasta el hospital Hipólito Unanue, donde continúa luchando por su vida. Los demás vecinos intentaron defenderse con lo que podía, con piedra, con palo. Incluso uno intenta tirarse contra uno de los sicarios que zafa el cuerpo y que corren con rumbo desconocido. Además, haciendo disparos al aire.
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1: Dos, ahí están las imágenes, miren. Disparan y luego se van corriendo. También siguen disparando al aire para que nadie los siga. Y dejan 5 personas gravemente heridas. ¿Se dan cuenta ustedes el nivel de delincuencia y de violencia que estamos viviendo? 5 y 18. Y no escapan a nadie los delincuentes, ¿eh? A vendedores de shawarma. Sí, a vendedores. ¿Qué cuánto deben ganar, pues, Poicón? O sea, ponte que ganen 120 soles por día, 150 soles por día. Estoy exagerando. Bueno, a ellos también les extorsionan. En Independencia, a 10.000 soles a cada vendedor de shawarma. En las imágenes que sirven para explicar esta nota, se puede ver cómo un sujeto encapuchado entra a uno de estos localcitos, se dirige al mostrador, le entrega a la trabajadora, hay una nota extorsiva, junto a la nota una bala, y dice a nombre de los gallegos de Lampa, piden los 10.000 soles, piden un pago diario y dicen si quieren trabajar, ¿verdad? Si es que quieren trabajar. Uno de los propietarios, cuando recibió este tema, se fue y presentó una denuncia ante la policía en el distrito de Independencia. Sin embargo, cuando llega a la comisaría, uno de los agentes le dice: ¿sabes qué? No te podemos ayudar porque nosotros trabajamos cuando la extorsión es de 5.000 para abajo. Pero como es de 10.000, no, tienes que ir a otro lado. A ver, escuchen el testimonio.
6: Y llego a la comisaría y me voy de cara prácticamente, pues no, porque quiero a la de farmacia, Independencia, a la Divingre. Subo al tercer piso, digo que quiero poner una denuncia por extorsión. Y yo lo veo al policía tranquilo y me dice: ¿cuánto te están pidiendo, no? Yo le digo: me están pidiendo 10.000 y 250 semanal. Ay, me dice que él no me puede ayudar porque él solamente ve montos hasta máximo 5.000.
1: No puedo creer, Dios mío. O sea, tiene tarifario el extorsionador y también tiene tarifario el policía. Un poco más y le dice: de los otros 5 hablamos tú y yo. Pero además ya, ok, ya, la norma, disparatada norma, ya, ok. Exitosa. Este hombre dice: ya, ¿a dónde me voy? A la Avenida España, ok, me voy a la Avenida España, a la Dirección de Investigación Criminal. ¿Qué creen ustedes que ha pasado ahí? A ver, escuchen el testimonio de este empresario vendedor de shawarma en las garras de la criminalidad, escuchen.
6: Que si hago mi denuncia, va a tardar en proceder, ¿no? No sé si me van a hacer caso, que lo que mejor tengo que hacer es negociar con los choros, con los extorsionadores, tengo que negociar con ellos, ¿no? Y yo no quiero negociar con ellos, pues no quiero tener ni contacto con ellos, ¿no? Y
1: avísele, llámenle por favor a este señor. ¿Cómo se llama este señor? ¿Ah? El teniente general de la policía, ¿no? Oscar Arriola. Estas cosas a mí sí que me ponen arriola. ¿Cómo le va a decir un policía en la dependencia de España, en la Dirección de Investigación Criminal? ¡Negocia! ¡No vas a sacar nada! ¡Olvídate! O sea, en serio, la realidad me aplasta. Ya estoy buscando palabras para decirles. Estoy buscando formas de expresión o de expresar mi sorpresa, ¿no? Mi indignación. Estoy buscando forma para decirles: ¿cómo es posible que ocurra este escenario? ¿Cómo es posible? Pero sí, pues ahí está. A la comisaría, no, hermanito, porque es 10.000, acá solo 5.000. Ok, es decir, minorista. Vete a la Avenida España. En la Avenida España: oye, hermano, negocia, pero no vas a sacar nada, mira el tiempo y la cosa. Y luego dicen que hay que ir a la policía y confiar en la Policía Nacional. Son las 5:21, esa es la hora. en todo el Perú. 5 y 21.
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1: Le damos la bienvenida a Carlos Esteves. Información en vivo desde Tumbes. Asesinan a balazos a vendedor de sandías. Nadie se escapa. Carlos, buenos días. Adelante.
7: Exitosa desde Tumbes, un comerciante mayorista de sandía que llegaba desde la ciudad de Chiclayo al distrito de Corrales en Tumbes fue acribillado a balazos por dos sicarios. Los sicarios llegaron en una motocicleta y previa supuesta conversación o preguntarle precio por las sandías, sacó su arma y le cerrajó más de 10 disparos, quedando tendido en medio de un charco de sangre. Los vecinos lo auxiliaron, intentaron trasladarlo hasta el hospital Jamo de Tumbes, pero lamentablemente en el trayecto falleció. Personal de la Policía Nacional del Perú viene realizando las investigaciones del caso. Llegaron hasta el lugar para recoger los casquillos de bala que habían quedado en la escena del crimen. El occiso corresponde al nombre de Miguel y lo conocían como El Colorado. Él venía desde Chiclayo a vender sandía al por mayor al distrito de Corrales. Desde Tumbes, informó Carlos Esteves para Exitosa en los 89.7 del dial, la voz de los que no tienen voz.
1: De extremo a extremo, del norte, Tumbes, al sur, Puno. Información en nuestra conexión regional con José Yupanqui. Dos adolescentes fueron encontrados sin vida frente a una capilla. ¿Qué pasó? ¿Qué ocurrió? José, buenos días, adelante.
8: Información en vivo. Efectivamente, una pareja de adolescentes ha sido hallada en lo alto del cerro Choquechambi, a las afueras de Azángaro. Ellos fueron hallados con rastros de sangre en el a la altura de la cabeza, a las afueras del en el frontis de la capilla conocida como Copacabana. Según los indicios preliminares, los asesinos habrían utilizado piedras para acabar con la vida de ambos, de aproximadamente 17 años de edad. El varón fue hallado boca abajo y con el rostro completamente ensangrentado, aparentemente por golpes provocados con piedras. La mujer estaba a unos metros de distancia y semidesnuda. El hecho definitivamente ha causado conmoción en los pobladores de Azángaro, mientras que las autoridades, encabezadas por la fiscal adjunta penal de esta provincia, Ruth Caira Rojas, realizaron las diligencias de levantamiento del cadáver. Aún a estas horas continúan con las investigaciones. Desde Puno, José Yupanqui, en los 89.5, la voz de los que no tienen voz.
1: No salgo del sur, voy de Puno hasta Arequipa. Información con Luis Ángel Zulca. Hallan un cuerpo sin vida, carbonizado, al interior de un parque en la zona de Selva Alegre. Buenos días, Luis Ángel, adelante.
9: Información en vivo desde Arequipa. El cadáver de una persona se quemó hasta quedar completamente carbonizado en el interior del Parque Selva Alegre, en pleno cercado de la ciudad. Vecinos de la zona fueron quienes dieron alerta a la policía cuando sintieron el humo y un fuerte olor detrás de un complejo de departamentos contiguo al parque. Efectivos de la comisaría de Santa Marta llegaron a la zona al promediar la 1 de la tarde de este lunes y acordonaron la zona. Fueron agentes de investigación criminal de la Policía Nacional quienes corroboraron que efectivamente se trataba de restos humanos. Hasta el lugar llegó la fiscal de turno y peritos para realizar las diligencias correspondientes, encontrando además un machete cerca del cadáver. Tras 2 horas de diligencias, la representante del Ministerio Público ordenó el levantamiento del cuerpo para su traslado posterior a la morgue central de Arequipa. Hasta el momento se desconoce la identidad de la persona, pero se informó que el vigilante del parque Selva Alegre se encuentra desaparecido. Además, 3 mujeres llegaron señalando que su familiar, un joven de 20 años, no aparece desde el último sábado, informó Luis Ángel Zulca para Exitosa, la voz de los que no tienen voz.
1: 5:26 a.m. Una vez más, los buses del Metropolitano causan un aparatoso accidente en plena vía expresa. La mañana de ayer, un triple choque desató caos y desesperación entre las estaciones Ricardo Palma y Angamos. 46 personas resultaron heridas y poco a poco fueron auxiliadas y trasladadas a hospitales y clínicas cercanas, donde recibieron atención especializada. Los pacientes más críticos fueron dos mujeres embarazadas y un menor de edad por los golpes que recibieron tras el choque de los buses. Afortunadamente no se perdieron vidas humanas, los heridos sufrieron golpes, cortes, pero se encuentran en condición de estables. Familiares de los heridos exigieron una exhaustiva investigación que determinen las causas del accidente, aunque deslizaron que podría deberse al exceso de velocidad. Están, te cuento, en la vía expresa, tienen vía propia. ¿Contra quién compite? ¿Contra quién? ¿A quién le quieren ganar? O sea, no son la misma empresa, no recogen la misma gente, no responden al mismo propietario, a la misma concesionaria, pero bueno, igual así, exceso de velocidad y varios accidentes en muy corto tiempo. Pausa, regresamos. Estamos en Exitosa y somos la voz de los que no tienen voz.
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ahora en Exitosa. 5 de la mañana y 27 minutos. 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

5 de la mañana con 30 minutos. El quinto juzgado constitucional de Lima admitió a trámite la demanda de amparo presentada por el alcalde de Lima Metropolitana, Renzo Reyardo, contra el Jurado Nacional de Elecciones, que rechazó convocar elecciones complementarias. La Comisión de Energía y Minas del Congreso abordará hoy el predictamen favorable que busca derogar el decreto de urgencia, el cual dispone la reorganización institucional de Petroperú. En noticias internacionales, el brote de ébola declarado en la República Democrática del Congo suma ya al menos 131 muertes sospechosas y otros 513 casos también sospechosos, según informó este martes el ministro congoleño de Salud, Samuel Roger Kamba, después de que el gobierno cifrara previamente en 116 el número de fallecidos. En deportes, el plantel de Universitario partió en la tarde de ayer rumbo a Montevideo para enfrentar el miércoles a Nacional por el grupo B de la Copa de Libertadores. El encuentro será en el Estadio Gran Parque Central a las 5 de la tarde. 5 de la mañana con 31 minutos. 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Seguimos en Exitosa Perú con Manuel Rosas.

0: Ok, esta es la hora 5:33.
1: Yo quisiera escuchar toda la canción. Está lindísima la canción.
0: ¡Oh, sí! Se pasa. El que se pasó también ayer, pero se pasó recontra chévere, explicando así sin que reciba mayor confrontación, ha sido el ministro de Justicia, cuando el señor Luis Enrique Jiménez, cuando le preguntaron sobre el asunto del probable, posible, presunto indulto para Pedro Castillo. ¿Qué es lo que ha dicho el ministro de Justicia en el Congreso de la República? A ver, estas son sus palabras. Sí, tenemos al ministro de Justicia, Luis Enrique Jiménez, que estuvo la mañana de ayer en la Comisión de Fiscalización del Congreso. A ver, ahora sí, adelante, señor ministro.
2: Yo, en mi caso, como ministro de Estado, no intervengo ni interfiero en los procedimientos que se realizan dentro de la comisión. Mi responsabilidad como ministro es garantizar el respeto y irrestricto de la ley y garantizar que las instituciones funcionen de acuerdo al Estado de Derecho. Entiendo que esto es un tema que genera sensibilidad y por eso es importante que podamos responder con responsabilidad y con un gran apego al marco jurídico.
0: En otro momento señaló que la Comisión de Gracias, Presidenciales, que es la que se reformó poniendo a otras personas, una de ellas de paisana de Pedro Castillo, dijo que esta comisión no es la encargada de generar indultos, sino el mismo presidente de la República, y que a la fecha, dice Luis Jiménez, que es el ministro de Justicia, no existe ningún trámite de esta naturaleza. Aquí está, escúchenlo.
2: No es una comisión a cargo de conceder gracias o de dar indultos. Todo lo contrario, lo que ellos hacen es analizar los expedientes, vuelvo a decir, de manera individual, y finalmente ellos recomiendan o no recomiendan si es que esta gracia puede o no ser concedida. De acuerdo a lo que establece la Constitución, es el presidente de la República quien tiene la decisión final, acompañado de refrendo, en este caso del ministro de Justicia y Derechos Humanos. Creo que
0: esta es la hora, ya son las 5:36. Y a propósito de ministros y de congreso y de diálogo y de presentaciones y de pseudo interpelaciones para el día de hoy, se ha citado a la ministra de Educación, María Cuadros, para participar en la comisión de educación que preside el parlamentario Segundo Montalvo. ¿De qué va a hablar la ministra? Bueno, dice que va a hablar sobre el asunto de San Marcos y los problemas que hay en San Marcos. Pero además, miren el detalle. La reunión va a ser a las 9:30 en el salón Gustavo Mome, y dice que van a abordar el conflicto generado por el rechazo de los gremios a la ley
3: exitosa.
0: O sea, a ver, no sé si puedo entender y si puedo explicarles mi no entendimiento. O sea, el Congreso le llama a la ministra de Educación para ver qué pasa con San Marcos, cuando el problema de San Marcos es con el Congreso. O sea, ¿qué le va a responder el ministro? Tiene que responder el Congreso, porque la bronca de San Marcos tiene que ver con una ley que se discute en el Congreso. La bronca de San Marcos es por la ley de reelección. La bronca de San Marcos, los estudiantes que han tomado lo que hace más de una semana, es porque este Congreso de lobistas que legislan en función de sus intereses, aceptando la propuesta que fue planteada por una de sus socias y aliadas, la señora Kedy Ramón, está discutiendo y debatiendo ahora mismo en cuarto intermedio la posibilidad de reelección de rector. Si yo fuese ministra de Educación, le diría: ¿qué carajo me llama? Resuelvan ustedes. ¿Cómo va a resolver yo un asunto que tiene que resolverse aquí, en este Congreso? No está en mis manos. Pues se pasa, pues.

0: Educación le diría, ¿qué carajo me llama? Resuelvan ustedes. ¿Cómo va a resolver yo un asunto que tiene que resolverse aquí, en este Congreso? No, no está en mis manos. Se pasa, pues. El 25 que ordenaba la reorganización patrimonial y que según la ministra de ese entonces, Denise Miralles, buscaba separar los patrimonios de Petroperú para que se pueda abrir a la inversión privada, tanto peruana como extranjera. Bueno, ese decreto de urgencia se busca derogar y que según lo que ha señalado Víctor Cutipa, que es el presidente de la Comisión de Energía y Minas, hay hasta 13 parlamentarios que han presentado sus respectivos proyectos de ley para dejar sin efecto este decreto de urgencia. Esto es lo que se va a discutir el día de hoy. Con eso, por supuesto, se pondría punto final al primer pequeñísimo, yo diría insignificante esfuerzo por reorganizar Petroperú y hacerlo más viable y abrir sus puertas a la inversión privada, que no necesariamente significa privatizar ni vender, que es el otro extremo. Vender Petroperú, privatizar Petroperú, rematar Petroperú, como quiere muchísima gente, que por supuesto sí la hay. Y el otro extremo es seguir como Petroperú está. En ese extremo nos vamos a quedar, lamentablemente. Son las 5 de la mañana con 39 minutos. Vamos ya a notas deportivas. Está listo hoy martes José Boycón y todas las notas deportivas para Exitosa. José, ¿cómo estás? Buenos días, bienvenido.
1: Hola Manuel, ¿cómo te va? Buenos días. Y empezamos el bloque al ritmo de samba.
0: Así.
1: Ajá, ahí está.
0: Dale, ponme.
1: Baila, por favor, mueve los pies.
0: Mira, pero antes ponme una zunga, pues.
1: Y una caipirinha.
0: Sin zunga no bailo.
1: Y brindamos con una caipirinha.
0: Y la zunga también para Osito. Nos metemos una caipirinha y gozamos.
1: ¿Y brindamos por quién?
0: Por Neymar.
1: Por el príncipe, es verdad.
0: Neymar, por el grande.
1: El día de ayer Neymar ha sido convocado, pertenece a la lista de 26 futbolistas que va a llevar Carlo Ancelotti al Mundial Norteamérica 2026. Gran expectativa la que se vivió el día de ayer en las redes sociales, en la misma conferencia de prensa que duró cerca de 2 horas con toda la previa, y realmente hay mucho optimismo de cara a lo que va a ser la participación de la selección brasileña en este Mundial de Norteamérica. Y por supuesto la gran atracción para la verde amarela va a ser la presencia de Neymar Jr., quien va a jugar además, lo más probable, estoy seguro que sí, su último mundial,
0: sí,
1: junto
0: claro,
1: a otros dos estrellas a nivel mundial, como lo es Lionel Messi y Cristiano Ronaldo.
0: También se juegan su último
1: Se juegan su último mundial. En la lista de convocados por Brasil destacan, por supuesto, Neymar Jr., quien además es el máximo goleador histórico de la selección brasileña con 79 goles en 128 partidos. Uh-huh. Pero hay otros futbolistas que destacan en esta selección o en estos convocados por Ancelotti, están Alisson y Ederson, los arqueros que va a llevar el equipo brasileño. También Alexandro, está Marquinhos, Gabriel Magalhães, los mediocampistas también están Casemiro del Manchester United, Lucas Paquetá del Flamengo, además de Hendrik, y causó

0: Digo, Neymar Junior, todo el pueblo de Brasil de alguna manera metiéndole presión a Carlo Ancelotti desde días previos a lo que se conocía ya cuando iba a ser oficializada la convocatoria de la selección brasileña. Por otro lado, de Brasil, volvemos a la realidad. Hablamos del fútbol peruano, de Universitario de Deportes que viajó ya a Montevideo, está en Uruguay, va a enfrentarse el día de mañana a 5 de la tarde a Nacional de Uruguay, penúltima fecha de la fase de grupos de la Copa Libertadores. Viajó Héctor Cooper al mando del equipo, pero hay una ausencia y notoria, es el Tunche Rivera. No viajó el Tunche Rivera. En el último fin de semana se conoció, se difundió a través de redes un video donde se le aprecia muy molesto, frustrado, sobre todo al Tunche Rivera, pateando, tirando la camiseta, situación que lo llevó a un castigo de alguna manera de parte de Universitario de Deportes. Una situación creo que la pudieron manejar de otra manera, pero se ha conocido además que ya Universitario ha conversado, ha aceptado las disculpas del Tunche Rivera, quien mostró, por supuesto, de alguna manera su arrepentimiento de esta acción que tomó en un momento de mucha frustración, de cólera por haber perdido el encuentro ante Atlético Grau de Piura. Pero va a reintegrarse a los entrenamientos este jueves cuando retorne el plantel de Universitario de este encuentro que va a sostener ante Nacional en Uruguay. Pero habló del partido, del compromiso de Copa Libertadores y del presente de la U, uno de los refuerzos que llegó para esta temporada, como lo es el peruano Brian Rey.
1: Vamos a ver, a escuchar. ¿Qué dijo?
2: Esto se levanta con trabajo y a trabajar todos juntos para salir de estos partidos que son fuertes. Yo bien, vengo trabajando bien y nada, estoy esperando la oportunidad. Lo que yo necesito es confianza y para volver a ser yo, ¿no? He venido un tiempo sin jugar en Argentina y lo que yo más quiero es jugar.
0: Ahí está Brian Reina, el picante, así le decían a Brian Reina en Argentina cuando jugaba en el Belgrano. Por otro lado, la justicia ordinaria también interviene en el fútbol peruano, una situación que podría traer consecuencias desde el lado de la FIFA, por supuesto. Y ayer se conoció que el Tribunal Constitucional falló a favor de Deportivo Binacional y ordenó que a la Federación Peruana de Fútbol que reponga en primera división al equipo de Juliaca en la temporada 2027, que le devuelvan los puntos, que le quiten los 4 unidades a Sport Boys en la tabla de posiciones del año 2023. Sin embargo, la Federación Peruana de Fútbol respondió a esta decisión, emitió un comunicado y dijo que respeta las decisiones emitidas por las autoridades dentro del marco constitucional y legal, por supuesto. Sin embargo, dijo que no existe sustento jurídico ni mérito deportivo para que Binacional pueda retornar al fútbol de la primera división la siguiente temporada. Además, mostró la Liga 1 también en otra publicación la tabla de posiciones, que al obedecer lo que dice el Tribunal Constitucional de restar de los puntos a Sport Boys y dárselos a Binacional, aún así no sale de zona de descenso. Con todo y fallo, Binacional sigue en el descendido. Una situación que seguramente el equipo juliaqueño va a pronunciarse en las siguientes horas. Para cerrar información deportiva, nuestra raqueta nacional, Gonzalo Bueno, debutó con un triunfo en las clasificatorias del Roland Garros, el segundo Grand Slam de la temporada. Se impuso al francés Laurent Bax y avanzó a la siguiente fase de la quali, donde va a enfrentarse al ucraniano Vitaly Shako. Y, por supuesto, con toda la intención de meterse al cuadro principal de este gran slam. Información deportiva.
3: Listo, gracias José por toda la información deportiva. Estamos ya a las 5 de la mañana, 46 minutos. Hora de abrir líneas y de conversar con ustedes a través de la radio, la televisión y las redes. Vamos a recibir la primera comunicación. 5 de la mañana, 46 minutos. Esa es la hora exacta, en Exitosa y en todo el Perú. Hablemos de campaña, sí, claro. Hablemos de los debates, por supuesto. ¿Quieren hablar de Keiko? Sí. ¿Quieren hablar de Roberto Sánchez? Sí. ¿De la propuesta de elevar la remuneración? ¿De la debate de los técnicos que van a realizar, que se va a realizar el 24 de mayo? ¿O quieren hablar de otros temas? ¿Cómo no? Está abierta la línea. Hola, hola, buenos días.
4: ¿Cómo estás, Manuel?
3: Hola, Víctor.
4: Buen día, Manuel. Te saluda Víctor Mesarina.
3: Buenos días, Víctor. Estás al aire. Adelante.

0: Mira, Manuel, gracias. En vista de la insistencia del señor Nicolás Lucas, discúlpame, Manuel.
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0: De querer suavizar la imagen de la señora Keiko diciendo que hay que perdonar, ya dejémonos de odio. Yo quisiera responder con mucho respeto, insisto, de que no se le odia a la señora Keiko. A la señora Keiko no se le odia.
2: Buena respuesta.
0: Yo pienso que se le rechaza.
2: Buena
0: respuesta. Se le rechaza por sus malas acciones, Manuel. Está bien, la señora Keiko sí expone mucho odio, ya lejos de su familia, su padre, su madre y a su hermano. Aparte de eso, ella prioriza odio a quien le gana, ¿o no? ¿No acaso no se la juró a Pedro Pablo Kuczynski hasta que no la sacó? ¿No lo dio hasta que no lo sacó a Pedro Castillo? En lugar de apoyar a ellos, si fuera una buena peruana, apoyar a ese gobierno para el bien del país, no lo hizo, Manuel. Ahora, último, hace 10 años ha tenido casi la mayoría del Congreso, y lejos de hacer algo bueno para el país, todo lo que ha hecho es confabularse con otros partidos para poder ganar el poder con todas las instituciones y hacer lo que quiere con el país. Entonces no se le odia a la señora Keiko, pienso yo. Se le rechaza por sus malas acciones que
1: tiene. ¡Exitosa!
0: Ese es importante ver y decirle al señor Lucas que por favor no insiste en eso. Ahora,
2: correcto.
0: Esa señora tiene tantas malas acciones, Manuel, de que cobra, eso también es algo inaudito, que cobra a todos sus congresistas el 10%. Eso no billetón, es ético. No es ético, Manuel, en ninguna parte. Tú cobres a la gente que te acompaña.
2: Sí, sí, le voy a cobrar su comisión a José Poicón, 10%.
1: Gracias, Víctor. Me parece interesante esa opinión. Creo que sí hay gente que odia, pero yo creo que la gran mayoría, cuando se refiere a Keiko o se refiere a otros candidatos, están hablando de conductas, de comportamientos, de hechos. Y lo que llaman esas conductas, esos hechos, esas acciones, esas coherencias o incoherencias, por supuesto, un rechazo. Y en política hay rechazos y tiene que manifestarse rechazos abiertamente cuando estás en una posición o en otra posición. Y eso es lo que creo que acaba de señalar nuestro oyente con bastante claridad. No es Keiko, son las acciones de Keiko. No es la persona, no es el individuo, no es el ser humano. Es todo lo que ese ser humano ha hecho en los últimos años en nuestro país. Y ha dado algunos ejemplos bastante claros.
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1: Hola, vamos a otra llamada, a las 5:50. Estamos en Exitosa. Buenos días.
3: Aló, Manuelito, buenos días.
1: ¿Con quién hablo?
3: Habla José de San Juan del Urigancho. ¿Cómo
1: José,
3: está usted?
1: Está al aire, adelante.
3: Mire, a veces yo quisiera analizar las cosas que dice la señora Keiko, ¿no? Ella dice

0: Mire, a veces yo quisiera analizar las cosas que dice la señora Keiko, ¿no? Uh-huh. Ella dice poquito de tomar interés de las personas, así como usted dice, de las acciones que tienen ellos.
1: Sí.
0: Y eso debe ser importante para votar.
1: Sí.
0: No, la señora, por ejemplo, no está pintando por los conos ahorita títulos como cancha. Uh-huh. Y eso no es politiquería barato. Uh-huh. Eso no es, eso simplemente no lo hace la izquierda como ella dice. No, está ofreciendo montones de títulos, está ofreciendo, yo que sepa, ellos dicen que izquierda es la que regala esas cosas, pero ellos no, ellos se dedican a las empresas, a las MIPES, que produzcan y que generen empleos.
1: Sí.
0: Yo la verdad, los peruanos, quisiera pedirles, piensen, escuchen, cuiden a las personas cada uno y votemos a conciencia, don Manuel.
2: Y nos gracias, don Manuelito.
1: Gracias, días. José, gracias, miren. Esto yo he llamado hace bastante rato que la segunda vuelta es la guerra de los clones, porque Keiko quiere ser clon de su papá y Roberto Sánchez quiere ser clon de Pedro Castillo, y ambos han sido desleales, ya, desleales. Keiko con su padre, desleal completamente. En dos oportunidades ha negado el tema de la indulta a su padre y casi manda preso a su hermano por la indulta a su padre, dado por PPK, quien ha supuestamente pedido perdón hace un par de días. Pero Roberto Sánchez ¡exitosa! También ha sido desleal con Castillo. Revisa su votación, revisa cómo ha votado cuando han tenido que hacer el asunto de la vacancia contra Pedro Castillo, cuando se abstuvo y la mayoría de su bancada ha votado a favor. Pero además, desleal con Castillo porque negoció con el fujimorismo y negoció con Perú Libre y negoció con otros partidos como APP para que se salve de la acusación constitucional por el golpe. Fue el único que se salvó, a pesar de haber estado junto con Castillo en el golpe el 7 de diciembre. Es decir, vendió su alma. Así que, si vamos a hablar de conductas, hablemos de conductas y hablemos de todos, ¿ya? Es el esfuerzo que yo voy a hacer. Después usted decía por quién va a votar. Yo ni siquiera sé, porque ahora estoy en un problema realmente muy serio. Estoy en la mayor encrucijada electoral de mi vida en estos días. Hola, exitosa, buenos días.
3: Buenos días.
1: Juan Vargas, estás al aire, adelante. Dale, dale.
3: Los tres jinetes de la apocalipsis. Roberto Sánchez en medio, Antauro Humala al costado y al costado de Pedro Castillo. Ese señor, al que tiene un debate con Roberto Sánchez, dice que va a vaciar el Banco de Reserva.
4: Imagínese, va a vaciar un Banco de Reserva. O sea, como Bolivia. Hoy día Bolivia agoniza porque no tiene reserva. Se lo gastó el papá Evo Morales con Arce. La gente tiene que entender, necesitamos la estabilidad de la moneda. Dice también, no a la exportación, Los agroexportadores se van para abajo. ¿Dónde quedan los trabajadores? Por eso, no votemos por la destrucción. Tampoco estoy con la señora acá, con la señora Naranja, porque ella representa a la corrupción. Ya sabemos con quién se juntó en Panamá, Garraleta, Keiko y el presidente del Jurado de Elecciones. Entonces, aquí vamos. Para mí, personalmente, como demócrata, yo veo voto nulo, no de elecciones, donde no participe Keiko ni Roberto Sánchez.
1: Listo.
4: Porque no es posible que esta gente nos represente gobernando corruptos y destrucción del Perú. Roberto Sánchez, Antauro Humala, Pedro Castillo.
1: Los tres socios del apocalipsis, ha dicho Juan Val. Ahora, voy a seguir diciendo lo que yo creo. Banco Central de Reserva, es una absoluta irresponsabilidad lo que dice Roberto Sánchez. Absoluto. Absoluto. Se van a molestar conmigo los camaradas. Ok, absoluto. Pero dígame, ¿Keiko es responsable? ¿Keiko es chévere con el Banco Central de Reserva? Sí. ¿Keiko no ha sido la que ha impuesto al señor Rafael Rey, que de economía no tiene ni la menor idea, para ser director del Banco Central de Reserva? ¿Keiko no ha sido la que irresponsablemente se ha puesto al señor José Klimper solo por pagar favores políticos y económicos de financiamiento de campaña? Entonces es más o menos responsable que Roberto Sánchez cuando hablan del BCR. Díganme dónde están las diferencias, por favor, ayúdenme, porque yo también, como ustedes, tienen que votar, y como ustedes, estoy en una encrucijada y tengo que decidir. Pero la verdad es que es bien complicado ver dónde hay o el mal menor o el bien positivo, si es que quiero ser redundante. Hola, exitosa, buenos días.
5: Buenos días.
1: Buenos días. ¿Con quién hablo?
5: Con Gerardo.
1: Gerardo, está usted
5: Gerardo
1: al aire.
5: Gerardo de Tacna.
1: Gerardo, está usted al aire. Adelante.
5: Buenos días. Sí, bueno, ayer la candidata Fujimori comenzó a gritar fraude, pero todos los medios de comunicación, tan prestos a interpretar a los candidatos, no dijeron nada. Todo el mundo se calló y eso fue la muestra, y es la muestra.

0: de que la mayoría de los medios de comunicación están al servicio, pues, de la corrupción fujimorista. Ayer la candidata Fujimori dijo claramente que estas elecciones son iguales a las del 2021. Y ya recordamos que el 2021 ella, al día siguiente de la votación, comenzó a gritar fraude con toda su mafia. Sí. Entonces, está claro, pues, la declaración de Fujimori y Bucci, uh-huh, que estas elecciones también son un fraude, al decir que son iguales a las del 2021, pero los medios de comunicación, calladitos, no dicen nada. Entonces, ya está clara la cosa, pues. Y ya va a comenzar a gritar fraude a partir del 8 de junio en todos los medios de comunicación y hacer lo mismo que hizo el 2021, el 2016 y los últimos 10 años y 20 años en este país. Lamentablemente, el fujimorismo es un mal que tenemos que extirparlo del país porque le hace daño a la patria.
1: ¿Se fue, Gerardo? Ok. Gracias, Gerardo. Esa nota la pusimos ayer, por si acaso, aquí en Exitosa. Y efectivamente yo hice un comentario. Sí, pues está plagado de irregularidades, sí es un fraude, pero no digo nada porque yo gané. Interpretando, como dice Gerardo, a la señora
2: Exitosa. Keiko.
1: Listo. Qué complicada va a ser la situación. Qué complicada segunda vuelta tendremos. Qué polarizado andará el Perú. Y qué exigencias habrán con nosotros los medios de comunicación, que vamos a estar en el centro del candelero y en el ojo crítico del público. Bueno, veremos cómo nos comportamos. Pausa, regresamos. Estamos en Éxitos y somos la voz de los que no tienen voz.
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4: Son las 5:59.
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3: ¿Qué tal, amigos? ¿Cómo están? Muy buenos días, exactamente a las 6 de la mañana con 12 minutos, a esta hora el día de hoy, martes 19 de mayo, y estamos con ustedes listos para compartir con las principales informaciones. Invitamos a vuestra grata sintonía aquí en la ciudad de Calca, en todo el Valle Cerro de los Incas, en diferentes partes de nuestra región, el país y en el mundo, a muchos conciudadanos calqueños, cusqueños que están a la expectativa, a Radio La Soberana a través de sus redes sociales. Un abrazo a mis amigos, listos para empezar justamente con el informativo La Voz de Calca. Infraestructura de la institución educativa en Chauaitire, Pizaj, a punto de colapsar, según reporte periodístico de Patilazo, el local de la institución educativa 5214 de primaria y secundaria de la comunidad campesina de Chauaitire en el distrito de Pizaj, en Calca, con una antigüedad de unos 50 años de material adobe, está a punto de desplomarse en grave riesgo de los más de 200 alumnos. Profesores, padres de familia y pobladores piden inmediata intervención y realicen acciones para la nueva construcción. Realmente es preocupante la situación que se atraviesa. Vamos a justamente tener más adelante un reporte, un trabajo periodístico muy importante de la colega Patti Lazo. Las 6 de la mañana con 13 minutos, 6 con 13 minutos en todo el país, es el informativo La Voz de Calca. Distrito de Anatiles celebró su aniversario de creación política. Ayer lunes 18 de mayo, al distrito de Yanatil en la provincia de Calca conmemoró el 44º aniversario de su creación política. Conforme estaba programado, el homenaje a Yanatil se resaltó con el desfile cívico escolar en el que participaron autoridades, entidades públicas, privadas, comunidades, organizaciones gremiales y sociales, centros poblados e instituciones educativas, entre otros del distrito de Yanatil. Asimismo, delegaciones de autoridades provinciales y de los distritos de Calca, así como grupos visitantes que llegaron para saludar a Yanatil en el día de su aniversario. 6 de la mañana, 14 minutos, la celebración del sitio de Yanatil en el presente año por la actual gestión municipal fue la última. El homenaje por el aniversario de creación política del sitio de Yanatil en este año 2026 ha sido el último año que dirigió la presente administración municipal con William Hualpa y el Consejo Municipal. La población del sitio de Yanatil es quien califica y recordará de la manera que llevaron a cabo los aniversarios durante los 4 años de la administración municipal. Distrito de Lares celebra el aniversario de reincorporación a la provincia de Calca luego del aniversario del distrito de Yanatil. Ahora se viene el 165 aniversario de la reincorporación del distrito de Lares a la provincia de Calca. El día central es este viernes 22 de mayo. Con este motivo, durante estos días están desarrollándose diversos eventos en su homenaje. El día de hoy, 19 de mayo, a las 12 del mediodía, el gobierno local realizará la inauguración de la obra de aspersores para riego en la comunidad de Kisuarani, y a partir de las 2 es la tarde cultural en la plaza del distrito. Las 6 de la mañana, 15 minutos, por el aniversario de Lares, se cumplieron dos actos importantes. El certamen de belleza Munaisipas, que concitó bastante interés en la población del distrito, porque se ponderó la elegancia, identidad y orgullo lareño, donde las participantes demostraron su talento y cariño a su cultura. La competencia por categorías se realizó en los baños termales, donde fue en etapas con pasarela en traje de baño, pasarela en traje de gala y pasarela en traje típico. Por otro lado, ayer se dio inicio a la obra en la Institución Educativa Virgen del Carmen para la construcción de una infraestructura que contribuirá al fortalecimiento de la educación y mejorar el aprendizaje. Taller de consulta pública para mejorar los servicios de agua potable. La empresa pública de servicios S.A. en Zapacalca da a conocer que este sábado 23 de mayo, a partir de las 9:45 de la mañana, en el Salón Consistorial de la Municipalidad de Calca, se realizará el taller de consulta pública, donde los usuarios tendrán el espacio para poder expresar sus opiniones y plantear propuestas para mejorar los servicios de agua potable y saneamiento en la ciudad de Calca. 6 de la mañana, 16 minutos, encuentro intercomunal de saberes ancestrales en el Salón Parroquial de Calca. La Gerencia de Gestión Ambiental y la Organización Predes, este jueves 21 de mayo, desde las 9 horas en el local parroquial, llevarán a cabo el encuentro intercomunal de saberes ancestrales y Anantin, siembra de agua y seguridad alimentaria. Será espacio de diálogo intercultural e intergeneracional, con propósito de fortalecer el intercambio de experiencias entre comunidades campesinas de Calca que contribuyan a la adaptación al cambio climático y la gestión del riesgo de desastres, con énfasis en siembra y cosecha de agua y seguridad alimentaria. 6 de la mañana, 17 minutos. Cuarta Feria Provincial Agropecuaria, Agroindustrial, Artesanal, Gastronómica y Cultural en la ciudad de Calca. Informan del 12 al 14 de junio próximo, por el aniversario de creación política de la provincia de Calca, se realizará la Cuarta Feria Provincial, se entiende, con la

informan del 12 al 14 de junio próximo por el aniversario de creación política de la provincia de Calca. Se realizará la cuarta feria provincial, se entiende, con la participación de las instituciones educativas de nivel inicial, primaria y secundaria, con criterios de evaluación en puntualidad, presentación, marcialidad y elegancia, entre otros detalles. Para la misma, las interesadas tendrán que inscribirse a efecto de cumplir con las bases para participar y competir. 6 de la mañana, 18 minutos. Recientemente el director de la UGEL Calca y el jefe del área

6 de la mañana, 18, 6, 18 minutos. Recientemente, el director de la UGEL Calca y el jefe del área de recursos humanos realizaron visitas a las instituciones educativas ubicadas en Quebrada Honda, Monte Salvado, Putucusi, Huachibamba, Yauyipate y Colca. La visita a 12 instituciones educativas ha sido fortificante para cada comunidad educativa, siempre buscando el bienestar de los estudiantes de toda la provincia de Calca. La hora sigue avanzando, 6:19 minutos en Ollantaytambo, peregrinación al señor de Choquequinca. El sitio de Ollantaytambo en la provincia de Urubamba también está para celebrar a la Santísima Cruz del Señor de Choquequinca. La población católica y cristiana ya vive ambiente de fiesta tradicional. Realizaron la peregrinación con la presencia de la autoridad edil de la provincia de Urubamba, haciendo la entrega de estandartes, de tentes y sacos de arroz a las comparsas participantes, que darán el colorido de las costumbres enraizadas en esta parte del Valle Sagrado de los Incas. Campaña médica quirúrgica gratuita de ortopedia pediátrica. Esta campaña se llevará a cabo en el Hospital Regional del Cusco para la evaluación y tratamiento quirúrgico gratuito dirigida a niños, niñas y adolescentes hasta 17 años de edad. Especialistas brindarán atención para casos de pie plano, pie cabo, fracturas, luxación de cadera, podidactilia, parálisis cerebral con contracturas y otras afecciones ortopédicas pediátricas. La campaña es organizada por el CADE José María Arguedas con el apoyo de la Oficina Regional de Atención a las Personas con Discapacidad del Gobierno Regional del Cusco. Del ámbito de la provincia de Calca pueden tomar interés de esta campaña. 6:20 minutos. Decimaquinta Feria Agropecuaria Artesanal Gastronómica y Cultural en Lares, la Feria Agropecuaria en Mención y la Séptima Feria de la Agroecología y Biodiversidad de Lares se llevarán a cabo los días 20 y 21 de mayo en el campo deportivo, asimismo también de Inopampa de Lares, a fin de motivar, viabilizar y promocionar una comercialización de los productos agropecuarios, agroindustriales y artesanales.

0: impulsando el desarrollo de la comunidad educativa como referencia de haber sido reconocida por el gobierno local de Llanatines, señala la nota proveniente de la UGEL Calca. 6:20, vamos con más titulares. 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
1: Seis de la mañana con 21 minutos, es el informativo La Voz de Calca por Radio La Soberana. Seguimos presentando más titulares en esta edición de hoy, martes 19 de mayo del 2026. Se da cuenta para esta mañana importantes informaciones, indican Roberto Sánchez llama presidente Pelele a Balcázar. La que gobierna es la señora Fujimori. El candidato presidencial mencionó que en la compra de aviones F-16, el fujimorismo impuso su decisión sobre el jefe de Estado. Esto debido a que Balcázar quiso postergar la adquisición hasta el siguiente gobierno. Sin embargo, el fujimorista Rospigliosi, presidente del Congreso, anunció que se efectuó el pago a Estados Unidos.

0: junio por medio de una conferencia de prensa en Lima. Es el informativo La Voz de Calca por Radio La Soberana. Debate presidencial entre Keiko Fujimori y Roberto Sánchez será el 31 de mayo. Roberto Burneo ha informado que se desarrollarán dos debates, uno técnico el 24 de mayo y uno, bueno, presidencial el 31 de mayo. Ronald Atencio ratifica su rechazo a Keiko Fujimori. Ella mantuvo a Dina Boluarte y a Jerí en el poder. El ex candidato presidencial de Alianza Venceremos explicó que la crisis que atraviesa el país está vinculada a Keiko Fujimori porque ella cogobierna junto al Congreso. Seis de la mañana con 24 minutos. Tras anuncio de Senami, más de 132 distritos de todo el país bajo alerta por lluvias en los próximos días. Las autoridades aconsejan revisar rutas de evacuación y asegurar centros de salud y servicios de emergencia. Se insta a la población a fortalecer techos y establecer sistemas de alerta temprana. Es el informativo La Voz de Calca. Seguimos con más titulares. También se da a cuenta, gremios estatales marcharán este 19 de mayo para exigir espacio fiscal y mejoras salariales. Entre las demandas se encuentran mejoras en la negociación colectiva, espacios dignos para este proceso y el cumplimiento de compromisos del Estado. La organización resalta la necesidad de condiciones laborales adecuadas para fortalecer los derechos de los trabajadores estatales. Tribunal de Honor del Pacto Ético Electoral llama al respeto, tolerancia y transparencia para la segunda vuelta. El Tribunal de Honor del Pacto Ético Electoral exhortó a Keiko Fujimori y Roberto Sánchez a que fomenten un clima de paz durante la campaña para la segunda vuelta presidencial. Comisión de Fiscalización citará a ministro de Transportes por presuntas licitaciones express en obras públicas. El grupo de trabajo parlamentario busca esclarecer posibles irregularidades y la falta de transparencia en los procesos de contratación de Provías Nacional tras detectarse sospechas en la adjudicación de un proyecto. 6:25, miembro del Jurado Nacional de Elecciones rechaza acusaciones de López Aliaga contra el proceso electoral. Genera violencia, señaló. Partido Ahora Nación rechaza apoyar a Keiko Fujimori y exige a Roberto Sánchez compromisos claros y sinceros con el país. En un pronunciamiento, la agrupación Ahora Nación también fue enfático en descartar el voto viciado o en blanco. 6:26. Vamos a ir a una pausa comercial y retornamos con el desarrollo de estas y otras importantes informaciones.
1: Décima quinta Feria Agropecuaria, Artesanal, Gastronómico y Cultural. 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

0: Talca, Distrito, Provincia Talca, Cusco, con Sheila Daniela Sánchez Ovalle, identificada con DNI 76242071, Estado Civil soltera, lugar de nacimiento, Distrito Cachimayo, Provincia Anta, Cusco, nacionalidad peruana, edad 29 años, ocupación administradora, domicilio en la comunidad campesina de Chimpacalca, Distrito, Provincia Talca, Cusco, fecha y hora de matrimonio, 30 de mayo del 2026 a las 12 del mediodía. Al lugar de la celebración, salón consistorial. Las personas que conozcan causales de impedimento pueden realizar la denuncia correspondiente, como lo establece el artículo 253 del Código Civil. Talca, mayo del 2025, firma Orlando Figueroa Cuchupanqui, alcalde encargado de la Municipalidad Provincial de Talca. Aviso de trabajo, una pareja adulta mayor necesita una trabajadora de hogar con experiencia, cama adentro en Pisa, se paga buen sueldo. Las personas interesadas, comunicarse al 984-946636, 984-946636. Jornada espiritual de la parroquia San Pedro Apóstol de Talca, este domingo 24 de mayo, desde las 8 de la mañana a 3 de la tarde. En esta jornada espiritual estarán presentes animadores y predicadores de la Santa Iglesia Católica. También estarán grupos de alabanzas, habrá confesiones, procesión del Santísimo Sacramento. Finalizará con la Santa Misa, invitan a los hermanos de la comunidad de Parco. Comunicado en Zapacalca comunica a los usuarios que deben de un mes. El último día de pago será el jueves 28 de mayo. Paguen en los agentes de Caja Cusco o en las oficinas de la empresa y eviten molestias por corte y cargo de reconexión. Atentamente en Zapacalca. Aviso matrimonial, pretende encontrar matrimonio civil de Mecho Curasi Illa, identificado con DNI 45070168, Estado Civil soltero, lugar de nacimiento, Distrito Lamay, Provincia Talca, Cusco, nacionalidad peruana, edad 41 años, ocupación agricultor, domicilio en Nuevo Amanecer, parte arriba, sin número, Distrito Provincia Talca, Cusco, con Estefa Quispe Cancapa, identificada con DNI 43981806. Estado civil soltera, lugar de nacimiento, distrito provincia Talca, Cusco, peruana, edad 39 años, ocupación ama de casa, domicilio Nuevo Amanecer, parte arriba sin número, distrito provincia Talca, Cusco, fecha y hora de matrimonio 4 de junio del 2026 a las 3 de la tarde, lugar de la celebración, salón consistorial. Las personas que conozcan causales de impedimento pueden realizar la denuncia correspondiente, como lo establece el artículo 253 del Código Civil. Talca, mayo del 2025, firma Orlando Figueroa Cuchupanqui, alcalde encargado de la Municipalidad Provincial de Talca. Atención, en Zapacalca, recuerda a todos los usuarios que deseen obtener el recibo de agua de manera rápida y sencilla, deben comunicarse al WhatsApp 944-26-9606. Comunicado, el Este Sureste comunica a que el programa de Fondo Inclusión Social Energético FICE ofrece un vale de descuento de 20 soles para la compra de balón de gas GLP para las familias más vulnerables del Perú. Si aún no formas parte del programa y perteneces a la población vulnerable, aproxímate a las instalaciones del Este Sureste y solicita ser evaluado presentando tu DNI y recibo de luz en nuestros centros de atención FICE. Asimismo, si ya eres beneficiario del Vale FICE, puedes solicitar tu afiliación al Vale Digital SMS. Esto permitirá consultar y recibir el código de Vale de manera directa en el celular, facilitando el acceso al beneficio sin necesidad de desplazamientos innecesarios. FICE apoyando a la población vulnerable en este sureste, más que energía. Las 6:34, ¿cómo están mis amigos? Estamos con el informativo La Voz de Talca, hoy martes 19 de mayo. Muy buenos días, Erika.
1: Muy buenos días a todos nuestros oyentes de la Radio La Soberana y el informativo La Voz de Talca. Siempre desearles un excelente día. Vamos a ir con el desarrollo de las informaciones. Debate presidencial entre Keiko Fujimori y Roberto Sánchez será el 31 de mayo. Roberto Borneo, presidente del Jurado Nacional de Elecciones, ha informado que Keiko Fujimori y Roberto Sánchez se enfrentarán en un debate técnico y uno presidencial. El primero está programado para el 24 de mayo en la sede Nazca, mientras que el segundo será el 31 de mayo en el Centro de Convenciones de Lima. Borneo ha precisado

0: que las dos organizaciones políticas se han reunido en una primera jornada de negociación y conversación. Las dos organizaciones han mostrado interés y desprendimiento para dialogar, compartir pareceres y llegar a acuerdos concretos, manifestó. Agregó que continúan las coordinaciones para establecer los debates o los detalles técnicos del debate, pero lo más importante es que ya se acordó una fecha junto a los dos partidos políticos involucrados, algo que se ha realizado gracias a que ambos partidos firmaron desde un inicio el decálogo del pacto ético. Y bueno, al resaltar también la importancia de los próximos debates, Borneo mencionó los desarrollados en la primera vuelta. Los debates en la primera etapa generaron un fuerte impacto en la población, que incluso tenía una apatía, en cuanto a los candidatos. No los conocían y fue una gran oportunidad para conocer a los participantes y también sus propuestas, mencionó. Es un tema complejo y bueno, que obedece, dice, no solo a la propuesta del Jurado Nacional de Elecciones, sino al consenso de las dos organizaciones políticas. Y también resaltó que se han mostrado un gran compromiso, responsabilidad y desprendimiento para arribar a estos primeros acuerdos, manifestó el funcionario del Jurado Nacional de Elecciones.
1: Ya hay dos fechas, el día domingo, este domingo nada más, 24 de mayo, ya no hay tiempo, el siguiente, el último domingo, debates, dos debates técnicos, el primero y el último entre los dos candidatos. Todo ya está definido, pactado, conversado, para que estén prácticamente frente a la población peruana, exponiendo de manera técnica, como se menciona, y luego el día 31 de mayo, porque ya no queda mucho tiempo. El siguiente, después del 31, es domingo 7, las 6:37 en todo el territorio peruano.
0: Ronald Atencio ratifica su rechazo a Keiko Fujimori. Ella mantuvo a Dina Boluarte y a Jerí en el poder, manifestó. El ex candidato presidencial de Alianza Venceremos, Ronald Atencio, ratificó su rechazo a Keiko Fujimori porque, según su perspectiva, la actual crisis que atraviesa el país se debe a decisiones tomadas por ella y el Congreso. ¿Quiénes realmente ponen funcionarios que no son capaces para enfrentar los retos?, se preguntó. El fujimorismo que hoy encarna la señora Keiko. Recordemos que mantuvo a Dina Boluarte pese a los asesinatos en el sur, mantuvieron al señor Jerí, pusieron a Balcázar y hoy han puesto al ministro de Economía, mencionó. Aclaró que su opinión sobre Keiko no está influenciada por el impacto de Alberto Fujimori, sino que por su rol en los últimos años. Muchos pueden decir eso es lo que hizo el padre, pero nosotros no vemos eso. Ella tiene el poder, ella co-gobierna, señaló, el ex candidato presidencial de Alianza Venceremos, Ronald Atencio.
1: Eso es lo que dijo Ronald Atencio, ¿no? Lo que ha manifestado realmente, creo que en la práctica eso sucede. Recordemos nomás lo que dijo el expresidente Alberto Fujimori, en lugar público de la señora Dina Boluarte. ¿Qué dijo? ¿Recuerdan eso? Ya hemos acordado de que la señora Dina Boluarte se queda hasta el día 28 de julio del año 2026. Claro que no se cumplió, ¿no? Eso había sido el acuerdo de Fuerza Popular y, la familia. Es lo que ha manifestado. Eso es lo que ha recordado el señor Atencio. Son las 6:39, así es el manejo político en el país. Ojalá esto, termine y cada quien en el tiempo que le toca gobernar realmente cumpla con lo que

0: manejo político en el país. Ojalá esto, bueno, termine pues y cada quien en el tiempo que le toca gobernar realmente cumpla con lo que 40 minutos prácticamente.
1: Tribunal de Honor del Pacto Ético Electoral llama a respeto, tolerancia y transparencia para la segunda vuelta. Tras conocerse la proclamación de los resultados de la primera vuelta electoral, los cuales depositaron a Keiko Fujimori y a Roberto Sánchez Palomino en la segunda vuelta presidencial, el Tribunal de Honor del Pacto Ético Electoral se dirigió a ambos candidatos para que formen un clima de paz en el marco del proceso electoral. Vale mencionar que, bueno, la tarde del día de ayer, lunes 19 de mayo, el Jurado Nacional de Elecciones oficializó los resultados del cómputo para la elección presidencial que empezó el pasado 12 de abril y bueno, a través de una resolución número 1135-2026 publicada en la edición extraordinaria del diario oficial El Peruano. Y bueno, a través de su pronunciamiento número 8, el Tribunal de Honor del Pacto Ético Electoral se dirigió a los aspirantes a llegar a Palacio de Gobierno a que lleven sus campañas de segunda vuelta de forma responsable, principalmente en favor de la ciudadanía.
0: Son exhortaciones, recomendaciones, ojalá se cumpla en este corto tiempo que queda para el día 7 de junio próximo. Las 6 de la mañana con 41 minutos, 6 con 41 minutos en todo el territorio peruano. Es el informativo, la voz de Calca. Y hasta ahora de la mañana el cielo calqueño está nublado con cierta sensación de frío porque el descenso de la temperatura, claro que se va dando, pero tampoco podemos decir que hay heladas. Creo tal vez en algunos lugares o muy elevados, el clima debe estar muy diferente. Vamos con más noticias.
1: Miembro del Jurado Nacional de Elecciones rechaza acusaciones de López Aliaga contra el proceso electoral. Genera violencia, señaló. En diálogo, Gunter González Barrón, miembro del Jurado Nacional de Elecciones, rechazó las acusaciones realizadas por Rafael López Aliaga contra el proceso electoral. Según señaló, expresiones relacionadas con presunta corrupción o traición a la patria generan confrontación y podrían incentivar escenarios de violencia. Gunter González manifestó su preocupación de que el candidato de Renovación Popular continúe con sus acusaciones de un presunto fraude, ya que dichos discursos pueden desencadenar hechos violentos o un problema mayor. A pesar de ello, indicó que el organismo electoral se mantiene cauto porque debe guardar su imparcialidad.
0: Las 6:42 minutos, 6 de la mañana, 42 minutos, el tiempo sigue avanzando. Es el informativo La Voz de Calca, el día de hoy, martes 19 de mayo.
1: Más información en el informativo La Voz de Calca, pero antes también recordar nuestros números telefónicos para cualquier comunicación, el 937-53-8831 o también pueden llamarnos al 084-65-1606. Partido Ahora Nación rechaza apoyar a Keiko Fujimori y exige a Roberto Sánchez compromisos claros y sinceros con el país. El Comité Ejecutivo Nacional del Partido Ahora Nación dio a conocer su posición respecto

0: en cuenta de cómo van estos señores candidatos para el día de las elecciones. Las 6:44, 6:44. Continuamos con más noticias.
1: Misión de la Unión Europea desplegará 150 observadores para supervisar la segunda vuelta presidencial. La misión de observadores electoral de la Unión Europea contará pues con 150 observadores para supervisar el desarrollo de la segunda vuelta presidencial en el Perú. El 18 de mayo se ha iniciado con el despliegue de 50 observadores de largo plazo en todas las regiones del país en aras de la transparencia del proceso electoral. Hoy estamos desplegando 50 observadores de largo plazo cerca a las elecciones. Vamos a desplegar unos 80 observadores más para reforzar nuestros números para la misma jornada electoral, señaló el jefe adjunto de la misión. Y bueno, el equipo que supervisará el proceso se compone de la siguiente manera: 10 expertos en Lima, 50 observadores de largo plazo, 50 de corto plazo, más un aproximado de 30 diplomáticos de las embajadas en Lima y también dicen diputados, 8. Bueno, en total serán alrededor de 150 observadores durante la jornada electoral, según lo ha indicado Tomás Nir, representante de la oficina de prensa de la misión de observación electoral de la Unión Europea.
0: Así es, cantidad de observadores para garantizar y ojalá se lleve con toda transparencia y que no estén indicando de que aquí hubo fraude. Ya la experiencia amarga, diremos así, que se ha vivido en la primera vuelta, bueno, pensamos de que para la segunda tiene que evitarse en lo posible. Y así, bueno, la población peruana tenga que decir, bueno, estas elecciones se han llevado de manera limpia, transparente, y eso es lo que esperamos los ciudadanos en general. Son las 6:46, ya 6:46, es el informativo La Voz de Calca.
1: Más información: gremios estatales marcharán este 19 de mayo para exigir espacio fiscal y mejoras salariales. El Frente de Trabajadores Estatales del Perú convocó a una movilización para este martes 19 de mayo en Lima con el objetivo de exigir respeto a los derechos laborales y sindicales de los servidores públicos, así como mayores recursos para la negociación colectiva en el sector público. La protesta se realizará desde las 9:30 de la mañana en la Plaza San Martín y reunirá a dirigentes sindicales y trabajadores de distintas entidades estatales. El gremio sostiene que el Ejecutivo viene retrasando las negociaciones y no garantizan los recursos presupuestales que permitan concretar aumentos salariales y bonos. José Luis Sandoval, vocero, ha señalado que las conversaciones con el gobierno avanzan lentamente y cuestionó que los acuerdos alcanzados en los últimos años no se hayan cumplido completamente. Sin espacio fiscal no negociamos nada. Todo lo que puede hacerse en el papel es papel muerto, afirmó el dirigente.
0: El tiempo, 6:47, 6:47, es el informativo La Voz de Calca. En la segunda hora tendremos unas declaraciones preocupantes de docentes, padres de familia y también pobladores de la comunidad campesina de Chahuaytire en el distrito de Pisa, provincia de Calca, respecto de la infraestructura educativa que está a punto de colapsar. Preocupación SOS en esta institución educativa. Vamos, mientras tanto, con otras informaciones.
1: Más información, y bueno, también se da cuenta, Comisión de Fiscalización citará a ministro de Transportes por presuntas licitaciones express en obras públicas. El Congreso investigará pues los contratos del sector transportes. La Comisión de Fiscalización citará al ministro Algo Prieto y también a funcionarios de Provías Nacional por supuestas adjudicaciones irregulares en obras públicas tras denuncias sobre procesos rápidos que no cumplirían pues con las exigencias legales. La medida busca determinar las responsabilidades administrativas frente a la falta de transparencia detectada en los proyectos viales del Estado. Según el congresista Carlos Ceballos, el grupo parlamentario recibió alertas semanas atrás y también conversó directamente con el titular del sector sobre denuncias en obras específicas. Y bueno, las pesquisas se enfocan en licitaciones vigentes que avanzaron a pesar de contar con

0: medidas cautelares que prohibían su continuidad. La situación genera preocupación en el Parlamento debido al manejo de presupuestos millonarios cuestionados a la conectividad e infraestructura vial a nivel nacional.
1: Las 6:49 minutos, así este Congreso que está, bueno, por irse, pero parece que quieren aprovechar al máximo todo eso, y bueno, una serie de desaciertos, y como, bueno, se informaba de que cómo es que gestan proyectos de ley, como ya se dijo en algún momento, y eso entregan a ciertos congresistas para presentar y buscar su aprobación finalmente, y todo eso para sacar provecho, favorecerse o favorecer a ciertos grupos de poder económico, sobre todo en nuestro país. Las 6:49 minutos.
0: Más información. IMED asigna más de 9 millones a 91 gobiernos locales. Financiamiento permitirá acciones frente a emergencias por lluvias en 2026. Según la información, el Ejecutivo autorizó una transferencia de partidas en el presupuesto del sector público para el año fiscal 2026 por hasta 9 millones 100 mil, destinada pues a financiar inversiones priorizadas frente a desastres naturales. Los recursos provienen del presupuesto institucional del Instituto Nacional de Defensa Civil, INDECI, y serán asignados a 91 gobiernos locales, según lo dispuesto en el decreto Supremo 088-2026. Y bueno, la disposición se enmarca en el fondo para intervenciones ante la ocurrencia de desastres naturales, mecanismos creados para financiar proyectos de inversión orientados a la mitigación de riesgo, el fortalecimiento de la capacidad de respuesta, así como las acciones de rehabilitación y también reconstrucción frente a fenómenos naturales. Y también indican, pues, la transferencia responde a una solicitud del INDECI para financiar intervenciones priorizadas por la Comisión Multisectorial del FONDES. En este marco, los recursos permitirán pues ejecutar 91 intervenciones aprobadas en el acta número 53, precisada mediante el acta 54 de dicha comisión.
1: Bien, antes de ir al bloque deportivo, esta invitación a misa. Invitación a misa a los hijos, hijos políticos y nietos de quien en vida fue, señora Valentina Casafranca Miranda, que de Dios goza. Invitan a la misa de honras por el eterno descanso de su alma, recordando el primer año de su fallecimiento. El oficio religioso se celebrará hoy martes 19 de mayo a las 6 de la tarde en el templo San Pedro Apóstol de Calca. Los familiares agradecen anticipadamente por su gentil asistencia. Calca, mayo del 2026.

Bien, vamos con notas deportivas. Comenzamos justamente con, en este caso, el equipo de Binacional, el equipo de Juliaca, que ayer justamente fue noticia al momento de que el Tribunal Constitucional justamente emitiera una sentencia que disponga su reincorporación a la Liga 1 para la temporada 2027. ¿No? Y esto justamente tras el proceso judicial iniciado contra la Federación Peruana de Fútbol, en la cual preside Agustín Lozano. Y bien, ante este panorama, justamente el Tribunal Constitucional, de acuerdo a su sentencia que ha emitido, no justamente dispone a la Federación Peruana de Fútbol su reincorporación. ¿No? Su reincorporación justamente a la Liga 1 temporada 2023. Pero antes de ello, dentro de justamente por qué dispone eso, indica lo siguiente, ¿no? También dispone a la federación que actualice la tabla de posiciones del campeonato de primera división temporada 2023, tomando en consideración las sanciones impuestas al equipo del Sport Boys. Bajo ese criterio, el documento concluye que Binacional debía mantener la categoría en la máxima división del fútbol peruano. Como consecuencia de esta resolución, el Tribunal Constitucional establece que el cuadro fronterizo deberá ser incorporado al campeonato de la Liga 1 2027, teniendo en cuenta que el campeonato del año en curso 2026, ¿no?, ya justamente está jugándose, por lo tanto no puede ser repuesto para ese año, sino para la próxima temporada. Pero bueno, luego la Federación Peruana de Fútbol también se pronunció, sacó su comunicado, en donde indica de que justamente la decisión del Tribunal Constitucional se encuentra relacionada principalmente con el momento en que fueron ejecutadas las determinadas sanciones vinculadas al sistema de licencias de clubes durante la temporada 2023. Con base a lo desarrollado por el TC, según su segundo extremo resolutivo, se deberá aplicar la resolución número 125 que impone la sanción de deducción al equipo de Boys, ¿no?, con la resta de puntos, que son en total 4, solamente 4, la cual fue declarada inejecutable mediante la resolución número 40, tras la emisión del laudo del Tribunal Arbitrario, justamente que es el TAS, ¿no?, con su resolución justamente 0119-2023. El TC no ha tomado en cuenta que la sanción de deducción de los 4 puntos al equipo de Boys en la tabla de posiciones de la temporada 2023, conforme a lo

No ha tomado en cuenta que la sanción de deducción de los 4 puntos al equipo de Boys en la tabla de posiciones de la temporada 2023, conforme a lo justamente según la tabla de posiciones, ¿no? El equipo de Boys prácticamente tiene, o en ese caso ha concluido con cuántos, con 41 puntos, ¿no? Con 41 puntos. Mientras tanto, el equipo de Binacional tiene 35 puntos. Ahora, si a Boys le restan menos 4 puntos, 41 menos 4 queda prácticamente 38 puntos. Binacional se queda con 35. Unión Comercio tiene 36. O sea, tampoco le alcanza al equipo de Binacional para que se quede en primera división, ¿no? Y eso es justamente de acuerdo a la tabla de posiciones que justamente ha publicado la misma Federación Peruana de Fútbol, ¿no? Boys termina la Liga 1 con 41 puntos en el año 2023 en el casillero 13, seguido del equipo de UTC en el puesto 14 con 40. En el puesto 15, Alianza Atlético de Sullana con 39. Y en el puesto 16, Unión Comercio con 36 puntos. Son los equipos que estaban salvándose de irse al descenso. Los equipos que se fueron a la baja en ese año fueron Academia Cantolao, que termina último en la tabla con 26 puntos. Luego, penúltimo lugar, termina el equipo de Municipal con 31. Y en el puesto 17 termina Binacional con 35 puntos. Son prácticamente 6 puntos de diferencia entre Boys y Binacional. Restándole los 4 puntos al equipo de Boys, Boys prácticamente del puesto 13 descendería al puesto 15 con 37 puntos. Mientras tanto, Binacional se queda en el mismo lugar, en el zona de descenso con 35 puntos, y no le alcanzaría para que justamente pudiera, en este caso, salvar o mantener la categoría. Por lo tanto, para la Federación Peruana de Fútbol no tiene nada que alterar, ¿no? En el tema de Binacional, con el tema de justamente permanecer en la Liga 1. Y claramente lo explica en su comunicado y además, ¿no? En base a cómo termina la tabla de posiciones de la temporada 2023. Así es que con eso creo que queda clarísimo. El equipo de Binacional no va a ser reincorporado a la Liga 1. Claro que el TC ha sacado, ¿no? Su resolución, todo, pero mediante este comunicado y conforme a cómo lo explica la Federación y cómo termina la temporada 2023 de la Liga 1, no altera el orden, ¿no? En la cual el equipo de Juliaca se va a la baja. Y bien, como ya entonces creo que ahí se termina la novela, el equipo de Binacional, no sé, tendrá que tal vez pronunciarse nuevamente el día de hoy, mostrar tal vez su, en este caso, si está conforme o tal vez no ha visto cómo termina la tabla de posiciones. O tal vez el equipo de Binacional pensaba, ¿no? De que Boys tenía 37 puntos y restándole 4 puntos se iba a tener 33. Y el equipo de Binacional con 35 puntos iba a salir, ¿no? Tal vez pensó eso el equipo de Binacional. Porque claramente también el TC indica que solamente, ¿no? De acuerdo a, en este caso, a su primer fallo que ha emitido, ¿no? Que es el número 125 del 2023, impone la sanción solamente de 4 puntos. Solamente de 4 puntos. Recordemos que en ese año Boys ha fallado en 2 ocasiones. En total deberían de restarle 8 puntos, ¿no? 8 puntos. Pero el TC, en su primera falla, solamente le indica que apliquen la resta de 4 puntos. Nada más. Si hubiera dicho, le quitan de las 2 sanciones sus 8 puntos que le correspondía, claro que sí le co correspondía, pues ahí sí, ¿no? Tendría la razón el equipo de Binacional. Pero bueno, solamente dicen, imponga la sanción de 4 puntos en la tabla de posiciones de la temporada 2023, ¿no? De acuerdo justamente al laudo del tribunal, que es el 0119-2023. Y bueno, con ello creo que queda clarísimo, ¿no? Que el equipo de Binacional

se mantiene en la zona de descenso, porque tanto el mismo Tribunal Constitucional en el año 2023 con su misma resolución 125 y ahora con esta resolución, no, prácticamente como que él mismo no se da la respuesta. Primero deducción de 4 puntos y ahora reincorporación, como que no, para la federación no tiene ni pies ni cabeza, no tiene ningún argumento, ningún sustento justamente con respecto a la reincorporación que está pidiendo el equipo de Binacional. Bueno, esperemos la respuesta de Binacional, seguramente se va a pronunciarse, lo analizarán, dirán tal vez que sí, no, por ahí quizá la ilusión para el equipo juliaqueño en volver a Liga 1 haya sido satisfactorio, pero creo que la federación ha explicado claramente y de acuerdo a los informes, a las resoluciones que emite el mismo Tribunal Constitucional en el año 2023 y con lo que ahora está exigiendo, ¿no?, su reincorporación a la Liga 1. Bueno, tendrán que analizarlo y verlo si realmente no está de acuerdo a tal cual se ha actuado o simplemente en ahí solamente se está tomándose una sanción al Boys, que es de 4 puntos. ¿Le correspondía 8 puntos? Sí, le correspondía 8 puntos, pero lamentablemente solamente se habla de una sola sanción. Y bueno, con una sanción, el Boys igual sigue en primera división. Cerramos ese tema, abrimos rápidamente Copa Libertadores y Copa Sudamericana. En Copa Libertadores esta semana juega la U, mañana miércoles 20 de mayo a las 5 de la tarde en Montevideo, Uruguay. Visita el equipo del Nacional de Uruguay, el equipo de la U, obligadísimo a ganar sí o sí, a como dé lugar al equipo uruguayo. Si no, chau, ¿no? Ya no hay opción para que puedas pelear por lo menos para intentar clasificar a octavos de final. Si es que mañana la U se juega su final en Uruguay frente al equipo del Nacional. Mañana también, pero en la noche, a las 9 de la noche, los dos partidos de Cristal y de Cusco en simultáneo. 9 de la noche en Barranquilla, Colombia. Junior de Barranquilla recibirá a Sporting Cristal. Cristal, obligadísimo a ganar. Y en Cusco, Cusco FC

0: Recibirá a Sporting Cristal, Cristal obligadísimo a ganar. Y en Cusco, Cusco FC recibiéndose de una posible clasificación y seguir compitiendo en Copa Libertadores. Pasamos a la Copa Sudamericana. En Copa Sudamericana ya el día jueves, pasado mañana, jueves 21 de mayo, juegan justamente los dos equipos. Muy temprano, 5 de la tarde, en Belo Horizonte, en Brasil, el Atlético Mineiro recibirá a Cienciano del Cusco y a las 9 de la noche en Ecuador, el equipo del Macará recibe en casa el equipo de Alianza Atlético de Sullana. Bueno, Sullana ya está eliminado, no tiene nada que hacer, solamente es ir a cumplir sus partidos, porque ya no tiene ninguna chance, ninguna posibilidad, ya está último en su grupo con un punto, pero Cienciano sí. Y el equipo rojo le vale o ganar con suerte, que sería lo genial, o en el peor de los casos, un empate. Una derrota de Cienciano, a Cienciano lo complica y además hasta le puede decir adiós, ¿no? De poder clasificar a octavos de final. Así es que a Cienciano no le conviene perder frente a Minero. O bien empatas y si tiene mucha suerte Cienciano, una victoria que caería como anillo al dedo al equipo rojo. Así es que una de dos, o es empatar o es ganar al equipo de Ciencia Sudamericana. Hasta aquí llegó el bloque deportivo, nos vamos a los titulares.
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Atención, la hora son las 7 de la mañana con 5 minutos, 7 con 5. Inmediatamente estamos con el recuento de los titulares el día de hoy, martes 19 de mayo del 2026. Infraestructura de la institución educativa en Chahuaytira, en Pisa, a punto de colapsar, según un reporte periodístico de Pati Lazo. El local de la institución educativa 5214 de primaria y secundaria de la institución educativa en la comunidad de Chahuaytira, distrito de Pisa, con una antigüedad de unos 50 años de material adobe, está a punto de desplomarse en grave riesgo de los más de 200 alumnos. Profesores, padres de familia y pobladores piden inmediata intervención y realicen acciones para la nueva construcción. Realmente es preocupante la situación que se atraviesa. Aquí también tiene que poner los buenos oficios el director de la UGEL Calca. Por otra parte, distrito de Yanatile celebró su aniversario de creación política. Ayer lunes 18 de mayo, el distrito de Yanatile en la provincia de Calca conmemoró el 44º aniversario de su creación política. Conforme estaba programado, el homenaje a Yanatile se resaltó con el desfile cívico escolar en el que participaron autoridades, entidades públicas, privadas, comunidades, organizaciones gremiales y sociales, centros poblados e instituciones educativas, entre otros del distrito de Yanatile. Asimismo, delegaciones de autoridades provinciales y de los distritos de Calca, así como grupos visitantes que llegaron para saludar a Yanatile en el día de su aniversario. La celebración del distrito de Yanatile en el presente año por la actual gestión municipal fue la última en homenaje por el aniversario de creación política del distrito de Yanatile en este 2026. Ha sido justamente el último año que dirigió la presente administración municipal con William Hualpa y el Consejo Municipal. La población del distrito de Yanatile es quien califica y recordará de la manera que llevaron a cabo los aniversarios durante los 4 años de la administración municipal. Distrito de Lares celebra el aniversario de reincorporación a la provincia de Calca. Luego del aniversario del distrito de Yanatile, ahora se viene el 165 aniversario de la reincorporación del distrito de Lares a la provincia de Calca. El día central es este viernes 22 de mayo. Con este motivo, durante estos días están desarrollándose diversos eventos en su homenaje. El día de hoy, 19 de mayo, a las 12 del mediodía, el gobierno local realizará la inauguración de la obra de aspersores para riego en la comunidad de Kisuarani, y a partir de las 2 es la tarde cultural en la plaza del distrito. 7:08. Atención, por el aniversario de Lares se cumplieron 2 actos importantes. El certamen de belleza Munaisipas, que concitó bastante interés en la población del distrito porque se ponderó la elegancia, identidad y orgullo lareño, donde las participantes

participantes demostraron su talento y cariño a su cultura. La competencia por categorías se realizó en los baños termales, donde fue en etapas con pasarela en traje de baño, pasarela en traje de gala y pasarela en traje típico. Por otro lado, ayer se dio inicio de la obra en la institución educativa Virgen del Carmen para la construcción de una infraestructura que

Pico. Por otro lado, ayer se dio inicio de la obra en la institución educativa Virgen del Carmen para la construcción de una infraestructura que con historial de la Municipalidad de Calca se realizará el taller de consulta pública donde los usuarios tendrán el espacio para poder expresar sus opiniones y plantear propuestas para mejorar los servicios de agua potable y saneamiento en la ciudad de Calca. 7:09 a.m. Encuentro intercomunal de saberes ancestrales en el Salón Parroquial de Calca. La Gerencia de Gestión Ambiental y la Organización Predes, este jueves 21 de mayo, desde las 9:00 en el local parroquial, llevarán a cabo el Encuentro Intercomunal de Saberes Ancestrales y Anantin, siembra de agua y seguridad alimentaria. Será espacio de diálogo intercultural e intergeneracional con el propuesto de fortalecer el intercambio de experiencias entre comunidades campesinas de Calca que contribuyan a la adaptación al cambio climático y la gestión del riesgo de desastres con énfasis en siembra y cosecha de agua y seguridad alimentaria. Continuamos con más titulares. Hoy, martes 19 de mayo, Radio La Sobrana. Cuarta Feria Provincial Agropecuaria, Agroindustrial, Artesanal, Gastronómica y Cultural en la ciudad de Calca. Informan del 12 al 14 de junio próximo por el aniversario de creación política de la provincia de Calca. Se realizará la Cuarta Feria Provincial, se entiende con la participación de los 8 distritos de la provincia de Calca. El mismo tendrá lugar en el campo ferial de la Gerencia Regional de Agricultura en Caitupampa. Desfile escolar por el aniversario del Ares será de competencia en el día central del aniversario de reincorporación del Ares a Calca. El desfile cívico escolar es de competencia de las instituciones educativas de nivel inicial, primario y secundaria, con criterios de evaluación en puntualidad, presentación, marcialidad y elegancia, entre otros detalles. Para la misma, las interesadas tendrán que inscribirse a efecto de cumplir con las bases para participar y competir.

para participar y competir. En el distrito de Yanatile, el director de la UGEL Calca, Eserdi San Vargas, y el jefe del área de recursos humanos realizaron visitas a las instituciones educativas ubicadas en Quebrada Honda, Montesalvado, Putucusi, Huachibamba, Yaullipata y Colca. La visita a 12 instituciones educativas ha sido fortificante para cada comunidad educativa, siempre buscando el bienestar de los estudiantes de toda la provincia de Calca. En Ollantaytambo, peregrinación al Señor de Choquequilca. El distrito de Ollantaytambo en la provincia de Urubamba también está para celebrar a la Santísima Cruz del Señor de Choquequilca. La población católica y cristiana ya vive ambiente de fiesta tradicional. Realizaron la peregrinación con la presencia de la autoridad edil de la provincia de Urubamba, haciendo la entrega de estandartes, detentes y sacos de arroz a las comparsas participantes, que darán el colorido de las costumbres enraizadas en esta parte del Valle Sagrado de los Incas. 7:12, campaña médica quirúrgica gratuita de ortopedia pediátrica. Esta campaña se llevará a cabo en el Hospital Regional del Cusco para la evaluación y tratamiento quirúrgico gratuito dirigida a niños, niñas y adolescentes hasta 17 años de edad. Especialistas brindarán atención para casos de pie plano, pie cabo, fracturas, luxación de cadera, polidactilia, parálisis cerebral con contracturas y otras afecciones ortopédicas pediátricas. La campaña es organizada por el CADE José María Arguedas con el apoyo de la Oficina Regional de Atención a las Personas con Discapacidad del Gobierno Regional Cusco. Del ámbito de la provincia de Calca pueden tomar interés de esta campaña. 15ª Feria Agropecuaria Artesanal Gastronómica y Cultural en Lares, la Feria Agropecuaria en Mención y la 7ª Feria de la Agroecología y Biodiversidad de Lares se llevarán a cabo los días 20 y 21 de mayo en el Campo Deportivo y Campo de Inopampa de Lares, a fin de motivar, viabilizar y promocionar una comercialización de los productos agropecuarios, agroindustriales y artesanales, contribuyendo al incremento de los ingresos económicos de las familias en las comunidades del distrito. La institución educativa de Cuquipata fue reconocida como una institución saludable y emprendedora por el programa municipal escolar Munayachayhuasi, Mi Linda Escuela. Por el logro obtenido el 29 de mayo se realizará la entrega de una piladora de café para fortalecer su emprendimiento escolar y seguir impulsando el desarrollo de la comunidad educativa como referencia de haber sido reconocida por el gobierno local de Yanatile, señala la nota proveniente de la UGEL Calca. Atención, el tiempo está marcando las 7:14 en todo el territorio peruano. 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Nosotros, bueno, vamos a continuar dando a conocer más titulares a esta hora de la mañana, el día de hoy, martes 19 de mayo.

7 de la mañana con 15 minutos, 7 con 15 minutos en todo el país. Gobierno Regional Cusco inicia obras de local de contingencia del Centro de Salud de Mancocapac. Etapa 1 de implementación del módulo de atención temporal del proyecto de mejoramiento y ampliación del servicio de atención de salud básicos en Mancocapac. Se denomina el proyecto que iniciará el Gobierno Regional Cusco en el distrito de Santiago. Fiscalía de Espinar consigue 9 meses de prisión preventiva para curandero, que abusó, sujeto se aprovechó de sexagenaria que se encontraba con problemas de salud. La Fiscalía Especializada en Violencia contra la Mujer e integrante del grupo familiar de Espinar consiguió que el Poder Judicial dicte 9 meses de prisión preventiva contra un sujeto de 41 años. El investigado es señalado como presunto autor del delito contra la libertad sexual en la modalidad de violación sexual en agravio de una mujer de iniciales CHS de 64 años de edad, quien padecía problemas de salud.

Policía de San Sebastián desarticuló banda delictiva a los Tilines de la Alameda. Menores actuaban entre Paradero, Santa Rosa y Camionero. 7:16, efectivos policiales de la Comisaría PNP de San Sebastián lograron la intervención y retención de tres menores de edad, presuntos integrantes de una banda delincuencial implicados en el delito contra el patrimonio, hecho registrado ayer a las 3:30 horas en las inmediaciones del Paradero Santa Rosa y Camionero de la Avenida La Cultura en el distrito de San Sebastián.

0: Municipalidad de Huancha presentó su nueva torre institucional que será inaugurado el 9 de junio. Moderno edificio municipal permitirá mejorar la atención y optimizar los servicios justamente que se brindan en esta entidad estatal. La Municipalidad de Huancha en visita guiada presentó la moderna sede municipal que forma parte del proyecto Mejoramiento de la Capacidad Operativa de la Municipalidad Digital de Huancha, ejecutado bajo la modalidad de administración directa y financiado con recursos provenientes del CANO. Cusco demanda conducción estratégica y resultados para el Aeropuerto Internacional de Chinchero. Se señala que hay profunda preocupación por el lento avance del proyecto. La Cámara de Comercio Industrial o de Industria, Servicios, Turismo y la Producción del Cusco expresa su profunda preocupación por el ritmo actual de ejecución del proyecto del Aeropuerto Internacional de Chinchero, obra estratégica para el desarrollo del Cusco y del sur del país. Vamos a ir a una pausa importante, regresamos rápidamente.
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1: Invitación a misa. Los hijos, hijos políticos y nietos de quien en vida fue señora Valentina Casafranca Miranda, que de Dios goza. Invitan a la misa de honra por el eterno descanso de su alma, recordando el primer año de su fallecimiento. El oficio religioso se celebrará hoy martes 19 de mayo a las 6 de la tarde en el templo San Pedro Apóstol de Calca. Los familiares agradecen anticipadamente por su gentil asistencia. Calca, mayo del 2026. Aviso de trabajo: una pareja adulta mayor necesita una trabajadora de hogar con experiencia, cama adentro en Pisa. Se paga buen sueldo. Las personas interesadas, comunicarse al 984-946636. 984-946636. Jornada espiritual de la parroquia San Pedro Apóstol de Calca, este domingo 24 de mayo, desde las 8 de la mañana hasta las 3 de la tarde. En esta jornada espiritual estarán presentes animadores y predicadores de la Santa Iglesia Católica. También estarán grupos de alabanzas, habrá confesiones, procesión del Santísimo Sacramento. Finalizará con la Santa Misa. Invitan a los hermanos de la comunidad de Parco. Comunicado: en Zapacalca comunica a los usuarios que deben de un mes. El último día de pago es el jueves 28 de mayo. Paguen en los agentes de Caja Cusco o en las oficinas de la empresa y eviten molestias por corte y cargo de reconexión. Atentamente, en Zapacalca. Comunicado: en Zapacalca recuerda a todos los usuarios que deseen obtener el recibo de agua de manera rápida y sencilla. Deben comunicarse al WhatsApp 944-269606. 944-269606. Atentamente, en Zapacalca. Comunicado: el Hecho Sureste informa que el programa de Fondo Inclusión Social Energético FICE ofrece un vale de descuento de 20 soles para la compra de balón de gas GLP para las familias más vulnerables del Perú. 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La hora en todo el país son las 7 de la mañana con 23 minutos, 7 con 23 minutos. ¿Cómo están, mis amigos? A esta hora de hoy, martes 19 de mayo, aquí en Calca, una ciudad importante en el Valle Sagrado. Muchos saludos, abrazos, gracias por la sintonía a Radio Sobrana 91.3. Y también mediante nuestras plataformas estamos llegando a muchos lugares. Y esto, bueno, a nivel de la provincia, la región, el país y en el mundo, por supuesto, que escuchan, sintonizan a Radio La Sobrana. Un abrazo para todos nuestros grandes amigos y amigas que están muy atentos. Hoy reiteramos, martes 19 de mayo, desde la capital del Valle Sagrado de los Incas. Así es, bueno, pero un poquito especificando a nuestros amigos de la MAI de Coya, Pisas, Taray, San Salvador, Yanatire Lares, nuestros saludos, abrazos. En Yanatire seguramente, bueno, pues de repente muchos todavía están cansaditos. Ayer han tenido un día muy especial porque celebraron el 44 aniversario de creación política del distrito de Yanatile, y especialmente la participación activa ha sido en el desfile cívico escolar, que bueno, como en muchos acontecimientos, siempre resalta la presencia de las delegaciones, instituciones educativas, bueno, pues no, que han estado presentes justamente para saludar a Yanatile.

Por su aniversario. Reiteramos nuestros saludos. Son las 7:25, 7:25 minutos, y también nuestros amigos de Urubamba, ¿qué tal? ¿Cómo están? De Urubamba. Están a, bueno, pocos días para la celebración también del Señor de Torrechayo, este domingo 24, domingo de Pentecostés, día central del de la celebración del Señor de Torrechayo, una cruz muy milagrosa, como consideran muchos ciudadanos católicos cristianos, creyentes. Así es, durante estos días se van desarrollando las misas novenarias, la presencia de la gente con mucha devoción y fe. Bueno, así es, también le toca vivir a la ciudad de Urubamba, concretamente, celebrando a su patrono, el Señor de Torrechayo. Son las 7:26, es el informativo La Voz de Calque, y vamos con las informaciones, algunas que también del plano regional resaltan. Por ejemplo, están señalando de que la Municipalidad de Huanchaj presentó su nueva torre institucional, que será inaugurada el 9 de junio. Moderno edificio municipal permitirá mejorar la atención y optimizar sus servicios. La Municipalidad de Huanchaj, en visita guiada, presentó la moderna sede municipal, que forma parte del proyecto Mejoramiento de la Capacidad Operativa de la Municipalidad Digital de Huanchaj, ejecutado bajo la modalidad de administración directa y financiado con recursos provenientes del CANO. Durante el recorrido se explicó que la infraestructura cuenta con un sótano y 7 niveles superiores, además de espacios destinados a oficinas administrativas, salas de reuniones, áreas de atención al público, ascensores, servicios higiénicos diferenciados, ambientales o ambientes de trabajo, y un moderno auditorio con capacidad para 165 personas. Asimismo, se detalló que la obra fue diseñada considerando condiciones de accesibilidad, seguridad y funcionalidad, buscando optimizar la atención al ciudadano y mejorar las condiciones de trabajo del personal municipal. Al respecto, el alcalde de Huanchaj, William Peña Farfán, destacó que esta infraestructura permitirá fortalecer la capacidad operativa de la comuna y ofrecer espacios adecuados para una mejor atención de la población. Esta obra representa un paso importante para el distrito. Queremos dar mejores condiciones de atención a nuestros vecinos y contar con espacios modernos, seguros y funcionales para seguir respondiendo a las necesidades de nuestra población, señaló durante la visita Peña Farfán. La nueva torre institucional contempla una inversión superior a los 17 millones de soles. Se informó que esta infraestructura busca responder al crecimiento y demanda de servicios del distrito, proyectando espacios modernos y adecuados para fortalecer la gestión municipal y la atención ciudadana. Cabe mencionar que la participación de la o en la participación que han tenido durante la visita guiada a la nueva torre institucional, periodistas de los diversos medios de comunicación, funcionarios de línea, quienes conocieron los avances y características de esta importante infraestructura municipal ubicada entre las calles Miquel Labastidas y Cecilia Túpac Amaro. Bueno, así es este local interesante que, bueno, va a entrar a operar y atender a la población huanchina y público en general. Bueno, solamente pasando el puente Garcilaso, sí, se aprecia este edificio que va a ser, bueno, seguramente muy importante. Las 7:29 minutos en todo el país, es el informativo La Voz de Calca de Radio La Soberana, y también, bueno, están dando cuenta una vez más de lo que es esta obra, este proyecto tan importante del Aeropuerto Internacional de Cusco en Chinchero. Lamentablemente, intereses, sabe Dios, no sé, de seguramente de ese poder económico, intereses que bueno, pues están tratando de prácticamente entrampar la ejecución de esta obra. Cusco demanda conducción estratégica y resultados para el Aeropuerto Internacional de Chinchero. Se señala que hay profunda preocupación por el lento avance del proyecto. En efecto,
se ha indicado de que se viene observando un avance muy incipiente, sin un cronograma.

estratégica por parte del Ministerio de Transportes y Comunicaciones y del Ejecutivo para conducir justamente el proyecto con la prioridad que requiere. También preocupa la ausencia de una gestión más firme y eficiente con el actual contratista, situación que prácticamente genera incertidumbre respecto a los plazos y resultados de la obra, precisa la Cámara de Comercio en pronunciamiento público. El Cusco no puede seguir esperando. El retraso del aeropuerto afecta la competitividad regional, la conectividad internacional, el turismo, la inversión y el empleo. Por ello exigimos la conformación inmediata de un comité ejecutivo de alto nivel del proyecto con capacidad resolutiva y seguimiento permanente integrado por el Gobierno Nacional, el Ministerio de Transportes y Comunicaciones, Ministerio de Economía y Finanzas, Gobierno Regional Cusco y el sector privado organizado, precisaron. Agregaron además de los de la Cámara de Comercio que el referido comité debe asumir como funciones prioritarias. ¿Cuáles? Establecer un cronograma integral, transparente y vinculante del proyecto. Realizar seguimiento técnico y político permanente a la ejecución, identificar y resolver cuellos de botella administrativos, técnicos y contractuales. Garantizar mecanismos de transparencia y rendición de cuentas. Asegurar que el proyecto avance con visión estratégica y prioridad nacional. El Aeropuerto Internacional de Chinchero no puede convertirse en otro símbolo de postergación del Cusco. El país necesita decisiones, liderazgo y capacidad de ejecución. El tiempo de las declaraciones ya pasó. Hoy corresponde actuar con responsabilidad y sentido de urgencia. Así, de esa forma, exhortan justamente para que realmente tengan que cumplir, pues, ¿no?, de acuerdo a los al cronograma que se había establecido, pero sin embargo ya se dijo, ya se adelantó de que

Pero sin embargo, ya se dijo, ya se adelantó de que 7, 28 y ahora 26, 2 años y medio para terminar la obra. No sé si en ese tiempo se acabará, sabe Dios, con la lentitud y todo eso y una serie de obstáculos que bueno, existen por medio. No se sabe hasta ahora cuándo se acabará, cuándo se terminará. Y ya esa expectativa que teníamos los ciudadanos, por ejemplo, del Valle Sagrado, ya cada vez un poco que va, digamos, disminuyendo, ya no hay ese interés de ver muy pronto funcionando el Aeropuerto Internacional del Cusco en Chinchero. Las 7:33 en todo el país, es el informativo La Voz de Calca de Radio La Soberana. Y bueno, volviendo a lo que fue ayer el aniversario del distrito de Yanatile. Bueno, pues se desarrolló este aniversario dentro de una serie de actividades programadas y que las mismas han sido prácticamente promovidas por la Municipalidad Distrital de Yanatile. Ya los 4 años de la gestión municipal actual prácticamente han celebrado este aniversario. Y ya la población verá cómo están manejando el gobierno local de Yanatile. Muchos dan su punto de vista, que bueno, resaltan algunos trabajos, otros que no, y sobre todo sigue la espina, sigue el tremendo problema con la invasión al territorio de Yanatile. Creo que va a ser imposible que en esta gestión se logre algo más, y eso es lo que va preocupando. Seguramente los candidatos que también ayer

0: preocupando es la situación que, bueno, en este caso va sucediendo con la con el local escolar, con la infraestructura educativa de la institución de 50214, esto en Chahuaytire. Pero antes tenemos una llamada telefónica, vamos a ver quién está comunicándose. Muy buenos días, ¿con qué nos comunicamos?
1: Doctor Serapio, muy buenos días, Ricardo Sánchez.
0: ¿Qué tal, Ricardo? ¿Cómo está? ¿Se encuentra ahí en Calca o en Yanatile? Continúa.
1: No, anoche.
0: Cuéntenos cómo ha sido, ya que usted ha vivido pues en carne propia, bueno, presente el aniversario de Yanatile.
1: Sí, doctor Serapio, mi motivo era para saludar a todos nuestros hermanos de Yanatile que en estos momentos estarán descansando pues por todas estas actividades escolares, cívicas y de fiesta que ha habido el día 17 y 18. Efectivamente, el día de ayer viajamos, doctor Serapio, para participar en este desfile. Y lamentablemente, doctor Serapio, la CU 105 es un abandono, peor, nunca se ha visto este abandono, doctor Serapio. ¿Dónde está el compromiso de Werner Salcedo y su gerente de transportes, donde indicaron que el día 15 está presente la maquinaria pesada en Colca? Y vamos a hacer este mantenimiento de este Colca, más que todo Cascarillado, que ha perdido la plataforma, hacia Yanatile. No hay una sola maquinaria, doctor Serapio. No hay una carretilla, no hay una pala, no hay un...
0: ¿Usted por dónde ha ido a Yanatile? ¿Por Lares o por Amparaes?
1: Por Lares, doctor Serapio.
0: Porque ahora indican de que desde Amparaes ya están trabajando desde Achahuata, empezaron ya con el mantenimiento hasta Manto, bueno, van a llegar, es lo que se informa.
1: Doctor Serapio, hemos estado en contacto también con nuestros hermanos transportistas de esta zona y nos indican por dónde ha pasado la maquinaria, dónde está. ¿Quién dice eso? Bueno, ojalá que haya evidencia, doctor Serapio, pero esta ruta, porque ellos se comprometieron, ya ha nombrado la gerencia de transportes, ha nombrado a una ingeniera residenta de este tramo Colca y Yanatile. Y la residenta manifestó, doctor Serapio, que el día 15 estamos empezando con este mantenimiento de Colca y Yanatile. Este es un abandono total, no hay una maquinaria, no hay nada, doctor Serapio, no hay nada. Los transportistas, autos y tantas unidades que han viajado el día 17 y 18, doctor Serapio, lamentablemente han visto pues esta desgracia. Han estado presentes también los candidatos regionales. Ha estado presente Eddie Cuellar, ha estado presente tres, cuatro candidatos, doctor Serapio. Ojalá también que ellos pues hayan visto y analicen pues esta realidad triste que está pasando en Yanatile. Triste, doctor Serapio. Ahora indicamos, ojalá, doctor Serapio, yo pongo las manos al fuego, ojalá que el día 21, día de nuestro aniversario de junio, día de nuestro aniversario de Calca, se comprometieron a entregarnos el expediente técnico concluido de la CU 105. Ojalá, doctor Serapio, ojalá que no nos mesan esta situación más, pues. Llamamos al señor Werner Salcedo y decirle, pues, que Calca también existe y Yanatile también existe. La gente allá está preocupada, desesperada, con el temor y miedo, doctor Serapio, de sufrir cualquier desgracia, cualquier accidente. Porque hay huecos y huecazos, se ha perdido plataforma, barrancos a la vista, tienen que hacer malabares los transportistas para...

0: Nacional, esta CU105. Muchísimas gracias, doctor Serapio, por darme esta oportunidad.
1: Muy buenos días, muy buenos días. Estaba en línea el señor Ricardo Sánchez. Bueno, así es, más adelante conversaremos un poco más, pero hemos estado informando de que la situación de la infraestructura de la institución educativa en Chahuaytire, el 50214, está en lamentables condiciones. Bueno, llegó pues la colega Patty Lazo para realizar un reporte de cómo se encuentra esta institución educativa. Está en la comunidad campesina, ya diríamos alta, del sitio de Pisa. Y vamos a escuchar, bueno, lo que se hizo este trabajo periodístico, y ojalá que nuestras autoridades tomen en cuenta, tanto del sector educación, también de la municipalidad provincial, de la municipalidad digital de Pisa, que tienen que ver este tema, porque está...

0: inicio del año escolar ni siquiera garantizar la vida.
1: De 5214, de Comunidad Campesina de Chahuaytire, Distrito de Pisa, Provincia de Calca, Departamento de Cusco. Como ustedes verán, hoy día nos encontramos realmente muy decepcionados y muy apenados en este colegio que ustedes ven. Lo cual vamos a ver que nuestro colegio está por caerse, está por irse abajo. Y de que Defensa Civil ha venido a verificar y estamos en un tiempo de colapso. Y este colegio está hecho hace 50 años atrás. Y no hay ni una autoridad que ahora nos pueda apoyar. Por tal motivo, hago llegar mi queja a la prensa, que me puedan apoyar, tanto regional, provincial, distrital. Yo soy ex alumno de este colegio, también acá el señor es ex alumno, y ahora somos juntas directivas. Y hasta el momento de que nuestros hijos ahora estudian, no hay ni una solución. Por tal motivo, es mi queja de hacer llegar a la prensa.
0: Me dice usted que esta institución educativa ustedes lo han levantado a fuerza de faenas, han hecho faenas para elaborar los adobes, han puesto cuota para poner, comprar las tejas, los carrizos.
1: Exactamente, esto hemos hecho todos los comuneros, no hay ni un aporte de ningún alcalde, no hay ni un alcalde que diga que el colegio de Chahuaytire yo he hecho, no hay cero, manancancho. Por tal motivo, nosotros los comuneros estamos ya muy cansados de que cada año no podemos hacer nuestro colegio nosotros mismos, en este siglo que estamos. Yo creo que la educación es primordial, es el futuro del pueblo.

0: material noble, con condiciones bastante buenas, como en la zona urbana. Tienen laboratorios, aulas inteligentes, pero Chahuaytiri aún todavía sigue con su infraestructura de adobe y cuidándonos de que de repente en algún momento vaya a pasar. ¿Es acaso nuestros estudiantes de Chahuaytiri no son hijos del Perú o son hijastros del Perú? ¿Por qué ellos tienen que estudiar en una situación tan abandonada? Yo pido a las autoridades que nos hagan un proyecto, que PRONIET se manifieste y nos haga también nuestro proyecto. ¿Por qué Chahuaytiri no puede tener una infraestructura como lo tiene la ciudad de Lima, como lo tiene la ciudad de Cusco? Yo pido a las autoridades que nos ayuden con nuestro expediente de proyecto, que se levante urgentemente para poder ser atendidos en la necesidad de nuestros estudiantes.
1: Bueno, señor Pérez Estanero, estas rajadoras, punto de colapsaría. Totalmente malogrado. Nosotros no somos majaderas para que pedir al alcalde también para provincial y distrital hasta región, ¿no? Quienes escuchan que haga un habla nuevo, nosotros queríamos. Acá trabajamos como 18 alumnos, acá de quinto grado. Esta para la comunidad Chahuaytiri, ¿no? Nosotros vivimos acá a altura, no sé, por eso no nos escuchan las autoridades. Por eso yo pediría, señora periodista, ojalá que ponga alcalde, que ponga en su mano para que haga un nuevo inspector a la señora periodista. Acá también me la señora periodista. Acá también me la. No hablamos con vos, señor. Ya va a caer ya. Este año sí o sí se va a caer esto. Cualquier momento se pasa un sismo o cualquier cosa, se va a caer, señor periodista.
2: Las autoridades, así nuestro colegio. Por favor, quiero que nos escuche, por favor. Así va a trabajar nuestro, es muy peligroso para nuestros hijos. Todas estas partes abajo también está todo rajado, mami. No, nosotros no somos majaderos por gusto de carlos.
3: Así como ven, tanto por dentro, por fuera y por exterior que hemos visto en la entrada, nuestro colegio está por caerse. Señores autoridades, pido que ustedes pongan un mano al pecho, un mano al bolsillo y sean realistas con lo que prometen, con lo que ven. En este siglo que nos encontramos, ¿cómo un colegio va a estar así tusado, señores? ¿Dónde están nuestras autoridades? ¿Dónde están? Yo como presidente de APAFA me siento indignado y muy preocupado porque acá tenemos más de 200 alumnos que pueden estar afectados. Este colegio vino Defensa Civil y nos ha declarado en colapso. Y hasta ahora no encuentro ni una solución. Fui a provincia, fui a distrito, a todos ellos. Por tal lo cual, hago llegar mi queja a la prensa. ¿Por qué? Esta es indignación, señores. Señores autoridades, no por lo que somos campesinos nos van a abandonar de esta manera. Señores, lo único que voy a pedir, señores alcaldes, autoridades, quiero que me lo construyan un nuevo colegio, una nueva infraestructura, para que nuestros estudiantes estén en mejores infraestructuras para el futuro del pueblo. Lo que yo pido es por ellos.
4: Estamos en la institución educativa de Chahuaytiri.
5: Bueno, eso es lo que prácticamente hemos podido escuchar, un reporte muy interesante que ha realizado la periodista Patti Lazo, y bueno, hemos compartido para dar a conocer a nuestra población de Calca y sobre todo, a las autoridades, tanto de la UGEL Calca, para que pueda poner sus buenos oficios.

bueno, a las autoridades, tanto de la UGEL Calca, para que pueda poner sus buenos oficios. Imagínense, tantos años de la construcción ya no soporta, y además el clima, que bueno, en esa altura como es, y esto ha afectado, pues está, ha dañado prácticamente. A ver si, bueno, podemos escuchar buenas noticias muy pronto, porque no podemos tener en estas condiciones a nuestros niños, a los adolescentes, estudiantes en la comunidad campesina de Chahuaytira. Está en el distrito de Pisa, provincia de Calca. En cualquier punto de nuestra provincia de Calca, dentro del territorio, tenemos que reclamar para que también sean atendidos ellos. Son las 7 de la mañana con 49 minutos, 7 de la mañana con 49 minutos en todo el país. Es el informativo La Voz de Calca de Radio La Soberana. Invitación a misa. Los hijos, hijos políticos y nietos de quien en vida fue señora Valentina Casafranca Miranda, que de Dios goza, invitan a la misa de honras por el eterno descanso de su alma, recordando el primer año de su fallecimiento. El oficio religioso se celebrará hoy martes 19 de mayo a las 6 de la tarde en el templo San Pedro Apóstol de Calca. Los familiares agradecen anticipadamente por su gentil asistencia. Calca, mayo del 2026.

0: anticipadamente por su gentil asistencia. Calca mayo del 2026. Aniversario de Yanatile, que fue ayer, se prepara el distrito de Lares en esta oportunidad para celebrar los 165 años de su reincorporación a la provincia de Calca y los 201 años de su creación política. Será el 21 de junio, juntamente que nuestra, ¿no?, toda la provincia, porque se ha creado Lares cuando se crea Calca como provincia y como distrito, Lares se creó. Por eso, señores, pero también ahora último se cola el distrito de Pisa, que también, bueno, pues según la norma que lograron en el Congreso de la República, hace que el 21 de junio también se ha creado Pisa. Bueno, así es. Finalmente, el día 21 de junio vamos a celebrar Calca como provincia y como distritos Lares y Pisa. Así es. Esperemos de que vean la manera, la forma también de participar siempre en el aniversario de nuestra provincia de Calca. Las 7:51 en todo el país. Y bueno, justamente por el aniversario del distrito de Lares para el día de hoy, bueno, hay dos actividades importantes. Al mediodía, el gobierno local va a realizar la inauguración de la obra de aspersores para riego en la comunidad campesina de Kishwarani, ¿no? Cuando hay campesina de Kishwarani, una comunidad muy bonita. Hemos tenido la oportunidad de haber estado en forma casi constante, ¿no?, por muchos años por Kishwarani. Incluso hemos tenido una oportunidad de haber ido desde Calca y regresado, imagínense, a pie. Por aquel entonces no había carro, nada. Bueno, ese mismo día, no sé, era, bueno, la juventud ha dado lugar de que esto, pues, no se haga de esa manera. Ir a Kishwarani, llegar casi hasta las siete cataratas o pachas que se conoce y volver otra vez a nuestra ciudad de Calca. Así es. Bueno, hoy entonces están inaugurando esta obra de aspersores. Y a las 2:00 p.m. es la tarde cultural en la plaza del distrito de Lares. Bien, saludos para nuestros amigos lareños. ¿Qué más, señores? Tenemos que dar cuenta. También, bueno, otra información es sobre lo que será el taller de consulta pública para mejorar los servicios de agua potable. Esto está dando a conocer la empresa pública de servicios en Zapacalca para este sábado 23 de mayo a partir de las 9:45 de la mañana en el Salón Consistorial de la Municipalidad Provincial de Calca. Se va a llevar a cabo este taller de consulta pública, dicen, donde los usuarios, bueno, van a tener que expresar, manifestarse, dar opiniones y plantear propuestas para mejorar los servicios de agua potable y saneamiento en la ciudad de Calca. Y seguramente algo más van a dar a conocer en este taller que se lleva este sábado 23 de mayo en el Salón Consistorial de la Municipalidad Provincial de Calca. Son las 7:53, mis amigos. Vamos a tener que despedir al informativo La Voz de Calca hasta el día de mañana. 6:00 a.m. estamos nuevamente con ustedes. Cuídense, sigan escuchando a la soberana auténtica Voz de Calca. Buenos días, permiso.
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6: Y respaldada por amor. Pero si a usted a través de una demanda le obligan a dar dinero para atender a su menor hijo, dígame si usted tiene amor por ese hijo. ¿Se da cuenta? Y me van a venir a decir que estos señores sí aman a todas las mamás del Cusco. Hola mamita, feliz día, aquí te doy una canasta porque me caes bien. Y detrás, pero vota por mí. A cambio de 1 kilo de arroz, de 1 kilo de azúcar, de 1 lata de leche barata. Deprimente, vergonzoso e insultante a la dignidad de la madre cusqueña. No lo podemos volver a permitir. Lo han hecho en Navidad también, que regalitos, juguetes inclusive con pintura tóxica, barata, de antes.

0: de Lima por cientos y han empezado a regalar. ¿Qué tales, no? Y ahora me vienen con que Túpac Amaru, el martirologio de Túpac Amaru, claro que sí. Los verdaderos tupamaristas los hay que recordar, y hay que recordar a Micaela Bastidas, a Túpac Amaru, de partidos cuyos líderes y fundadores son una sarta de sinvergüenzas y traidores al pueblo. Y me van a venir a compararse con Túpac Amaru. No, pues, señor. Miren a Ollanta Humala gracias, Camila Central, por recordarme. Escuchen a Ollanta Humala en Quillabamba, el traidor, que estuvo con Verónica, ahí en Quillabamba, con Rubén Coa, con Julia Tevez, con el otro señor, el Hernán de la Torre, Patocaso, le dicen, ¿no? Esto dijo Ollanta Humala en Quillabamba, traicionó a los convencianos donde me están escuchando. Escuchemos.
1: Lo que estamos señalando es el gas barato empezará por Quillabamba. Estamos señalando la construcción de un polo petroquímico en el sur, más de 1000 kilómetros de gasoducto que van a salir de Malvinas hacia el sur para el polo petroquímico. Estamos anunciando la planta termoeléctrica de 200 megas en Quillabamba, la planta de fraccionamiento en Quepaciato, la planta envasadora de gas en Quillabamba y un programa de masificación del gas a través de cocinas a gas que empezará entre otros lugares del Perú, en el Cusco, para que nosotros empecemos a disfrutar el tener, el ser propietarios de un recurso natural como es el gas peruano. Ese gas será para los peruanos en prioridad.
0: Aplaudan, tajaperos. Y ahí está aplaudiendo Rubén Coa, a mí y Verónica Mendoza en el video. ¿Me van a venir a decir de que esto no ha sido una traición? ¿Dónde está Ollanta Humala ahora? El traidor de Ollanta, ¿dónde está? En la cárcel, ¿verdad? ¿Dónde está su esposa asilada en Brasil, verdad? No, es que es perseguida política. Sí, claro, le voy a creer. ¿Dónde está Verónica Mendoza que le llevó las agendas? ¿Quién ayudó a que este señor pueda estar teniendo votos con el Cusco? ¿Y dónde está su pronunciamiento enérgico declarándolo traidor del país, Verónica? No, disimuladamente dijiste, no estoy de acuerdo, me distancio. Porque si salías con más fuerza contra Ollanta, posiblemente Ollanta y Nadine sacaban cosas que te enterraban políticamente, ¿verdad? Digo posiblemente. Solo Ollanta, Nadine y la conciencia de Verónica lo saben. ¡Qué traición para mis hermanos de Quillabamba! El gas barato comenzará en Quillabamba. Es lo que textualmente dice. Escuche, ¿eh? Escuche.
1: Lo que estamos señalando es el gas barato empezará por Quillabamba.
0: ¿Qué tal? El gas barato comenzará por Quillabamba, decía Ollanta y Verónica al lado. Ahora.
1: Estamos señalando la construcción de un polo petroquímico en el sur, más de 1000 kilómetros de gasoducto que van a salir de Malvinas hacia el sur para el polo petroquímico.
0: ¿Y dónde carajo está ese polo petroquímico? ¿Dónde está?
1: Estamos anunciando la planta termoeléctrica de 200 megas en Quillabamba, la planta de fraccionamiento en Quepaciato, la planta envasadora de gas en Quillabamba.
0: Envasadora de gas en Quillabamba. ¿En Quepaciato? A ver, repítame esa parte, por favor, a ver.
1: La planta de fraccionamiento en Quepaciato.
0: Ya.
1: La planta envasadora de gas en Quillabamba.
0: Ya.
1: Y un programa de masificación del gas a través de cocinas a gas que empezará entre otros lugares del Perú, en el Cusco.
0: ¿Dónde está eso?
1: Para que nosotros empecemos a disfrutar el tener, el ser propietarios de un recurso natural como es el gas peruano. Ese gas será para los peruanos en prioridad.
0: El único que ha disfrutado de los recursos del país a través de sus sueldos y joyerías ha sido usted, señor Ollanta, traidor humano. Así de claro, ¿ya? Políticamente hablando, para mí esta es una traición y lo sostengo. Y Verónica Mendoza está ahí aplaudiendo. Por eso pregunto y digo, la recibirán en Quillabamba.

0: Bamba. Ojo, candidatos contendores, ¿eh? Ahí tienen harto material. La recibirán en Quillabamba con esta declaración. Ella está aplaudiendo, aceptando que eso va a ser realidad. Y cuando no se hizo realidad, no dijo nada. Eso es lo peor. Y ahora me va a decir, convocamos al ejército de tupamaristas y Micaela Bastidas para poder gobernar la región. Si Túpac Amaru se levantara, primero de las orejas a Ollanta lo llevaría ya sabe dónde. Y segundo, él le diría, señora, yo no pongo ministros en gobiernos corruptos, ni tampoco llevo las agendas de esposas corruptas. Me imagino a Túpac Amaru muy enérgico ahí. Así que no utilicen la memoria de nuestros mártires, de nuestros líderes, de nuestros precursores. Vamos a la pausa. Sí, señores, me están indicando en Sin Mordaza, porque vamos a hablar absolutamente de todos. Del PREIN y todos sus candidatos procesados, con hasta sentencias. Así las cosas claras, señor. Buenos días, Sin Mordaza, le escuchamos. Adelante, Pascual Yamoca. ¿Qué opinas?
1: Muy buenos días, señor periodista.
0: ¿Cómo estás,
1: señor periodista,
0: hermano?
1: Mire, estamos en una contienda política. Creer a los políticos, no. Los políticos son unos falsos, mentirosos. En campaña política hablan muchas cosas. Ahí está la señora Verónica y nos está ilustrando con hechos por su medio de comunicación. Esta señora también está desubicada, teniendo tantos errores, nuevamente quiere postular cuando ya no pudo a la presidencia, ahora quiere refugiarse en el gobierno regional. Oiga, la verdad que no es así estas cosas. Ahora, aprovechando el martirio rojo de nuestro hermano Túpac Amaru Condorcanqui, también aprovechamiento político de estos sinvergüenzas, no puede ser posible. Oiga, Pantoja se aprovechó con el hijo de Túpac Amaru, Fernandito, y nos trajo tierra, no sé de dónde diablos trajo tierra, y el Cusco fue a recibirlo desde el aeropuerto. No puede ser posible, señor. Ahora, señor Galancho, quiero hablar de Perú Rey. El día domingo se suscitó un incendio. Yo estuve ahí haciendo compras en el mercado.
0: Cierto.
1: Oiga, una empresa no tiene los materiales para poder sofocar un incendio. Ahora la municipalidad aclaró mediante su gerente. ¿Qué dijo?

0: materiales para poder sofocar un incendio. Ahora la municipalidad aclaró mediante su gerente. ¿Qué dijo? Que ha ido sin Ervin la municipalidad y recién ahora hablan que no tenían licencia. Oiga, la verdad, estas autoridades son una desgracia que tenemos en nuestro, en nuestra ciudad, señor Andrés. Muchísimas gracias, le quedo muy agradecido, buenos días.
1: ¿Y qué opinas de Santiago, donde estás tú, del actual alcalde, de sus alianzas posibles con el señor Villasante? Y traicionando a sus propios candidatos, posiblemente en su misma línea partidaria, está escribiendo, señor Andrés, buenos días, aquí en el distrito de Poroy, regidores y alcaldesas quieren ser otra vez autoridades. ¿Ah? No tienen miedo, quieren ser alcaldes. Calles abandonadas, no han hecho nada. Así está por hoy, señor Andrés. Hay que ponerle el ojo, pues, señor. Aquí me han enviado inclusive fotografías, ¿no? De Costa, del Superchef, dice. ¿Ah? 3 cajas de aceite de 0.5 litro que contiene 12. Han entregado gaseosas, han regalado galletas. Señor Andrés, buenos días. Han obligado a todos los simpatizantes a donar productos para las canastas por el Día de la Madre. ¡Qué partido! El de Roger Montesinos también estaba haciendo lo mismo en Huancha. ¿Ah? Y ahí está. Mire, me han enviado todas las capturas de pantalla, que la gente es muy, muy increíble. Por favor, discreción, señor Andrés. Claro que sí. Conteste en el celular, falta avena. Compañero, nos está faltando 2 paquetes de gaseosa. Si nos podrían donar. Y aquí está la foto de las canastas que el día domingo voy a publicar. Y voy a guardar la discreción como corresponde. Se donó 1.000 canastas. Y a este precandidato no le costó ni un sol. Porque todos los de su partido donaron. ¿A cambio de qué? ¿De qué aman a Huancha? No, papá. A cambio de que cuando lleguen les den cotizaciones y puestitos de trabajo. ¡Qué vergüenza! Llamada telefónica en Simornaza, atendemos. Buenos días, bienvenido al programa, le escuchamos. Muy buenos días.
2: Señor Gabancho, muy buenos días.
1: ¿Qué tal?
2: Señor Gabancho, es lamentable lo que se suscita, pero lamentablemente hoy en día vemos que todo está saliendo a la luz. Es posible que quieran reelegirse regidores que no han hecho nada en las municipalidades y quieran ir por otros partidos. ¿Usted, señor Gabancho, estaría de acuerdo en eso? No, ¿sí o no?
1: Claro.
2: O sea, ¿cómo vamos a permitir que regidores que han sido ya regidores en este periodo quieran ser reelegidos? O sea, están buscando ser reelegidos en otros partidos, como en la provincial, en diferentes partidos, pero para otros sitios. Es lamentable lo que se suscita. Ahora yo digo, señor Gabancho, tenemos regidores que no hacen nada. Estamos abandonados a nuestra realidad. ¿Por qué? Porque tenemos camionetas compradas en la provincia que no salen a patrullar. Tenemos en el distrito de Santiago camionetas que se han comprado, que están guardados, están de adorno ahí. Entonces, ¿qué es lo que tenemos que hacer con esas autoridades que no hacen nada? Y la verdad, señor Gabancho, que a estos alcaldes se les viene la noche. Así porque es. Hay camionetas sobrevaloradas, tanto en Santiago, tanto en la provincial, compactadores sobrevaloradas, y no es posible que esto se esté suscitando. ¿Dónde está control interno? ¿Dónde están esas autoridades que deberían de estar fiscalizando? Los regidores que son cómplices de estas compras. Esperemos que a estas autoridades no lo veamos en coro de acá un tiempo cuando termine su periodo, señor periodista, porque estamos a un paso de que termine su gestión. Y después se les viene la noche a esas autoridades.
1: Yo creo que estos señores deben estar pensando en iniciar su campaña, porque también hay elecciones en Quencoro para ser alcalde en la cárcel, ¿no? Su representante. Ahí van a hacer su partido político, seguro. Bien. Muchas gracias, hermano. Bienvenido siempre a Simornaza.
2: Gracias.
1: 8:19 en todo el territorio nacional. ¿Qué tal es sinvergüenzas, no? Y yo tengo que decir...

0: que más fue un mamarracho, queriendo sacar al otro, que todos estábamos de acuerdo en que salga, pero colocando más de la misma actitud contraria a los intereses del pueblo. No, pues, ¿de qué estamos hablando? Por favor, señores, pónganse a la altura de lo que requiere la ciudad. Me están escribiendo desde Sicuani y también voy a comentar eso en un momento para no hacer esperar mucho a la llamada telefónica. Samuel Acero, ¿qué opina sobre este tema? Buenos días y mordaza.
1: Muy buenos días, señor periodista. Yo rechazo a aquellas personas que nunca han defendido al pueblo, nunca han luchado y ahora levantan el nombre de Túpac Amaru y Micaela Bastidas cuando nunca estaban en la calle, cuando nunca han defendido al pueblo. Más bien, cualquier profesional en el Perú ya saca su título, lucha ya también por su bolsillo, para llenar su bolsillo. Uh-huh. La lucha ya en los municipios por el su bolsillo, enseguida cuando en el Día de la Madre cualquier cosa regalo, duplican también los sinvergüenzas, duplican, ni siquiera hay honradez, no hay nada, periodista.
0: Muchísimas gracias, Samuel. Totalmente de acuerdo contigo. Gracias por tu participación. Nos escriben en el Facebook. Sí, la pausa. Un segundito, por favor. Mario Quispe. Y nos escribe Tito. Tito dice, en el Perú no existe izquierda ni derecha. Existen ladrones con versiones distintas. César Tamayo Caparó. Un abrazo, señor Gabancho. Buenos días. Tremendo mentiroso este Ollanta. Y todos sus compinches, entre ellos Vero, que solo aparecen en campañas manejando a la gente de las alturas. Raúl Sencia, buenos días, señor Andrés y señor Aníbal. Un saludo grande desde Libitaque, Chumbivilcas. Dice, G. Tito Tito agrega, en radio, ¿cómo captamos sin mordaza? Bueno, si está en Cusco, 101.3 FM de Radio Las Vegas. Si está en Urcos, Quispicanchi, 98.1 de Radio Galaxia. Si está en Urbamba, 90.3 FM de Ribereña La Radio. Si está en Calca, 91.3 de Radio La Soberana, señor. Y si está en Sicuani, usted nos va a acompañar, por supuesto que sí, a través de la señal más... Un segundito esa llamada, ¿ya? Radio Sonora, 90.5 FM en todo Sicuani. ¿Ah? Nos han escrito a propósito desde Sicuani los amigos y nos dicen... La ciudad de Sicuani, capital de la provincia de Canchis, hace muchos años era considerada una de las primeras y más importantes provincias de la región Cusco, dice el texto, agrega. Hoy, lamentablemente, la realidad es otra. El atraso y abandono son evidentes. Seguimos con un mercado de adobe, calles destruidas y obras que avanzan paso lento o a paso lento, como el puente Enrique Mejía, que parece no tener cuándo terminar. Y lo más preocupante, señor Andrés, es ver cómo hasta la Plaza Mayor de Sicuani ha sido cubierta con asfalto de brea, reflejando la falta de planificación y capacidad de nuestras autoridades. Mientras otras ciudades crecen y se modernizan, Sicuani retrocede con tanto inútil que le ha tocado gobernar. Y todavía quiere ser gobernador regional, su alcalde. 8:23, el público participa sin mordaza. Buenos días.
2: Buenos días, señor Andrés.
0: ¿Cómo está usted?
2: Primero felicitarle por su programa y por decir la verdad.
0: Gracias.
2: Señor Andrés, por intermedio suyo, quería hacer pues un comentario o de repente una denuncia. Ayer estuve yo camino hacia el distrito de Yanatile. Definitivamente, Yanatile se encuentra aislado. Es una carretera que no se puede transitar.
0: ¿Ya?
2: Es muy triste ver a todos los pobladores. Yo creo que esto afecta a la economía de nuestros agricultores. Totalmente en abandono, que he podido yo llegar en 7 horas. Por todas las trochas, he estado conversando con algunos pobladores, ¿desde cuándo está así la carretera? Porque es inaccesible. Una persona que estaría mal de salud no podría ser transportada de inmediata. No sé dónde está el gobernador regional, qué estará haciendo, porque los comuneros dicen que ellos habían tenido una conversación para que les haga el mantenimiento de esa carretera. No hay nada de esto, señor Gabancho. Qué triste. Y lo propio también pasa acá, ¿no? Para las visitas al Valle Sagrado. Es una pena, señor Gabancho, que nuestras autoridades no hagan nada. Solamente se comprometen y nada de nada, señor Gabancho. Muchas gracias por dejarme participar en su programa. No,
0: con gusto. Para mí es un placer. Este es su programa. Sabe que Sin Mordaza es el programa del pueblo aquí. A todos los escuchamos. A todos. Por eso nos hemos caracterizado, porque el pueblo aquí puede...

0: opinar sin ninguna restricción. Tenga usted buen día.
1: Muchas gracias.
0: 8:24 minutos, la pausa comercial en el programa porque estamos retornando ya con nuestros invitados. No responden los candidatos, pues parece que Iván Aparicio se ha dormido. No sé si Edgar Ochoa ya estará despierto. Verónica Mendoza parece que está viendo cómo mandarle un mensaje a Nadine Heredia. Y de repente Héctor Acurio está viendo qué hace con su candidato a Vilcabamba, que posiblemente tiene al hermano en la cárcel por corrupción. Comerciales. Volvemos enseguida con este periodismo frontal, directo y que felizmente le gusta a la gente.
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6: Y sí, señor, vamos a seguir diciendo la verdad, sin pelos en la lengua, sin tapujos ni ambajes. Me escriben, señor Andrés, ¿cómo le captamos en la radio? Le dije, depende en qué ciudad se encuentre, en qué provincia, para darle el dial de la radio. Pero ahí lo encuentra, pues pregunte por Sin Mordaza. Muy bien, nos están escribiendo, señoras y señores, Raúl Sencia. El alcalde de Libitaca comenzó con su obra por todo lado, no se sabe, dice. No se sabe, señor Andrés, con qué obra va a acabar. Otra obra está mal entregada a los libitaqueños. Qué pena este alcalde Bellido, el hermano del congresista. Ay, Dios. Muy bien. Juanpa Villacorta, lo dijiste, todos son mentirosos, Yuya, Suas, dice Juanpa Villacorta, y ven primero sus bolsillos antes que ver el futuro del Perú y de nuestras generaciones. Bien dicho, don Andrés Gabancho, mis saludos. Bien. Freddy Colque Mencori, hoy queda demostrado que ser político es salir de la pobreza, porque todos los políticos o politiqueros que ingresaron hoy son empresarios, gracias al desfalco de los municipios y donando canastas u otros objetos. ¡Qué vergüenza de estos señores!

0: Olga Mendoza dice, Carlos, a ver, el apellido, póngame en pantalla. Aquí hablamos con todo. Ah, ya. Carlos Víctor Sarabia. Gracias. Gracias, Carlos Víctor. Bien, yo no sé qué está pasando con el alcalde de Santiago, en realidad. Lo que sí sé es que ha tenido escándalos, como este tema de los pollos, ¿se acuerda? Ha tenido escándalos con este tema de lo que ha significado sus profesionales no certificados en sus colegios. Ha tenido problemas con las obras inconclusas. Y ahora lo están vinculando, donde posiblemente estaría apoyando a un candidato que viene de un partido de las vacunas, de Vizcarra, con quien han estado regalando ya canastitas en el Día de la Madre a cambio de votos. A ver, voy a invitar al público a que llame. Abro la línea 997-944878. Juan, buenos días, adelante.
1: Aló, muy buenos días, señor Cabancha. En primer lugar, felicitarle por esa valentía, por ese programa que usted dirige. Y bueno, siempre sacudiendo pues a los candidatos, que ninguno de los candidatos, señor Gabancho, se pronuncia sobre el tema de la minería ilegal, sobre el tema principal de la contaminación de la ciudad del Cusco por los ladrilleros ilegales. Y también yo pienso que estos candidatos deberían de hacer las denuncias a las ex autoridades como Werner Salcedo, Pantoja, investigar. Porque creo que cada que entra un candidato hace borrón y cuenta nueva, pasan piola, como dice el argot popular, Jean Paul Benavente, Víctor Boluarte, el exalcalde Moscoso, cuando de verdad deberían de rendir cuentas al Cusco, el señor Máximo Rimachi, y tantos que han sido autoridades, ¿no?, de Santiago, de Huancha.
0: ¿Y qué opinas de estos alcaldes que estarían teniendo vínculos muy cercanos a candidaturas, respaldando candidaturas a través de obras, obligando inclusive a dirigentes con multas de 100 soles si no asisten a la inauguración de obras donde van los candidatos? ¿No te parece demasiado sinvergüenza?
1: Conchudos, sinvergüenza, gente sin conciencia, como dicen, iscayuyas. Estos alcaldes que pretenden nuevamente entrar a saquear las arcas del Estado y dejar en abandono la ciudad del Cusco, sus distritos. Es lamentable, señor Gabancho, porque realmente en Cusco no se ve nada positivo, nada bueno, y espero que el domingo pues den la cara a estos candidatos y que nos digan qué es lo que van a hacer frente a tanta corrupción, porque creo que muchos de estos ya se parecen al candidato de JP en elecciones. Yo ni lo conocía, señor Gabancho, que había hecho algo bueno, ¿no? Igual Sara Keiko tampoco, no ha hecho nada bueno.
0: Estamos graves, mi amigo Juan. Te agradezco por la llamada, tengo otras en espera. Un abrazo. Buenos días, llamada telefónica, esto es Simordaza. Buenos días, adelante.
2: Buenos días, señor Andrés.
0: ¿Cómo está?
2: Va a disculpar, es una indignación. Aquí el señor Lucho dice que...
0: ¿Lucho quién?
2: Lucho Villasante, señor.
0: El candidato de Martín Vizcarra, de las vacunas, ya.
2: Exacto. Señor, este caballero, dice que tiene que ver gente nueva. ¿Cómo es eso, señor? Si el señor está coludido con el actual alcalde de Santiago. Señor, es una indignación que este caballero nos quiere engañar, nos quiere tapar o vendar los ojos. ¿A dónde, señor? ¿Cómo es posible este caballero que nos engañe de esa manera?
0: ¿Está coludido con el actual alcalde, me dice usted?
2: Sí, señor, el actual alcalde. ¿Cómo es posible, señor? Este caballero, ¿qué nos quiere ver? La cara de tonto, señor. En la vida este caballero ha querido jugarse con nosotros. No es posible, señor.
0: Bien. Muchas gracias,
2: claro,
0: señora. Está indignada.
2: Claro, señor.
0: Un abrazo para usted. La gente está indignada. Lo voy a invitar al señor Lucho Villasante. Aquí tengo inclusive algunas capturas de pantalla en donde me dicen... y la gente está yendo a la Plaza Santiago, a la inauguración de una obra del partido, inclusive con el partido Venceremos, y luego se han coludido a un escenario de apoyo a un determinado candidato. ¿Será cierto? Buenos días, llamada telefónica. Estamos hablando de Santiago, el alcalde y sus posibles aliados candidatos. ¿Qué opina?
3: Buenos días, señor Gabancho. ¿Sabe qué, señor? Este señor Villasante es un hombre que no tiene vergüenza. Se le ha visto en muchas, mayormente en todas las actuaciones que tiene el alcalde de Santiago,
0: uy, uy, uy.
3: Con él.

0: Entonces, no, ¿cómo es eso, señor Rabancho? O sea, ¿la corrupción va a seguir adelante? ¿A dónde vamos a llegar a parar, señor Rabancho?
1: Muchas gracias, señora. Gracias por su llamada telefónica. Yo creo que a esto tiene que responder el señor Villasante, ¿no? Y los otros candidatos también. ¿Se le ha visto en inauguraciones de obras, me dicen? ¿Se le ha visto regalando canastas, me dicen? No es el único, los otros candidatos también han hecho lo mismo, ¿verdad, señor Vera? Freddy no fue el domingo ni presentó la excusa. ¿Qué habrá pasado? Posiblemente algo ajeno a su voluntad, pero lo vamos a seguir invitando y vamos a seguir hablando absolutamente de todos. La señora María Elena López no tuvo el pasado por el acuñismo y ahora va con el señor López Chao con el casco que se terminó rompiendo en la campaña y JP se encargó de sonarlo con el sombrero y ahora van a apoyar al sombrero desde Alianza para el Progreso hasta el otro extremo de JP. Así es, María Elena, pregunta. Pero hoy hablamos de estos amigotes de un alcalde que quiere ir a la provincial y estaría tendiendo alianzas con otros partidos. ¿Usted qué opina? Buenos días, bienvenido a Simordaza.
2: Muy buenos días, señor Andrés.
1: ¿Cómo estás, hermano?
2: Sí, es indignante la manera como se está manejando. No solamente puede ser recursos propios, que lo dudo mucho, pero sobre todo recursos provenientes de algún municipio, ¿no? O sea, es indignante cómo se ve. Le acabo de compartir por su WhatsApp un video que me llegó. Tendría que ver la confirmación, cómo es que... Bueno, vea usted el video, no quiero adelantarle nada, hay que verlo ahí, sería bueno, ¿no?
1: El de la camioneta.

0: Bueno, vea usted el video, no, no quiero adelantarle nada, hay que verlo ahí, sería bueno, ¿no?
1: El de la camioneta.
0: Así es, entonces sería bueno que le dé una vista, señor Andrés, usted con su ojo acuoso, muy buen ojo que tiene, y no es por florearlo, pero ahí está. Es bueno que le dé una chequeadita, señor Andrés.
1: Ya lo estoy chequeando, mi hermano, al toque nomás. Muchísimas gracias. ¿Qué estará pasando con el señor Villasante que no quiere responder desde la campaña pasada? ¿Qué postura ha tenido? Y habría que preguntarle, ¿qué vas a hacer frente a la gestión aparentemente ineficiente de Sergio Zulca? Lucho, si te tocara ser alcalde, ¿vas a proteger a Sergio Zulca? ¿Podrías ahora pronunciarte abiertamente sobre el señor Sergio Zulca? Eso nos va a dar muchas luces. ¿A qué lado vas inclinando la balanza? Señor Andrés Gavancho, muy buenos días. Full sintonía, full sintonía aquí en la provincia del Manu, en Madre de Dios. ¿Qué harán con la salida de Cusco a Anta y a Urcos? ¿Qué desarrollo tendrán los candidatos? Atentamente, su amigo Justino Quispe. Gracias, Justino, por acompañarnos. Bien. Sí, pues, es lamentable lo que venimos observando en este escenario político. Y están invitando a estos candidatos de Santiago, uno de los distritos con mayores dificultades. La siguiente semana vamos a tratar también a otro de los distritos, y es San Sebastián, en donde existirían algunos personajes que están paseando y paseando, que siguen yendo de candidatos elección tras elección. Pero qué tercos, ¿no? Papá, si el pueblo te ha dicho que no, ¿por qué insistes? No, es que yo amo demasiado a San Sebastián y no puedo dejar de servirlo. Soy tan indispensable que San Sebastián me necesita, y al mismo estilo de Keiko puedo postular si quiero 4 veces porque San Sebastián me necesita, solo que ellos no lo saben. Pareciera ser su mensaje, ¿no? Pregunto también a la población, ¿usted qué opina, no? Y es que el Perú se ha convertido en eso, pues, señores, lamentablemente. El Perú se ha convertido en este escenario de ridiculez política, de angurrencia política, de gente que ha hecho lo que le ha dado la gana. El drama del Perú no ha empezado en Palacio de Gobierno, ha empezado mucho antes, en la degradación moral de una sociedad que terminó acostumbrándose a votar con resignación y no con esperanza. Y otra vez llegamos a una segunda vuelta donde el ciudadano no elige un proyecto de nación, sino el mal menor, el miedo menos peligroso o el discurso menos grotesco. Y eso, más que una derrota electoral, es una tragedia republicana, es una tragedia de Estado. El Perú vive atrapado en un círculo vicioso donde los candidatos prometen lo que jamás cumplirán. Y el pueblo, aún sabiéndolo, termina premiando la mentira. Hemos normalizado el engaño político como si fuera parte folclórica de la democracia peruana, regalando canastitas por el Día de la Madre, juguetitos por las Navidades, tomándose foto y negociando el regalo

El candidato actúa, el elector sospecha, pero ambos participan del mismo teatro decadente. El que recibe la canasta a cambio de entregar su... De ser engañado, votaste. Ni la izquierda improvisada que sueña con empobrecer al Perú en nombre del pueblo, ni el fujimorismo reciclado que insiste en sobrevivir pese a su enorme desgaste moral, representan la grandeza histórica que esta nación merece. El Perú, ese Perú de Pachacútec, de Tupac Amaru y de todos aquellos, y de millones de trabajadores honestos, no puede seguir reducido a escoger entre proyectos políticos mediocres y caudillos en visión del Estado. Gente que ni siquiera está preparada, que no se atreve a venir a un medio político y a un periodista político a poder encarar, porque no está preparado, porque tiembla. Y lo más grave, no es únicamente la pobreza de nuestra clase política. Lo verdaderamente alarmante es la anemia cívica de un país que ha dejado de castigar al mentiroso y que termina creyendo lo bonito o el insulto o el chiste que lanza. Aquí el político incumple, roba, manipula o traiciona sus promesas y aún así vuelve años después convertido en opción democrática. Esa permisividad social, sí, esa permisividad social es el combustible de nuestra decadencia. ¿Por qué permitimos que el fracasado, que el ineficiente alcalde vuelva a postular? ¿Por qué lo permitimos? ¿Por qué permitimos que haya reelección de inútiles? ¿Por qué insisten en seguir siendo autoridades aquellos que ya están procesados y pedidos para la cárcel? Mientras otras naciones discuten innovación, ciencia, competitividad y futuro, el Perú sigue atrapado en la pelea miserable entre el populismo y el antifujimorismo, entre el resentimiento y la impunidad. Hemos convertido la política en un mercado persa de emociones baratas, donde gana quien grita más fuerte, o quien hace mejor chiste, o quien insulta mejor al contrincante, o quien manipula mejor el miedo colectivo, pero de propuestas y de solvencia moral, cero. Y sin embargo, el problema no solamente son ellos, también somos nosotros, pues hagamos un mea culpa, porque un pueblo que renuncia a exigir calidad moral, un pueblo que renuncia a exigir preparación y coherencia a sus candidatos, termina condenando a sobrevivir entre improvisados y tener este tipo de finalistas en la segunda vuelta. El Perú no necesita salvadores ni mesías electorales, necesita ciudadanos menos fanáticos y más conscientes. Y la culpa la tienen los partidos políticos que nos colocan estos candidatos mediocres. Miren los candidatos a Santiago, ya con negociaciones entre alcaldes que pasaron por esa gestión y algunos otros que tienen alianzas con autoridades. Mire Huancha, mire San Sebastián, con tantos candidatos repitentes que ya han sido funcionarios en gobiernos y han hecho las cosas mal, que tienen problemas y líos en cuestión de terrenos. ¡Qué vergüenza! Mire San Jerónimo, mire el Cusco. A ver, recordemos, Pantoja, Boluarte, Moscoso, dígame uno bueno, hasta Daniel Estrada. ¿Quiénes cambiaron realmente este Cusco? ¿Qué prometieron en la campaña? Y los medios de comunicación juegan un papel importante, pues, en no permitir que estos sinvergüenzas vayan a darnos solamente mentiras a cambio de publicidad. Tenemos que exigirles que nos den sustento. Sustento técnico, señores. ¿Por eso no quieren venir al programa? ¿Por eso huyen y escapan cuando hablamos de política? Juan Pablo Villacorta ha escrito: buenos días y Mordaza. Antes de sufragar, pensemos en no votar en candidatos altapericos repitentes, quienes les gusta seguir robando y vivir del pueblo, ver sus intereses personales. Lo más sensato, voten por un candidato nuevo que todavía, mal o bien, se puede confiar. Pero ¿sabes qué, Juanpa? A mí me viene a la memoria lo siguiente. No sé ustedes qué opinen, señores, pero sería importante también votar por candidatos que se comprometan a no volver a colocar como funcionarios a los sinvergüenza funcionarios que van de gestión en gestión, porque esos son los que gobiernan, pues. Gerentes que ya estuvieron aquí, allá, pasa la gestión, vienen por aquí. Miren a Eduardo Sanz, fue gerente del acusado de corrupción Edwin Licona y a él mismo lo han involucrado y le han pedido varios años de cárcel a través de la investigación del Ministerio Público, ¿se acuerda? Y luego el señor aparece con Pachacute y el señor Pantoja. Y ahora se ha ido al perrito verde. No aprenden, ¿no? No aprenden. El señor Montesinos ha hecho lo mismo. Viene de Pachacútec, no terminó la...

0: Avenida Pardo fue declarado incapaz, lo votaron de la municipalidad por inútil y termina siendo precandidato a Huancha. No puedes con una calle y me vas a venir a querer gobernar Huancha. Lo que sí puedes parece que es juntar canastas para regalar por el Día de la Madre. Dios, 8:49, sin mordaza, buenos días.
1: Buenos días, señor periodista, gracias por el espacio.
0: Cuéntame.
1: Quería opinar de ese señor Werner Salcedo.
0: A ver.
1: No ha hecho nada por el Cusco, es un señor realmente que se ha olvidado del Cusco, o sea, se ha olvidado del Valle de la Convención, se ha olvidado de las carreteras, solamente ha hecho obras de alcaldes, ¿no? O sea, de colegios, jardines, cosas pequeñas, este señor Werner Salcedo. Pero también los cusqueños debemos darnos cuenta, estos últimos gobiernos que hemos tenido, gobiernos regionales, incluido el señor Werner Salcedo, entre comillas, no son de izquierda, son de izquierda. Entonces, señor, eso es lo que ha pasado, pues es la izquierda, que nunca trabaja, solo prometen, hablan de igualdad y no hay nada de obras.
0: ¿Y la derecha?
1: No, todavía no hemos tenido, pues, señor periodista, pero hay que ver, hay que dejarlos entrar. Entonces hay que ver, ¿no?
0: ¿Qué ha sido Kuczynski, mi hermano?
1: No, hablo de gobiernos regionales, señor periodista.
0: ¿Y qué candidato de derecha ves?
1: En la derecha, no sé, señor periodista, pero lo que hay
0: es que
1: ver
0: no hay candidato de derecha en el Cusco, todos con el cuento de reivindicación social, porque esta tierra bendita ha sido traicionada por ese centralismo dimeño, papá. Ayer he hablado de las megaobras, Aeropuerto Internacional, el túnel de la Verónica, se ha hablado de la fábrica de cemento, del gas de Camisea, y nos han cabeceado, nos han robado, se han llevado nuestro gas. Y todos los candidatos hablan de reivindicación, llegan a gobierno, van a Lima y se arrodillan ante el gobierno de turno. ¿Miento o es verdad?
1: Exacto. Muchas gracias,
0: hombre. Un abrazo, hermano. Y todavía dicen, soy de la izquierda reivindicativa. Van a Lima y se arrodillan. ¿O no? Buenos días, ahí en Puncha, y bienvenido a Sin Mordaza.
2: Buenos días, señor Andrés. Felicitarle por recordarnos las mentiras de Ollanta Humala y la complicidad de Verónica Mendoza. Muy bien, señor Gabancho, pero también le pido, por favor, que hable, que haga recordar, nos haga recordar las mentiras que nos han hecho Werner Salcedo y Pantoja. Pantoja, señor Gabancho, ha dicho, recapeo de la avenida La Cultura, semáforos desde por hoy hasta Zaila, una moderna planta de tratamiento para la basura. ¿Dónde está eso, señor periodista? Son también unos mentirosos. ¿Cuánto por ciento de su plan de trabajo habrán cumplido? Por favor, si nos puede dar esa información, señor Andrés.
0: Muchas gracias, hermano. A ti la participación, la felicito. Ocho con sitio. José Arana me escribe. A ver, José, ¿qué dice? Has dado en el clavo. Has dado justo en el clavo, Andrés Gabancho. Muy bueno tu punto de vista. Hacen una ruleta que cuando yo soy alcalde pongo al gerente y cuando yo salgo de alcalde, este gerente sube a ser alcalde. Y este pone a la misma gente y así, esa es una ruleta de la corrupción. Y eso es lo que estamos viendo con los candidatos que postulan al distrito de Santiago. Con este señor Villasante, con todas las facilidades que se le da, es una pena. Pero más, es una vergüenza. Saludos, Andrés. Atentamente, José Arana. Bueno, la población tiene todo el derecho de opinar. Acaban de llamarnos y decirnos, no te olvides de los otros temas, Andrés Gabancho, por favor. Sí, pues. Ya han salido a luz algunos aliados. Y obviamente, en esta segunda vuelta, señores, yo les voy a decir claramente. Se están queriendo juntar los aliados de Keiko y los aliados de Sánchez, ¿verdad? Claro. Y ahora se quieren juntar cuando en la primera o antes de la primera vuelta no se pudieron juntar. ¿Y por qué no se pudieron juntar? Porque fueron unos miserables haraganes

0: cuando en la primera o antes de la primera vuelta no se pudieron juntar. ¿Y por qué no se pudieron juntar? Porque fueron unos miserables haraganes que funcionan como si fuera una droga, ¿o no? Ah, claro. Ahora López Chao va a apoyar a Sánchez. ¿Y por qué no se juntaron antes de la primera vuelta los dos? Por ambiciosos, ¿verdad? Sí, pues ahora Álvarez va a apoyar a Keiko. ¿Y por qué no te juntaste antes de la primera vuelta? Porque creías que solo podías tener el poder para ti, ¿verdad? Hay que decir las cosas. Ahora dice que se están juntando alianzas. No son alianzas, son acuerdos para poder tener poder y repartirse ministerios. Así de claro, no frieguen, señor. 8:54, soy Andrés Cabancho, esto es Sin Mordaza. Hola, buenos días.
1: Yo, Gabancho, yo quisiera recordar las palabras de la congresista ya Lourdes Alcorta. Una vez dijo ella en el Congreso, ¿no? Al pueblo no le interesa la política, no le importa. Y eso es totalmente cierto. Mire, lamentablemente nuestra sociedad no le gusta informarse, tiene una flojera para investigar, para leer. Entonces votan por un personaje, no votan por un proyecto o nada. Simplemente por eso elegimos un sombrero, ¿no? Vayan a un personaje y se pone el sombrero y votan por el mismo sombrero. Entonces, mientras que el pueblo no haga su parte, no haga su trabajo de investigar, de analizar, vamos a seguir en este mismo círculo vicioso. Muchas gracias.
0: ¿Qué hacemos, hermano?
1: Como les digo, ¿no? Yo creo que tenemos que investigar, leer. Yo creo que le toca a las nuevas
0: generaciones. Pero de repente esto de repente, amigo mío, si me permites conversar, esto debió haber pasado antes de la primera vuelta. Por eso, como decía antes de tu llamada, parece que estos ahora se están no juntando para hacer alianzas por el Perú, se están juntando para repartirse el poder. ¿Por qué no se juntaron antes? Por angurrientos y ambiciosos. Ahí es que Keiko les gana, los divide en más de 30 partidos y ella gana la primera vuelta con solo 10%. O sea, fue más inteligente en el uso de las estrategias maquiavélicas y los otros, por angurrientos, por ambiciosos, terminaron en lo que están. Perdieron.
1: Es que señor Gabancho, mira, nos ponen más de 36 partidos y al final, ¿no? ¿Para qué? Para que parte de esos 36 vuelten en el poder.
0: Claro, nos ponen 36 partidos, ganan dos y los 34 que nos pusieron ahora se someten a seguir viendo cómo se reparten el poder con lo poquito que puedan aportar y están endosando el voto, ¿o no?
1: Entonces, ¿esto qué cosa nos va a entender?
0: Que todos son la misma calaña, papá, los 36, aquí no hay uno o dos.
1: Lo que nos da a entender, señor Gabancho, es que ya fue esas épocas donde, por ejemplo, había un Luis Bedoya Reyes, un Barrantes, ¿no? Esos líderes, ya fueron, ya no hay.
0: Ya no están.
1: Ahora solamente hay angurrientos, como dice usted, que solamente quieren un poder. Y no les interesa cualquiera sea el poder, simplemente yo tengo el poder y punto. Pero así simplemente están llevando pues al país al despeñadero.
0: Y muchas gracias, hermano.
1: No le gusta informarse, eso es una clave.
0: No, es que la gente se emociona. Este se me parece, este vota, parece el Castillo a quien votaron y por odio voy a reivindicarlo, pero no saben que detrás de eso puede estar viniendo otro riesgo para el Perú. Y del otro lado le permiten participar a la Keiko, pues es el problema y la desgracia de este.
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2: Los de tabúes que podían estar siguiendo, ¿no?, de que esto es un edificio simbólico, etcétera, eso no va a cambiar a la empresa. Nosotros queremos que la empresa sea rentable y que tenga todo lo que corresponda para poder seguir haciendo adelante, y si eso implica deshacerse de propiedades, tendrá que hacerlo.
3: De acuerdo, estamos claros entonces en lo de Petro Perú, ¿no es cierto?
1: ¡Exitosa!
3: Ya. Siguiente capítulo. Estuvo allá ayer el señor Flores, dirigente de la, o parte de los dirigentes de una de las confederaciones que representan a los trabajadores estatales. Y uno de los reclamos fundamentales tiene que ver con la condición de los trabajadores CAS. Que hay que decirlo, es un sistema perverso, que no se permitiría a una empresa privada tenerlo. O sea, tener en una empresa gente trabajando años y renovándole el contrato cada cierto tiempo y no pagarle CTS, no pagarle vacaciones, ¿no? O sea, es Sunafil te cae encima, simplemente a la tercera creo que te cierran, pero en fin. Eso tiene que cambiar, ¿no es cierto? Eso no puede permanecer.
2: Y ha ido cambiando, ¿no? O sea, el tema del sistema CAS se volvió ya un régimen laboral y tenemos ya un grupo de CAS permanentes que se han quedado ya dentro de la organización, que son inamovibles, que tienen tanta estabilidad como cualquier otro régimen de 728 o 276 dentro del Estado. Si hay un tema de CAS temporales que se manejan de acuerdo a las necesidades de la organización, pero el CAS ya tiene estabilidad dentro del sector público.
3: Ahora, con respecto a los aumentos que sean a las, digamos, porque en realidad el Congreso no tiene autoridad para decidir sobre gasto, ¿no es cierto? Sin embargo, decisiones del Congreso tienen consecuencias en el gasto. El reconocimiento de derechos, como este tema de las gratificaciones, de la compensación por un tiempo de servicio, ¿qué van a hacer? O sea, porque ¿cuál es el argumento de ustedes? ¿Que no hay de dónde en este momento? O sea, que
2: nosotros reconocemos que el Congreso actúa siempre en favor del bienestar de la sociedad porque representa a la población y han sido electos justo por ello.
1: ¡Exitosa!
2: Ahí están los trabajadores CAS y estará también el resto de familias que pueden estar asociadas a ellos. Y no cuestionamos sus decisiones. Lo que tratamos de decirle al Congreso, está bien, estamos de acuerdo con las normas que pones, pero permítenos generar la forma de implementar lo que tú estás pidiendo. Estamos de acuerdo con las normas del CAS, que queremos que tenga sus sueldos, aguinaldos, CTS, es correcto. Pero lo ponen en un escenario donde el presupuesto ya está construido. Y el presupuesto para ser
3: modificado. Por eso se introduce en la discusión del crédito suplementario, ¿no?
2: Y ahí aparecen estos temas de decir, bueno, tenemos el espacio suficiente para atender, pero vamos un poco y retrocedamos en el tiempo y veamos lo que ha pasado con las discusiones presupuestales, ¿no? El presupuesto del año 2026 cobra un giro importante respecto al presupuesto del año 2025. El gasto de planilla crece aproximadamente unos 9,000 millones de soles. O sea, no es que no estamos atendiendo al servidor público, los estamos atendiendo. Pero esto también significa retraer gastos en inversión. La inversión se retrajo más o menos en algo de 6,000 millones de soles. La diferencia fue básicamente el crecimiento que tuvo el presupuesto que se fue a la planilla. Entonces estamos cambiando inversión por planilla. Evidentemente el servidor público se va a sentir contento, pero la población que de pronto ve que su expectativa de obra
3: incluso con respecto a esto del crédito suplementario ya hay un conflicto y ustedes van a tener que tomar decisiones porque del mismo pastel van a tener que salir todas las porciones. Es decir, yo he escuchado a lo largo de las últimas semanas a alcaldes de todo tipo, Por ejemplo, Máncora, que es un emblema del turismo nacional, es una vergüenza que Máncora esté como está. O sea, agua, alcantarillado, el acceso de la carretera, el malecón, o sea, son obras que hay que hacer, ¿no es cierto? O te vas a Andahuaylas, ¿no? Tienen todos los problemas que

0: de un crédito suplementario. ¿Van a atender ese pedido?
1: Pero es claro, nosotros lo hemos venido anunciando por... Todos los días recibo o alcaldes o congresistas que vienen con alcaldes, gobernadores regionales que buscan de alguna manera sostener lo que ya han venido generando con inversión. La demanda actual solamente de gobiernos locales y gobiernos regionales en pedidos de recursos son alrededor de 106 mil millones de soles. Esto yo ya lo informé al premier, porque tenía que tomar conocimiento de cuánto es la presión de la demanda de gasto que tenemos. Evidentemente,
0: o sea, si ustedes acceden a todos los pedidos, tendrían que ser 106 mil millones de soles.
1: Sí, y esa cantidad no existe para poder incorporar al crédito como un crédito suplementario, lo cual nos va a llevar a tener criterios de prioridad. Queremos avanzar por cerrar las brechas que ya están por concluir. Es decir, si tengo un proyecto que está por concluir, le falta, no sé, pues 5 millones, le faltan 2 millones, está al 95%, pues ese proyecto tendrá prioridad sobre otro.
0: Eso está en el comunicado. Ustedes emitieron un comunicado la semana pasada, ¿no es cierto? Dijeron, vamos a atender aquellas obras que tengan un avance. Ahora, hay obras que están, estamos en Perú, ¿no? No sé cuántos años de expediente técnico finalmente, pero la obra es urgente.
1: Sí, claro.
0: O sea, no porque no se haya empezado, no es relevante que se empiece de una vez, ¿no? Porque si no se empieza ahora, se va a patear un año más, ¿no?

0: algún momento ocurrió en un gobierno anterior que abrió el gasto público tratando de cerrar todas las brechas al mismo tiempo y después generó procesos de inflación enormes. Tenemos reglas fiscales, tenemos un ordenamiento que ha generado fortaleza en la economía del país y no queremos perderlo. La importancia de tener un orden en el gasto público marca la pauta de decir por dónde debemos de tratar de cerrar. De hecho, las carteras que van a venir y que seguro se están construyendo son parte de todo un proceso de discusión, pero tenemos que marcar criterios de prioridad. Muchas veces nos ponemos a discutir esta obra es prioritaria antes que esta otra de acá, y ahí es donde trabajamos conjuntamente con los sectores. Todo el mundo piensa que economía es el que decide el gasto público, y nosotros le decimos, no es así. Los decretos salen con logo de economía, pero está vivienda, que es el experto en tema de agua y pistas y veredas, está transportes, que es el experto en decirnos dónde construir puentes, dónde deben ir las carreteras, está agricultura, que nos va diciendo también las brechas que existen de temas de irrigación, salud, ¡exitosa! Educación. Cada sector aporta con las prioridades que de dónde debe de atenderse los temas. Finalmente, economía consolida toda esta demanda y trata de establecer un orden dentro de las posibilidades fiscales. Pero no trabajamos solos. Y la idea es ir avanzando en el cierre de las brechas. De nada le va a servir a un gobierno local que va a entrar, seguro el próximo año, encontrar obras paralizadas, abiertas, pero otras iniciadas realmente. Porque el nuevo gobierno local puede tomar la decisión incluso de no seguir con la obra que es el que le dejó inaugurada en inicio, si quiere verse, la gestión anterior. Y ahí que va a pasar.
1: Pero entonces, para resumir, con respecto a esta discusión del crédito suplementario, ¿qué van a hacer con el tema de los CAS? Porque ustedes han dicho, vamos al Tribunal Constitucional.
0: Ahí había una confusión, Nicolás, porque en la reunión que estuve con la radio amiga de ustedes, yo señalé que se podría evaluar después del proceso electoral, porque no tendría sentido hacer ruido político, pero el podría evaluarse tomado que ya es un tema de una decisión, y eso no le corresponde al Ministerio de Economía. Es el Consejo de Ministros el que lleva las normas al tribunal y dice si considera o no el escenario de una observación y llevarla al tribunal. Una aseveración de que yo diga que yo puedo solamente decir,
1: claro,
0: que
1: el Ministerio de Economía se va
0: a hacer eso. Claro, es un error total, ¿no? Porque yo no represento nada más que un sector.
1: Ya, pero más allá de quién lo presente, ¿cuál sería el cuestionamiento? El haber tomado decisiones que suponen iniciativa de gasto que no se tiene. ¿Esa sería la objeción?
0: Tendría que haber, creo que el tema es la forma del financiamiento, ¿no? O
2: sea, ¡exitosa!
0: No se establece. Las normas legales debieran de tener, por tema constitucional, no solamente la línea de gasto, sino también cómo se va a financiar. Y es ahí donde nos dejan el trabajo.
1: Pero ¿no? Puestos en la situación en la que estamos, creo que hoy día hay una manifestación de los trabajadores estatales por este tema. Uh-huh. ¿Qué van a hacer? ¿Qué podrían esperar de acá al 28 de julio los trabajadores estatales, sobre todo los del sistema CAS?
0: Los mecanismos de gradualidad que estamos proponiendo, seguro los van a ver en las normas que vamos a llevar al Congreso para tratar de suavizar e implementar gradualmente las normas. Porque, como bien se ha dicho, ¿no? Existen algunas entidades que pueden decir que tienen el espacio para atender, pero no son todas.
1: Pero, por ejemplo, este 28 de julio, ¿algún trabajador CAS va a recibir de este paquete, va a recibir gratificación?
0: De hecho, todos han tenido un monto de gratificación. El tema es la definición del monto. ¿Hasta dónde se puede
1: llegar? ¿Y eso lo están dialogando con los representantes? Son hasta 5 centrales, creo que
0: representan. Las puertas están abiertas para el diálogo. Nosotros no hemos tenido ningún problema.
1: Porque ellos no son gente irracional, ¿ah? Yo he hablado con los dirigentes y ellos están dispuestos a... O sea, ellos entienden las dificultades y entienden que a veces aplicar lo que se aprueba en el Congreso directamente es inviable, ¿no es cierto? Y tiene que haber un gradualismo, ¿no?
0: Sí, es correcto, y por eso es que lo estamos planteando de esa manera. Pero como le digo, nosotros no hemos tenido reuniones con ellos. tal vez sea

0: confundido con un poco con el tema del proceso de negociación colectiva centralizada, sí, claro, que se tiene.
1: ¿Y eso de la negociación colectiva centralizada cómo va a ser? Porque eso es un motivo de protesta también, ¿no?
0: Sí, lo hemos visto, justo escuchaba el programa ayer.
2: Sobre el tema,
0: sobre los plazos y los tiempos que tenemos que dar, pero a veces esta información no se ha transmitido correctamente, ¿no? Los procesos para definir el espacio fiscal de negociación colectiva nacen primero del estimado de gasto público que podemos tener para el próximo año. Una vez que tenemos ese estimado, comenzamos a trabajar sobre aquellos gastos que son permanentes. La planilla, las pensiones, el servicio público que se da en hospitales, trabajos de limpieza, materiales quirúrgicos, libros para educandos, todo eso se va constituyendo un gasto continuo. Igual por el lado de la inversión, el arrastre de continuidad de los proyectos también se vuelve un gasto permanente, tenemos que asegurar en el siguiente presupuesto. Y es ahí donde vamos discutiendo el espacio fiscal, hasta dónde nos alcanzaría para llegar a tener estos espacios fiscales abiertos. Por eso es que nuestra premura de cerrar nosotros los proyectos ahora, para dejar más espacio fiscal para la siguiente gestión. Recuerden, Nicolás, nosotros no vamos a aprobar el presupuesto del próximo año, pero lo vamos a dejar armado para que la gestión que venga tome decisiones sobre qué es lo que quiere cambiar. Ahora,
1: y en el caso de las obras, en resumen, es lo que salió en el comunicado la semana pasada. Sí va a haber ampliación, sí va a haber crédito suplementario, pero esta va a tener como prioridad aquellas obras que tengan algún nivel significativo de avance y que permita que la inversión garantice que se va a terminar la obra, por lo menos. Ese es el criterio.
0: A la población le interesa tener la obra concluida, no la obra medias, ni siquiera por acabarse. O sea, ¿de qué le sirve un colegio que no se ha construido? Una poste de salud que le falta el equipamiento. Una obra de agua que le ha dejado la pista abierta y no puede transitar. Este tipo de cosas no pueden seguir ocurriendo. Debemos de aprender a cerrar nuestras obras y de una vez concluidas, bueno, entregarlas para ya que la población se haga cargo de ellas.
1: Ahora, ¿y el tema de las becas cómo se va a manejar?
0: Es parte de las prioridades que los sectores están planteando, ¿no?
1: O sea, ya está en la agenda.
0: Hay un compromiso de gobierno de atender las becas.
1: O sea, sí se va a tener, y entiendo que no solamente la beca Bicentenario, nosotros entrevistamos acá representantes a becarios, que eran además, por Dios, es gente talentosísima, o sea, chicos que han sido admitidos en 3-4 universidades de primer nivel, por ejemplo, en Estados Unidos, y que no tienen, y que iban a perder los espacios, ¿no? Sí. Porque si no los tomas.
0: La discusión que tiene educación sobre este tema, la beca, y es un tema sectorial, es importante. Yo estuve conversando con los funcionarios en algún momento y me decían, el problema es que tenemos becas que se están entregando, que son muy costosas, pero que finalmente no reditúan en un beneficio al Perú. No regresan los becarios, se quedan allá, se pierde oportunidad de poder tener mayores becas para otro tipo de servicios que se quieran generar, o sea, otro tipo de enseñanzas. Entonces les hemos pedido a educación que mejore esa plataforma, ¿no?
1: Además la información, es cierto que hay algunos que se van y no vuelven, pero primero entiendo que no son la mayoría, y segundo entiendo además que hay mecanismos que te obliguen a que si recibes una beca, tú tienes que volver al Perú a trabajar un determinado número de años antes de pretender irte a cualquier otro país, ¿no?
0: O devolverla si es que no vas a...
1: Si no cumples, tienes que devolverlo y pasa a ser una deuda, ¿no?
0: Pero esos mecanismos son los que educación tiene que comenzar a implementar para que no se siente que estamos perdiendo recursos.
1: El Ministerio Público estuvo acá, el propio fiscal de la Nación, reclamando por los recortes que ha habido a ese nivel. En un contexto de inseguridad ciudadana, esto es grave. Y me refiero al Ministerio Público, porque igual les reclamos de falta de presupuesto ahí en el Ministerio del Interior, pero tal vez lo más crítico sea el Ministerio Público. Entiendo que en las últimas semanas han despedido al personal, más o menos la tercera parte del personal de limpieza, pues no tienen para pagarle.
0: Estuvimos conversando con el fiscal de la Nación, conjuntamente con el premier, y evaluamos el tema, ¿no? Primero necesitamos un marco legal para poder incorporarle recursos al Ministerio Público, porque no tenemos la autorización en este momento, y eso lo estamos llevando para el crédito, pero Lo importante también, y como se lo expliqué al fiscal, es que durante todo este tiempo de idas y marchas que tenía la fiscalía, no hubo con quién sentarse a discutir el presupuesto de la fiscalía.
1: Y realmente sí, pues, había una situación de inestabilidad.
0: Exacto. Entonces, cuando viene el fiscal y recién se da cuenta de que el recurso no le alcanza, le decimos es porque no teníamos
1: un interlocutor.
0: Exacto.
1: Ministro, le quiero pedir un favor, tengo que ir a la pausa, regresamos rápidamente, yo sé que, y agradezco sinceramente el gesto de venir desde por allá hasta acá a Chorrillos, pero ya que está usted acá, aprovechemos el tiempo. Vamos a la pausa, regresamos con usted, por favor.
0: Gracias.
1: Volvemos, esto es Exitosa, la voz de los que no tienen voz, estamos con el ministro de Economía del Perú, volvemos.
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0: La temperatura en Lima 21 grados, Piura 23, Trujillo 20 grados, 9:31 a.m. En exclusiva para Exitosa, el ministro de Economía y Finanzas, Rodolfo Acuña, descartó que se vaya a pagar utilidades o sueldos con el apoyo financiero que se está otorgando a Petro Perú.
1: Y ahí lo hemos puesto en el dispositivo, básicamente es para temas de adquisición de combustible y llevar a la operatividad, pero eso no significa que vamos a pagar sueldos con esos recursos, ni vamos a pagar utilidades con esos recursos. El escenario también compromete la gestión propia de los trabajadores, que tienen que entender que esto no es para fastidiar a la empresa, sino para tratar de volverla a poner en el cauce.
0: Asimismo, el titular del MEF dijo esperar que los próximos gobiernos continúen con este proceso a favor de Petro Perú, a fin de que vuelva a ser una empresa rentable.
1: Hemos discutido mucho en Consejo de Ministros este apoyo, y la apuesta que tuvimos con el ministro de Energía es decir, oye, esto se puede hacer, podemos revertir esta situación. Y si bien es cierto, nosotros estamos trazando el camino, lo que esperamos es que las gestiones que vengan continúen con este proceso, que no lo paralicen, ¿no? Sé que en estos momentos puede estar discutiéndose derogatorias de decretos de urgencia.
0: En el ámbito regional tenemos información en vivo desde Arequipa con nuestro compañero Richard Calcina. Adelante, Richard, bienvenido.
2: Información en vivo, un lamentable accidente de tránsito se ha registrado en el sector de Ochonga, esto en la provincia de La Unión, donde una camioneta se despistó y cayó aproximadamente 200 metros de profundidad. La unidad trasladaba a 7 ocupantes, dentro de ellos un menor de 4 años de edad. Producto del accidente, un varón perdió la vida de manera instantánea, mientras que otras 2 personas gravemente heridas fueron trasladadas hacia el hospital de Aplao. En tanto, otras 3 personas fueron derivadas hacia el centro de salud de Cotahuasi para recibir la atención médica correspondiente. Las causas de este accidente es investigado por parte de efectivos de la Policía Nacional. En tanto, hacia el lugar han llegado efectivos policiales y también representantes del Ministerio Público para el levantamiento del cuerpo. Según la queja de los pobladores y transportistas, nuevamente cuestionan el pésimo estado de la vía en este sector, señalando que las deficientes condiciones de la carretera representan un constante peligro para quienes transitan por esta zona de la provincia de La Unión. Desde Arequipa informó Richard Calcina para Exitosa, la voz de los que no tienen voz.
0: 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Continuamos en Hablemos Claro con Nicolás Lucar.

0: vamos a ser exitosa, la voz de los que no tienen voz. 95.5 en la FM en Lima, canal 34, Movistar 6.1 en la televisión digital terrestre. Estamos en todas las plataformas de las redes sociales, en todo el Perú, nos ven en todo el mundo. Soy Nicolás Lúcar, esto es Hablemos Claro, está en nuestros estudios el ministro de Economía y Finanzas, Rodolfo Acuña Namías. Reviente el teléfono, ministro. Llaman los dirigentes, los trabajadores CAS, a decir si es verdad que usted ha dicho hoy día que no va a presentar. Es verdad, ¿no es cierto? Esa información, seamos elegantes, no fue exacta con respecto al que el ministro de Economía va a presentar una acción de inconstitucionalidad contra las decisiones con respecto a los CAS.
1: Sí, es correcto, y creo que si vieron el comunicado que Economía sacó ayer, se precisó con bastante claridad en su segundo párrafo que no íbamos a presentar ninguna demanda de inconstitucionalidad a las normas que el Congreso ha aprobado. Nuevamente, ¿no? Como le decía, parece que tomaron, que regresaron mis palabras,

0: Congreso aprobado. Nuevamente, ¿no? Como le decía, parece que tomaron, que regresaron mis palabras.
1: Sorprende las cifras que está dando, ministro. En este presupuesto que está actualmente en ejecución, se ha aumentado 9.000 millones de soles en gastos de personal, pero se ha reducido 6.000 millones de soles en inversión.
0: Sí.
1: Es decir, vamos a tener menos infraestructura, menos de todo lo que necesitamos.
0: Más reclamos de la población por querer cerrar sus brechas. Por eso hay que tener cautela en el escenario de lo que se está manejando. Seguir incrementando gastos en personal también significa reducir gastos en inversión. Y eso no puede terminar bien
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0: Si es que finalmente convertimos solamente el gasto público en planilla. Hay que tener un equilibrio en el tema, ¿no? Porque la inversión pública es la que finalmente también incentiva el desarrollo y crecimiento del país. No solamente por el cierre de brechas, los caminos que se construyen, los aeropuertos que se arman, los puertos, todo ello facilita el tema del comercio y el crecimiento de la economía. ¿De qué nos sirve tener y generar desarrollo agrario si después estos productos no pueden salir?
1: No pueden salir por falta de infraestructura, que, claro. Ahora,
0: problema,
1: pero,
0: ¿no?
1: Pero ahí, es decir, cuando uno mira el tamaño de la brecha, o de las brechas, porque son múltiples, ¿no es cierto? Yo he prestado atención particular al de la educación. En un momento llegamos casi a 180 mil millones de soles de déficit solo en infraestructura educativa, sin hablar del contenido, es decir, sobre lo que hay que invertir en calificación de los maestros, en equipamiento tecnológico y todo lo demás, ¿no es cierto? Estamos del mundo de la inteligencia artificial. Y yo digo así, que para llorar estamos discutiendo si hay baños en los colegios.
0: Uh-huh.
1: El problema es que con los montos actuales de inversión no vamos a llegar nunca. Algo hay que inventar. O sea, en algún momento Leopoldo Monzón decía, el Perú, sin tocar sus reservas, tiene una gran capacidad de endeudamiento.
0: Uh-huh.
1: ¿Por qué? Porque tenemos lo que el mundo necesita, es el mineral. El problema es que el mineral está enterrado, pero son, ¿no es cierto? Ya se sabe que están, son reservas probadas en muchos casos. Eso tiene un valor en el mercado mundial. ¿Por qué no lo ponemos en valor? Para empezar a reducir brechas de una manera dramática. Como hacen los gringos, esa expresión que dicen, salgámonos de la caja, de que esto es lo que tenemos y administrar lo que tenemos y busquemos cómo hacemos para producir los cambios que tienen que ser significativos, ¿no? Drásticos, dramáticos, ¿no?
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0: Concordamos con el hecho de que tenemos... somos un país rico, pero mira, la economía ha ido creciendo durante más o menos 24 meses contiguos. No hemos dejado de crecer a lo largo del tiempo. Los indicadores muestran que a pesar del ruido político, los meses que vienen todavía siguen un impulso de crecimiento. La idea es que no se pierda esta idea de mejora de la recaudación, pero también estamos mejorando en la parte pública. La inversión pública ha crecido. El último mes hemos crecido casi 49% en gasto de inversión comparativamente a lo ocurrido el año anterior. Entonces, el sector público también está haciendo y poniendo su cuota de tratar de ejecutar con celeridad los recursos. Esto es algo que se había aletargado en el tiempo y que esta gestión que está liderando el presidente Balcázar está dando énfasis, le está pidiendo a los sectores, comencemos a gastar. Pero las demandas siguen siendo mayores y claro, el tema de dónde sacar recursos nos lleva también a ser creativos en el hecho, por lo menos de inicialmente recuperar aquello que ya teníamos antes como recaudación, pero que la hemos perdido por exoneraciones tributarias. Debemos recuperar nuestra caja fiscal. De ahí el hecho de tomar estas decisiones de que estos recursos que están en valor, pues es parte de la inversión privada que tenemos que atraer para que comiencen a desarrollar esta explotación de minerales, de bienes. No solamente tenemos minerales, no se ha invertido nada en madera todavía. Tenemos el bosque más grande del mundo.
1: Y Chile exporta, creo,
0: exacto,
1: que no sé.
0: No, o sea, nos saca 10 veces más de lo que
1: hacemos. Fácil.
0: Entonces,
1: mínimo.
0: Uno se pone a preguntar por qué nos hemos limitado solamente a pensar que la minería
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0: Es el único punto de la palanca de crecimiento y que es lo único que podemos hacer. Hay que mirar otras alternativas, abrir la caja, como dices tú, y comenzar a traer nuevos conceptos de crecimiento.

0: movimiento, porque en algún momento los minerales se van a acabar o el gas se va a consumir, y entonces, ¿qué vamos a hacer? ¿Dónde está el desarrollo que debimos haber generado para aquello que se ha invertido durante todo este tiempo, ¿no?
1: Ahora que salí al corte y hablaba con la señora Madariño, productora de este programa, me decía que reventaba el teléfono, y parte de los que llaman son los transportistas. Estuvieron también, uno de los representantes de los transportistas estuvo con nosotros el día de ayer, por el tema del subsidio que se ofreció, ¿no? Uh-huh. Porque están enfrentando una situación que es muy compleja, ¿no? Porque ellos, pues, por ejemplo, han adquirido, lo citaba un caso, Héctor Vargas, ¿no? Han adquirido 30 vehículos, pero por la crisis de inseguridad, no hay conductores suficientes para conducir, porque nadie quiere conducir un bus amenazado con que te maten por, ¿no? Entonces, que tienen fácilmente la mitad de la flota pagada, pero es una flota por la que están pagando, porque son vehículos nuevos y tienen que pagar las obligaciones, ¿no? Y que han hecho 2, 3, 4 refinanciaciones, pero igual tienen que pagar. Y a eso se suma el tema de los combustibles. O sea, que están asfixiados por los dos lados. O sea, bajan sus ingresos y suben sus costos. Entonces, la solución transitoria era hacer un subsidio, creo que por 2, 3 meses. Uh-huh. ¿Va a ocurrir esto o no?
0: El Ministerio de Transportes está a cargo de esta habilitación. Hemos venido trabajando con ellos y hemos acordado que eso lo va a presentar como una norma de urgencia del Ministerio de Transportes para que sea atendido lo más pronto posible, si quiere verse, ¿no? Y va a ser con cargo a los recursos del Ministerio de Transportes.
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0: Pero igual, estamos trabajando en aquella disposición. Yo creo que no debe pasar de la siguiente semana, tal vez, que Transporte ya pueda tener el marco normativo que lo habilite, ¿no?
1: Ahora, ¿por qué ellos han dicho que van a ir al paro si no hay una? Porque sí, no avanza con la rapidez que debería, ¿no?
0: Pero sí es un tema sectorial. Igual estamos detrás de ellos, porque nosotros, al final, cualquier impacto en marchas, huelgas,

0: haciendo una serie de reformas en el Congreso, y de hecho ahora vamos a tener seguro una mayor demanda de espacios para cada uno de los senadores que va a entrar a ser parte de este Parlamento, ¿no? Entonces, sí hay un gasto que se explica y es básicamente por una decisión que se ha adoptado en su momento.
1: Otro de los temas es el del fenómeno del Niño, o sea, que no solamente supone y va a implicar, es decir, hablamos el otro día con la especialista del CENAMI, que decía que hay en realidad diversos escenarios, ¿no? Incluyendo el peor, ¿no es cierto? Va a pasar de todos modos. Lo mejor que nos podría ocurrir es que sea leve, pero puede ser moderado, pero puede ser también grave. Entonces hay que prepararse, decía ella, para el peor escenario. Es mejor estar preparados para el peor escenario, y eso supone que hay que tomar medidas en la agricultura, en la pesca, en los sectores que van a ser más afectados, y en temas de infraestructura. Pero también hay que tener una caja para atender a la gente que pueda verse afectada. ¿Estamos listos presupuestalmente para eso?
0: Tenemos el espacio suficiente con créditos que ya se han aprobado para contingencias dependiendo del grado que se vaya a adoptar, ¿no? O sea, de parte de este fenómeno del Niño. Nosotros estamos monitoreando constantemente el impacto de la medida. De hecho, la pesca va a ser uno de los elementos que se va a afectar. Y esto puede influir en los niveles de crecimiento de la economía, ¿no? Podríamos estar pasando del 3.5 que venimos manejando ahora a unos 5% de crecimiento, dependiendo del impacto de la medida. Pero no solamente está el fenómeno del Niño, también está el tema de la guerra que están sosteniendo Estados Unidos e Irán. Y bueno, los conflictos que genera externalidades de afuera también nos afectan al país. Pero ya lo hemos visto, ¿no? La guerra de Ucrania con Rusia en su momento afectó al país, pero el país salió adelante nuevamente, sobre todo en la parte agraria, donde se tuvo mucho que ver con el tema de la urea y otros elementos agrícolas que venían de esas zonas. Y se adaptó rápidamente, ¿no? La economía, y creemos que lo mismo puede ocurrir ahora. Tenemos el espacio fiscal asegurado en caso que este tema se explote y genere daños, porque vamos a tener recursos para atender estas emergencias que se puedan dar. Y eso ya está previsto, ¿no? O sea, no deberíamos tener temor de poder enfrentar un fenómeno del Niño.
1: Claro. Estamos al borde de una elección, ministro, y está claro que ustedes tienen un tiempo corto, ¿no es cierto? De acá al 28 de julio. Uh-huh. Pero ¿qué es lo que espera usted dejar? O sea, me imagino que usted personal y profesionalmente tiene objetivos, ¿no es cierto? Quiere que su paso por el Ministerio de Economía, que tiene una serenidad que a mí me asombra, sinceramente, tiene como una barrera, está preparado para recibir todos los golpes, ¿no es cierto? Pero ¿qué es lo que espera usted dejar el 28 de julio? Cuando venga el próximo ministro de Economía, quien fuera, ¿no es cierto?
0: Sí, bueno, yo nací en Economía, así que...
1: Sí, por eso es a lo que voy.
0: Sí, mire, nuestro propósito, y esto lo hemos discutido mucho en Consejo, es dejar la economía lo más ordenadamente posible, no dejarle bombas de tiempo a la siguiente administración. Sabemos los riesgos que puede ocurrir, por ejemplo, ¿no? Conversaba antes de venir con mi equipo de Hacienda sobre algunos mecanismos que pueden y debemos de tomar en cuenta, ¿no? Los gobiernos locales, por ejemplo, van a tener... En este proceso de descentralización de recursos van a tener más recursos, pero en algunos...
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0: Estamos en Exitosa, la voz de los que no tienen voz. 95.5 en la FM en Lima, canal 34 de Movistar, 6.1 en la televisión digital terrestre. Soy Nicolás Lúcar. Esto es Hablemos Claro y Vanessa Rubio está en Villa María del Triunfo. Es que es increíble lo que están viviendo los vecinos en Nueva Esperanza. Adelante, por favor.
1: Buenos días, información en vivo desde Nueva Esperanza en Villa María del Triunfo. Aquí al menos 30 viviendas y más de 40 familias se vieron afectadas por un fuerte aniego debido a la rotura de una tubería matriz. En estos momentos se vienen realizando los trabajos por parte de maquinaria pesada y ya se ha retirado gran cantidad de lodo y de agua de las viviendas. Estamos precisamente en una de ellas, de la señora Vanessa. Su vivienda es una de las más afectadas y vamos a conversar con ella. Señora, ¿cómo está? Estamos en vivo para Exitosa. Usted prácticamente lo ha perdido todo. Coméntenos si la empresa, en este caso CEDAPAL, se está siendo responsable de estos daños ocasionados.
2: Buenos días, señorita. Sí, nos están brindando lo que es desayuno, CEDAPAL, ¿no? Y almuerzo, ¿no? Y cobija, ¿ya? Pero como ve, yo no puedo dejar sola mi casa. Sí, soy madre soltera y hasta el trabajo también ya he tenido que dejarlo por lo mismo de que no puedo abandonar a mis hijos acá, ¿no?
1: Ahora, detállenos cuáles han sido las pérdidas. Vemos sus electrodomésticos, prácticamente su cama, sus muebles que se han visto dañados por el agua.
2: Sí, señorita, todo le he perdido. Cama, mi cocina, así como ve los electrodomésticos que están inundados, ¿no? Están lodeados todavía. Pero y me apena bastante porque en sí
1: Eso de años.
2: Claro, o sea, yo trabajo el día a día y perdí todo.
1: Ahora, señora Vanessa, hay algo puntual en esta zona del Jirón Ayacucho que además es una pendiente y es que no hay pistas. Ustedes están solicitando estas pistas porque quizá el agua junto con el lodo ha generado mayores afectaciones, mayores daños.
2: Sí, señorita, yo pido al alcalde que se acerque y que de verdad hagan pista. Ya basta, ya son años, señorita, años que me hagan el muro y las pistas. Porque otra historia hubiese sido esto. No se hubiesen lodado tanto las casas. Tantas casas que han sido afectadas, inundadas. No, señorita, de verdad. Me entristece todo esto, de verdad. Estoy bien apenada porque, como le repito, todas mis cosas he perdido.
1: Lleva años viviendo aquí y no solamente, digamos, por este tema que puede volver a ocurrir, sino que cuando suben bomberos para atender emergencia, pues es bastante dificultoso porque no hay piso.
2: Se entierran, pues. No pueden subir. Tienen que darse un vueltón y hasta eso ya sigue avanzando lo que es incendio o inundación, así como se han demorado en venir a cerrar la llave. Sí, sí, señorita, y pido de verdad que se acerque el alcalde, que se acerque, señorita, porque mandando a sus trabajadores no es lo suficiente, que se acerque, dé la cara para que podamos llegar a un buen acuerdo, más que todo, y la seguridad de nosotros.
1: Señora, muchísimas gracias. El pedido entonces de algunas de las personas que han quedado damnificadas y han perdido sus pertenencias, sus colchones, su ropa y parte de sus electrodomésticos también, esfuerzo de muchos años debido a esta inundación, y están solicitando que se puedan construir pistas aquí en el Jirón Ayacucho, en Nueva Esperanza. Es la información que tenemos en vivo para los 95.5 del FM en Lima, Exitosa, la voz de los que no tienen voz.
0: Muchas gracias, Vanessa, y nos enlazamos inmediatamente con Pavel Alarcón. Él es periodista del diario El Alteño de Bolivia. Pavel, buenos días.
3: Buenos días, Nicolás, un gusto nuevamente a Exitosa, que es mi casa en el Perú, realmente siempre al servicio de ustedes para contarles lo que pasa en esta ciudad, que es el eje de todas las movilizaciones que se están realizando con

0: del gobierno de Rodrigo Paz desde hace 14 días.
1: ¿Por qué no nos cuentas, Pavel, para que la gente entienda lo que está pasando en este momento? Es decir, ha ganado las elecciones Rodrigo Paz, que es un hombre más bien de centro, digamos centro-derecha, pero de centro, ¿no? Y sin embargo hay protestas que son incontenibles, ¿no? ¿De qué se trata en este momento? ¿Esto tiene que ver solo con la crisis de los combustibles? ¿Cuál es la situación que están viviendo ustedes, Pavel?
0: Mira, es un movimiento bastante singular, si vale el término. Lo que piden ellos, principalmente la Central Obrera Boliviana y la Confederación Sindical Única de Trabajadores Campesinos de Bolivia, es la renuncia de Rodrigo Paz, nada más, únicamente. Y te explico por qué. Porque empezaron con una serie de medidas, porque tú decías el tema de la gasolina sucia, el tema de que se llenen las gasolineras permanentemente. Eso ya se ha cumplido, el gobierno ha firmado acuerdos con los gremios de los choferes y de los transportistas a larga distancia, los ha cerrado con eso. Tenía un segundo grupo fuerte, que eran tanto los maestros urbanos y los maestros rurales. Aquí está dividido la enseñanza rural y urbana, y también el sábado desactivó también ese frente, que eran las movilizaciones más grandes que tenía, principalmente en la ciudad de La Paz. Llegaron gente del interior, de todos los departamentos, y durante una semana fue una convulsión total. La cúspide de esto fue el pasado jueves,

alrededor de todos los departamentos, y durante una semana fue una convulsión total. La cúspide de esto fue el pasado jueves, y ellos ya se han desmovilizado. Había un tercer sector que marchó un día, que es las cooperativas mineras, lo que ustedes llaman la minería informal. Aquí ya tiene un cuerpo organizativo y de mucho poder económico.

0: ciudad de La Paz y El Alto, y se han ido expandiendo. Pero da la sospechosa, ¿cómo te podría decir? Hecho o evidencia de que estos bloqueos, principalmente en El Alto, donde nos encontramos, es realizada por gente que viene de las provincias. No es gente de los barrios del Alto que está bloqueando. Es más, en algunas zonas han empezado a salir grupos de desbloqueadores para impedir que esta gente siga bloqueando. Te doy un antecedente más de inmediato. Hoy se convocó con una segunda marcha. Ayer hubo una marcha que era principalmente organizada por la gente de Evo Morales, la marcha de la dignidad y el respeto y la soberanía, que terminó en enfrentamientos muy duros. Por más de 3 horas estuvimos en pleno,
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0: creo que en pleno, en medio del fuego entre marchistas, protestantes y la policía. Y para hoy se anunció una marcha que tenía que salir de la zona de Sencata, que es en la parte sur del Alto, pero hasta el momento son aquí en La Paz son las 11:10 de la mañana, y esa marcha que tenía que empezar a las 8 ni está por empezar. Estoy, te digo, y te cuento un poco. Estoy en la estación de la zona 16 de julio, en pleno Alto, del teleférico, que está resguardado con rejas, está resguardado con guardias, porque afuera hay una asamblea de vecinos. ¿Por qué estoy aquí? Porque desde hace una semana el dirigente de los campesinos empezó a decir que todos los periodistas somos vendidos al gobierno. Ayer sufrimos ataques con un compañero de otro medio, nos cercaron y nos golpearon en el centro de La Paz. No fueron golpes muy duros, pero esa es la animosidad de la gente contra los periodistas. Ahora, su única consigna de estos movilizados es la denuncia de Rodrigo Paz. No tienen otra consigna más que la denuncia de Rodrigo Paz, lo cual es inconstitucional, es antidemocrático. ¿Con qué? Eso no entienden. ¿Por qué piden esto? Porque ellos en 6 meses, tanto los campesinos como la COP, han perdido poder dentro de la administración pública. Antes tú, en el gobierno de Morales y de Arce, tú ibas recomendado por un sindicato, así no tengas el bachillerato completo, podías ingresar a ser viceministro, ministro, director de una entidad, por muy especializado que sea, solo con el aval de un sindicato campesino o de la COP. Ahora eso se ha cortado y ellos protestan porque quieren recuperar esos espacios de poder. ¿Por qué? Porque a la mayoría de los dirigentes les permitía vivir bien de la corrupción. Porque si eras director, le dabas una parte de tu salario al dirigente que te había puesto en ese lugar de trabajo. Entonces, ellos lo único que quieren es recuperar ese espacio, y creen que con Rodrigo Paz no se va a dar, y esperan adelantar o conseguir que con las denuncias se llamen a las elecciones en 6 meses o hasta fin de año, y poner un gobierno que sí los complazca a lo que ellos quieren. La movilización no es apoyada en los centros urbanos, es prácticamente campesina, y en el Alto, por ejemplo, tienes un arraigo porque en las márgenes del Alto tienes mucha migración campesina, pero no la suficiente para imponer. Eso es lo que está pasando, Nicolás, aquí en Bolivia, en La Paz y en el Alto.
2: Políticamente, Pavel, es claro que quien está detrás de esto, quién es, Evo Morales, digamos, no detrás, es el líder de estas protestas, ¿o no?
0: En parte sí, en parte no. Como te digo, tanto la COP como los campesinos han dejado la parte orgánica de los campesinos, como es la CELSUB-CB, y la COP no obedece a Evo Morales, pero tiene la necesidad de volver al poder, por lo que te explicaba, por tener cupos en el gobierno,
2: sí, claro,
0: por poner pues. Pero Evo Morales ha movilizado a su gente porque hace una semana se reactivó un proceso por estupro y trata de menores en Tarija. Él de inmediato reaccionó así. Evo Morales tiene pánico para entrar a la cárcel por el tema, por este tema. Él quería, por lo menos pretendía, ser recordado como un líder social indígena. Y todos estos casos de pederastía que lo han rodeado en los últimos 5 años, no te olvides que este caso de Tarija no es el único, y hubo anteriormente el tema del hijo con Gabriela Zapata.

0: Evo Morales, ni lo van a detener. Eso no se va a lograr. El presidente ya lo ha dicho, el presidente Paz lo ha dicho, que no se va a negociar eso y que tampoco. Pero Evo Morales lo único que está haciendo de manera directa es financiar las movilizaciones. No está moviendo a su gente porque su partido salió muy debilitado del gobierno, pero está moviendo, está pagando dirigentes a todo este tema para que se movilice. Todo esto se ha demostrado, se ha comprobado con imágenes, con testimonios de que la mayoría de la gente que está movilizada es presionada en muchos casos de los que vienen de provincia con quitarle sus tierras, sus casas en los poblados donde viven, en las comunidades donde viven, o se les está pagando entre, te podría decir, entre 100 bolivianos a 300 bolivianos, el equivalente entre 30 soles a 100 soles. Eso es lo que más o menos se les paga por día para que mantengan el bloqueo. ¿Quién paga? Hay mucha gente que acumula mucho dinero de la corrupción y quiere volver a seguir acumulando ese dinero por la corrupción, y también la gente de Evo Morales, que tiene mucho, pero mucho, mucha relación en este caso con el narcotráfico.
1: Ahora, Pavel, esto era, digamos, no exactamente, ¿no? Pero digo, era previsible después de tantos años, ¿no es cierto?, haber tenido el control gubernamental. El proceso de transición no iba a ser un camino de rosas para Rodrigo Paz, ¿no? Tal vez hubiera sido peor, ¿no es cierto?, si ganaba el candidato más bien de la derecha, ¿no? Pero con Rodrigo Paz, que es un hombre más bien de centro, y que además está como desactivando todos los conflictos, ¿no?, con sus decisiones, ¿no?
0: Claro, ellos no entienden un poco. Ellos jugaron, por ejemplo, el pasado sábado, a que en la operación de corredor humanitario, como la llamó el gobierno, se cause muertos, heridos, detenciones masivas. El gobierno actuó de una manera muy cauta, bien lugares como en el sur de la ciudad de La Paz, Huachilla, que da lugar a donde se produce gran parte de los vegetales de los que se alimenta la ciudad, las ciudades. Vio que eran grupos muy bizarros, con dinamitas, y hasta se vio fotos con gente con armas. Prefirió replegar a la policía y al ejército para no causar, no darles el pretexto de, claro, de que se tener un muerto como víctima y estandarte, ¿no? Si bien esa noche el ejecutivo de la Federación de Trabajadores Campesinos de La Paz, Tupac Katari, señor Vizcaya, salió a dar una conferencia indicando que había un muerto, nunca lo presentaron. Y de la persona que dijo que había fallecido, era una persona que había ido al bloqueo, había vuelto a su casa y había muerto de tuberculosis. Era una persona a la que sacaron para bloquear, pero ya estaba enfermo. Y el otro muerto no existe ni en el registro civil ni en ningún lado, porque era un muerto inventado. Con esto querían polarizar más a la gente, querían radicalizar más a la gente, pero no lograron. Si en la mayoría de las personas que aquí en el Alto viven del día, son comerciantes, entonces están muy molestos porque no les permite desarrollar su actividad, y esa gente que el 2003 salió a depender, y aquí nunca mejor dicho el término, aunque un poco duro, tumbó a Gonzalo Sánchez Lozada, al entonces presidente, ahora no se necesita vivir porque ha cambiado su mentalidad, tienen otra visión, ellos viven al día, como se dice aquí en Bolivia, viven al día y trabajan para comer. Entonces están molestos, no se pliegan a las movilizaciones por ese motivo, porque ellos es algo político, no es algo gremial, no es
1: claro,
0: algo
1: que se claro, sostenga. No tiene que ver con reivindicaciones sociales, sino con la voluntad política de un sector que la verdad es que en las últimas elecciones le fue fatal, ¿no? Pavel, vamos a estar en contacto en los próximos días. Vamos a estar en contacto. Te agradezco mucho, como siempre, por tu gentileza de atendernos.
0: Si me permites, mira,
1: claro que sí, Pablo.
0: A riesgo de que te voy a mostrar una imagen de lo que está pasando afuera, si se puede ver. Se está reuniendo la gente allá afuera. Ayer intentaron tomar, como verás, estoy en el teleférico, a mis espaldas está el teleférico, intentaron tomar el teleférico. Es más, destrozaron un teleférico del centro de La Paz y está cerrado y la gente se está reuniendo allá afuera otra vez. Cualquier cosa, Nicolás, a la orden para cuando ustedes quieran, cualquier despacho de este La Paz.
1: Muchas gracias. Un abrazo, Pavel. Pavel Alarcón Aguirre ha estado con nosotros, periodista del diario El Alteño de Bolivia. ya ven ustedes lo que está pasando, es que era inevitable, o sea.

0: tenía que haber algún tipo de reacción de quienes han mantenido el gobierno durante tantos años, y que además Rodrigo Paz todavía no termina de levantar la alfombra, porque cuando se termine de levantar la alfombra y se sepa los casos escandalosos de corrupción y de mal manejo que ha habido durante la gestión directa o indirecta de Evo Morales, va a ser muy duro para ellos. Bueno, de alguna manera esto ya ha sido reconocido en la última elección, ¿no? Donde fue catastrófica para el sector representado por el MAS y por Evo Morales. Nos vamos con Kevin García para el Congreso de la República. Adelante, Kevin, está la ministra de Educación en este momento ahí. Adelante.
1: Muy buenos días, Nicolás. Así es, información en vivo desde el Congreso de la República. En estos momentos se viene desarrollando en la Comisión de Educación. Ella, la ministra de Educación, fue citada, María Cuadros, para poder responder respecto a tres temas importantes. Primero, la toma de la Universidad de Jaén. Segundo, la toma de la Universidad Mayor de San Marcos. Y por último, respecto a la falta de presupuesto de las becas de PRONAVEC. Respecto, en el primer punto, a la Universidad de Jaén, esta viene estando tomada desde el 10 de mayo por el cierre del comedor universitario. Según lo que ha manifestado la ministra, se ha realizado un proceso de contratación y la buena pro se dio el 4 de mayo. Sin embargo, una empresa ha apelado a esta decisión y el organismo encargado recién se va a pronunciar el próximo 12 de junio. Esto es respecto a la Universidad de Jaén. En el segundo punto, respecto a la Universidad San Marcos, esta viene tomada desde el 12 de mayo por una protesta universitaria por posibles cambios de legislación. La ministra, en su explicación, sin brindar mayores detalles, primero citó el artículo 18 de la Constitución Política, que establece que cada universidad es autónoma en su régimen normativo, y sin embargo indicó que se ha solicitado a la Superintendencia de Educación Nacional Superior, la SUNEDU, información respecto a la situación que está afrontando esta universidad y que van a velar por la integridad física de los alumnos y docentes. Escuchemos.
2: La Constitución Política del Perú establece en su artículo 18 que cada universidad es autónoma en su régimen normativo de gobierno académico, administrativo y económico. Se ha solicitado a la SUNEDU información sobre las medidas que vienen adoptando para cautelar los derechos de los estudiantes. Y sí, a nivel de ejecutivo, definitivamente velaremos por la integridad física y emocional de los alumnos y de los docentes. No vamos a permitir que pongan en riesgo, como digo, su integridad física.
1: Recordemos, Nicolás, que en estos momentos en la Universidad Mayor de San Marcos los estudiantes están protestando por la ley 26736 respecto a la reelección de rectores y vicerrectores y también respecto a las próximas elecciones para que puedan ser de manera presencial. La información que tenemos desde el Congreso de la República, informó Kevin García para los 95.5 de la FM Exitosa, la voz de los que no tienen voz.
0: Muchas gracias, Kevin. Ya hablamos sobre este tema de San Marcos, ¿no? No sé cuál puede ser el entendimiento. Ya ha habido una primera reunión, entiendo que va a haber una segunda del Consejo Ejecutivo de la Universidad, pero no hay entendimiento. Hay un sector que es el que está protagonizando por parte de los estudiantes la toma, que no quiere la reelección de la rectora Geril Ramón. Y en el otro lado está el sector que respalda a Geril Ramón, encabezado por ella misma, que quiere ir a la reelección, para lo cual necesita que se cambie la ley en el Congreso. Y son posiciones hasta ahora irreconciliables. Siempre hay margen para un entendimiento donde todos tienen que ceder, ¿no? No sé qué va a pasar finalmente. Estamos enlazados vía Zoom con Alfonso Flores, él es gerente de Transitemos. Alfonso.
3: ¿Cómo te va, Nicolás?
0: Como el tiempo, como dicen, Alfonso, ¿qué es decir, este accidente del Metropolitano, ¿cómo explicas tú que haya podido ocurrir algo así?
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0: O sea, que no dos, tres buses del Metropolitano choquen en la vía exclusiva.
3: A ver, aquí hay varios factores a considerar, ¿no es cierto? Desde la obsolescencia de la flota, ¿no es cierto? Y a pesar de que puedan tener sus controles adecuados, revisiones técnicas o lo que fuere, que dudo mucho yo que las revisiones técnicas en Perú funcionen, pero en fin, digamos que ahí se controlan los mantenimientos regulares, es decir, frenos, que el motor funcione, que la refrigeración funcione, etcétera. Pero hay temas que van más allá de la revisión técnica, es la fatiga de material. Por eso los buses de transporte público y los camiones de carga, todo tiene una vida útil que se determina en el contrato. En este caso, los buses metropolitanos tenían 12 años de vida útil o 1 millón de kilómetros recorridos. Entonces, la fatiga de materiales no la puedes revisar. Es decir, por eso se pone una vida útil al material, al bus. Por más que esté bien mantenido el motor y los frenos, la vida útil ya cumplió su ciclo. Entonces, acá tenemos un factor, ya una obsolescencia.
0: ¿Tienen cuánto? 14 años, ¿no? Alfonso.
3: No, 12 años o 1 millón de kilómetros.
0: No, pero ¿cuánto tienen de antigüedad real de los vehículos ahora?
3: Yo te digo ahorita, tengo el dato acá, la flota actual, el 99.8% ha superado su vida útil contractual y el 80.5% ha recorrido más de 1 millón de kilómetros, lo cual evidentemente requiere una renovación absoluta. Pero ¿qué ha pasado acá? Pues todavía siguen en fase de preoperación todo el sistema metropolitano por incumplimiento por parte de las autoridades en su momento de hacer la concesión completa, es decir, la ruta completa hasta Chimpollo debió hacerse desde la época que se inició el metropolitano en el 2010.
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3: Pero no se hizo. Entonces, ¿qué pasa? La operación está en, no en operación, sino en preoperación, con lo cual lo que los operadores tenían que hacer es pagar la flota, nunca la pagaron. Después hubo un préstamo que tuvieron la Municipalidad de Lima y le pagaron a COFIL lo que los operadores no pagaron por estar en fase de preoperación. Entonces la flota no se renovó oportunamente porque no había financiamiento para lo mismo. Entonces recién ahora, hace poco, en abril de este año, la ATO ha anunciado que han llegado a un acuerdo con el Banco Mundial para una inversión de 200 millones de dólares para adquirir 60 nuevos vehículos eléctricos y mejorar la infraestructura actual. Y uno de los concesionarios implementará más o menos 78 buses de renovación progresiva. ¿Pero esto por qué? No se puede ampliar la operación hasta Chimpollo porque falta flota. Que actualmente ya hay un problema en la rotación cuando llega un bus a cada estación, la demora, etcétera. Con el recorrido actual, si se amplía la ruta hacia el norte, va a haber mucho más demoras para que el bus dé la vuelta completa, el recorrido total. Por lo tanto, se requiere ampliar la flota, además de renovarla. Y acá hay un problema serio, pues. ¿Qué pasa?
0: A pesar de que la ley... Alfonso, te quiero, disculpa que te interrumpa, te quiero pedir un favor. Tengo que ir a la pausa. Y justamente que quería regresar con esto que estás a punto de decir, cuál es la dificultad que hay, pero sobre todo, ¿qué es lo que hay que hacer? Por favor, volvemos contigo inmediatamente, vamos a ser breves.

0: La hora en exitosa. 10 de la mañana y 28 minutos. 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

0: exclusiva para Exitosa, el ministro de Economía y Finanzas, Rodolfo Acuña, informó que han dado el visto bueno al otorgamiento de un subsidio para transportistas que se ven afectados por el alza del precio de combustible. Según señaló, este beneficio se dará a través de un decreto de urgencia del Ministerio de Transportes y Comunicaciones.
1: El Ministerio de Transportes está a cargo de esta habilitación. Hemos venido trabajando con ellos y hemos acordado que eso lo va a presentar como una norma de urgencia del Ministerio de Transportes para que sea atendido lo más pronto posible, si quiere verse, ¿no? Y va a ser con cargo a los recursos del Ministerio de Transportes. Yo creo que no debe pasar de la siguiente semana, tal vez, que Transporte ya pueda tener el marco normativo que lo habilite, ¿no? Desde el punto de vista de economía ya hemos apoyado y hemos dado nuestro visto bueno para el otorgamiento de estos subsidios.
0: En otros temas, el titular del MEF reconoció que es compromiso del gobierno garantizar el presupuesto para la entrega de becas educativas. Sin embargo, sostuvo que la discusión radica en que algunas de estas son empleadas por alumnos que se van del país y ya no regresan.
2: O sea, ya está en la agenda.
1: Hay un compromiso de gobierno de atender las becas. La discusión que tiene educación sobre este tema, la beca, y es un tema sectorial. El problema es que tenemos becas que se están entregando, son muy costosas, pero que finalmente no reditúan en un beneficio al Perú. No regresan los becarios, se quedan allá, se pierde oportunidad de poder tener mayores becas para otro tipo de servicios que se quieran generar, o sea, otro tipo de enseñanzas. Pero esos mecanismos son los que educación tiene que comenzar a implementar. Para que no se siente que estamos perdiendo recursos.
0: Ya en el ámbito regional tenemos información en vivo desde Trujillo con nuestra compañera Ena Soto. Adelante, Ena, bienvenida.
3: Información en vivo desde la región La Libertad, un importante operativo policial con agentes de la DIBRAIN en coordinación con la de Vincri Este lograron desarticular a una presunta banda criminal conocida como La Nueva Sangre, vinculada presuntamente a casos de extorsión y tenencia ilegal de armas. Según información policial, este trabajo no fue de solo un día, sino que se realizó tras varias acciones de inteligencia y seguimiento por parte de los agentes especializados, quienes ya venían investigando a los presuntos integrantes de esta organización. Durante el operativo fueron intervenidos 4 personas, entre ellas Jairo Israel Cotrina Chávez, de 23 años, conocido con el alias de Loco Jairo, también Yanira Cotrina Chávez, alias Dayani, Merly Beatriz Cotrina Chávez, conocida como Medusa, además de un menor de edad de apenas 14 años. Lo que más llamó la atención durante la intervención fue que toda la policía encontró dentro de los inmuebles intervenidos. Los agentes lograron incautar 2 revólveres, varias municiones, 7 teléfonos celulares, chips y también tarjetas bancarias que, según las primeras investigaciones, presuntamente habrían sido utilizadas para cometer actos ilícitos. De acuerdo con la policía, todos estos elementos serán ahora analizados como parte de las investigaciones. Los detenidos fueron trasladados a la dependencia policial correspondiente y quedaron a disposición de las autoridades por los presuntos delitos de extorsión y tenencia ilegal de armas. Mientras tanto, las investigaciones continúan y no se descarta que en las próximas horas puedan realizarse nuevas diligencias para identificar a otras personas presuntamente relacionadas con esta organización criminal. Informó para ustedes Ena Soto en los 103.3 de Exitosa, la voz de los que no tienen voz.
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Estamos conectados con el gerente general de Transitemos, Alfonso Flores. Pero Alfonso, hay una noticia de último minuto: se ha descompensado el Contralor General de la República en una visita, en un operativo de control que estaba realizando en Ayacucho. Ha tenido una descompensación, está siendo atendido en un centro médico en este momento, se encuentra estable, pero está en este momento

0: bajo observación. Van a transmitir más información sobre el estado de salud del Contralor General de la República. Pero regresemos, te interrumpimos, Alfonso, porque tú nos estabas explicando cuál es el escenario ante el que estamos con respecto al Metropolitano.
1: Y como te decía, pues el problema es que a pesar de que la ley de creación de la ATU, felizmente, en uno de los artículos esenciales no fue modificado, quiere decir que se declara el transporte público como esencial para la población, así como la educación, la alimentación y la salud, el transporte público es actividad esencial, lo cual con eso permite el subsidio para el transporte público en general. Pero ¿por qué no se da este subsidio? Porque la ley, en los contratos de concesión, ¿no es cierto?, dice que el transporte público debe ser autosostenible. ¿Por qué? Porque el transporte público, siendo un servicio público, está en manos de privados. Y evidentemente, según el MEF, si es un privado, tiene utilidad, yo porque lo voy a subsidiar.
0: Claro.
1: Entonces, pero ese es el gran dilema que tienen, que los contratos de concesión tienen que ser modificados, porque en todas partes del mundo, sea la actividad por privados o el Estado, el transporte público tiene que ser subsidiado porque no da la tarifa. Me he dicho, para que diera tendría que tener una tarifa que nadie la podría pagar. Si no, veamos el caso de la línea 1. La línea 1 del metro está subsidiada. ¿Por qué el resto de transporte no? Porque los contratos no lo permiten. Entonces, esto, llevado al tema de los concesionarios metropolitanos, no les permiten subir la tarifa, no tienen ingresos suficientes para mantener, operar, renovar y tener utilidad, porque son empresarios. Entonces, la tarifa no da para que más que para alguna de las cosas. Y una de las que se va dejando de lado, como siempre, es la renovación de la flota. No invierto en eso porque tengo que vivir, tengo que mantener y tengo que tener utilidad. Entonces, ahí viene el primer problema. Hay que cambiar en el MEF los contratos de concesión que permite el subsidio. Entonces, acá viene el tema, ¿qué subsidias? ¿La tarifa o la operación? En los países cercanos a nosotros que han tenido éxito, como el caso de Chile, el gobierno decidió subsidiar la operación, es decir, el gobierno compró la flota de 300 buses eléctricos y los puso un fideicomiso a los operadores que habían ganado las concesiones, y la tarifa a fideicomiso entra el costo de la flota y el resto para la operación, de manera que el operador no se preocupa de financiar. Acá ningún operador tiene capacidad para financiar. ¿Qué banco le va a dar financiamiento a un operador de transporte que no puede garantizar los ingresos suficientes como para pagarlos? Entonces estamos entre el huevo y la gallina. Eso por un lado. Ahora, con respecto al accidente en sí, los siniestros que están ocurriendo, yo les llamo siniestros y no accidentes, porque solamente la investigación determinará si fue accidental o no. Esto fue un choque por impacto, por alcance, es decir, el bus que estaba adelante a menor velocidad, el de atrás quizá a mayor velocidad, no paró a tiempo e impactó. Entonces, las razones por las cuales impactó puede deberse a varios factores. Uno, una falla mecánica del bus que estaba adelante, que se detuvo de golpe, y el otro no tuvo tiempo para parar. Descarto el exceso de velocidad porque los buses del Metropolitano están controlados por GPS y su velocidad máxima, el promedio es de 30 kilómetros por hora. Pueden ir hasta 60, pero rara vez lo cumplen. Además que la ley dice que es 50, en fin. Entonces acá hay una posibilidad: fatiga de materiales, el bus se paró adelante con una falla mecánica, el otro no tuvo tiempo para parar. La otra es el factor humano.
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1: No podemos descartar distracción del conductor, como muchas veces han denunciado usuarios metropolitanos, que los conductores están mirando el celular, están

0: van creo que una vez al mes o cada dos meses al simulador y les hacen pruebas para ver cómo están mentalmente en agotamiento. Acá debería ser lo mismo. O sea, hay que establecer nuevos protocolos para controlar el estado emocional, físico y mental de los conductores que llevan miles de pasajeros, por lo igual que en la aviación. La responsabilidad es muy grande. No creo que exista ese protocolo. Pero igual habría que hacer una auditoría para ver si los concesionarios están cumpliendo con que sus choferes cumplan con las horas debidas y sus evaluaciones permanentes, ¿no es cierto? Y finalmente, como te digo, las revisiones técnicas, si se cumplen o no, es materia de discusión.
1: Ahora, Alfonso, si tú, es decir, yo creo que en el Perú hay que producir cambios drásticos y dramáticos en prácticamente todas las áreas, ¿no? Pero si tú tuvieras el poder de tomar decisiones sobre el transporte en Lima, ¿qué harías?
0: ¿Aló, aló?
1: Si tú tuvieras el poder, Alfonso, de...
0: Hola.
1: Entonces, ¿qué pasó? ¿Perdiste? ¿Me perdiste?
0: Sí.
1: Ahora, ¿estamos? Me preguntaba, ¿qué harías tú si tuvieras el poder de decidir?
0: Como te digo, si yo tuviera que decidir, tendría que el transporte público en general recibir subsidios por parte de la autoridad. Y ya es discutible qué tipo de subsidios, si es a la operación o a la tarifa. En todo caso, para que ello ocurra, todo el transporte público tiene que pasar al modelo de concesiones. No pueden ¡exitosa! Estar en el modelo autorizaciones y comisionista afiliador, pues. O sea, solamente la pequeña flota de los corredores complementarios y el metropolitano tienen contratos de concesión. El resto del transporte tiene que pasar a eso. Ese proceso se interrumpió cuando hubo el cambio entre Susana Villarán y Castañeda. Se suspendieron los contratos de concesión por alguna razón que no la conozco hasta ahora, errónea. Hay que completar los procesos de concesión para que todo el transporte esté concesionado con contratos con empresas estables, de manera que puedan recibir los subsidios. Pero si no, ¿a quién le das ahora subsidio? Si en el transporte regular cada uno es dueño de su bus, es imposible. Entonces sí, modelo de autorizaciones con mejoras, pero no concesiones. Segundo, hay que establecer esto que te digo, estos protocolos de seguridad para los conductores, que deben ir a un simulador para ser evaluados por lo menos cada seis meses, cada cinco meses, para ver cómo están los conductores. Se necesitan más auditorías a la operación en sí, de cómo empiezan las empresas. Luego, con respecto a la modernización de la flota, en abril la ATU firmó un convenio para un estudio con Transconsul de 150 días para definir las intervenciones necesarias para mejorar la eficiencia, modernizar el sistema, etcétera, con un financiamiento del Banco Mundial no reembolsable, o sea, una donación de $500 millones, lo cual cubre el desarrollo del estudio, etcétera, etcétera. Esto de acá son $200 millones, de los cuales 120 son destinados a la infraestructura y 80 millones para adquirir 60 nuevos buses. Entonces, eso es para ampliar la flota. En la renovación está a cargo de los operadores. Entonces, ahí viene el tema, pues, ¿con qué se van a financiar los operadores? Hay todavía pequeños detalles que hay que hacer. Claro. Pero, yendo al ahora,
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0: Tenemos plan. La ATU aprobó el plan de movilidad urbana, cosa que no hemos tenido un plan, porque todo el mundo habla de los planes y cómo nos hacen plan. Efectivamente, hemos estado con el transporte a la deriva, parchando, porque nunca hubo un plan. Ahora tenemos un plan de movilidad urbana a 20 años. Y encima de eso, se ha firmado un convenio con la cooperación técnica japonesa para desarrollar específicamente el plan de transporte para Lima.

se cumplan. Entonces, ¿qué tenemos que hacer? Estar auditando permanentemente el cumplimiento de los planes. Entonces, ahí tenemos que trabajar un tema de auditorías permanentes al cumplimiento de los planes, que son a 20 años, lo cual requiere que todas las autoridades elegidas a futuro sigan el plan sin cambio, porque si no estamos retrocediendo cada vez.

siendo cada vez como en realidad actualmente debería llamarse Ministerio de Carreteras, porque lo único que hacen es hacer carreteras, cosa que es importante, pero ¿quién se ocupa de lo que está encima de la carretera, del transporte? Acá tenía que separarse.

0: días, Alfonso Flores Mancini, gerente general de Transitemos. Si le hubiéramos hecho caso a este hombre hace años, las cosas serían bastante distintas, la verdad. Nos vamos ahora para Iquitos. Raúl Herrera tiene información para nosotros. Adelante, Raúl, buenos días.
1: Nicolás, ¿cómo estás? Buenos días. La de hoy es otra noticia muy dura para la sociedad. Un hombre joven, 28 años de edad, en una actitud de depravado sexual, fue encontrado en la flagrancia cuando, como parte de los pasajeros de un ómnibus de transporte urbano, iba con su criatura, con su hija de 2 años de edad, en estado etílico. Él, no en aparente, sino en estado etílico, pues manipulaba las partes íntimas de esta criatura que tenía en sus manos. Esto fue registrado por los pasajeros y por la cobradora de este vehículo de transporte público de pasajeros. Domingo en la tarde, noche, ocurrió esto y se le vino todo encima. Mientras él negaba haber hecho esta situación, pues las pruebas cantaron solas. Se visualizó en los videos que registraron los mismos pasajeros en toda la fragancia del delito. Y esta situación ha llevado a que no haya vuelta atrás. Ya hay una evidencia clara que condenaría a este sujeto a muchos años de prisión definitiva. Mientras tanto, la policía y el Ministerio Público trabajan en la preparación de la acusación ante la Corte Superior de Justicia de Loreto para tomar una determinación. ¿Quién es este ciudadano? Wilder Oblitas Pacaya, de 28 años, que tenía ocupación de trabajador de construcción civil, pero últimamente trabajaba en carga dentro de una empresa de transporte proveniente de la costa del país. Esta situación, ahí está, en la parte concluyente, pero también se puede, podría ser incluida dentro de esta acusación la madre de la criatura. La pareja, aunque ya no eran como tal, eran personas separadas, ya no conformaban una familia, pero la mujer tendría que ser acusada probablemente también.
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5: Ya de ayer lunes, en horas de la noche, cerca de las 8 de la noche, cuando este conductor manejaba una combi de la empresa de transportes Líder. Según la información que mantenemos directamente de la familia Katiuska, este ciudadano, esta persona, era trabajador de la municipalidad.

0: en donde se solicita, a partir de una banda criminal denominada como Los Mexicanos, 15 soles de manera diaria, desde los que van o transitan por el kilómetro 22, es decir, desde Comas hasta Caraballo, y quien no cumpla con este pedido, pues uno de ellos sería asesinado. Y justamente coincide, Katiuska, con el ataque a esta combi de transporte de la empresa Líder, que conversábamos hace unos minutos con el dueño del vehículo, más no con el dueño de la empresa, quien nos indicaba que la empresa Líder no les habían informado si realmente ellos habrían sido víctimas de extorsión. Sin embargo, no se descarta, es la Policía Nacional quien ahora tiene que investigar este caso. Sin embargo, el terror aumenta, sobre todo para los pasajeros. Escuchemos qué es lo que nos han indicado.
1: ¿Sube todos los días a esas unidades, señorita?
2: Todos los días.
1: ¿Hasta dónde viaja siempre?
2: Hasta Belaúnde.
1: ¿Hasta Belaúnde?
2: Sí, hasta Belaúnde. Hay bastante peligro.
1: Ya con miedo, señor.
2: Con miedo, vamos.
3: No hay seguridad de nada, señorita. Y a lo menos yo que bajo mi hijo también llevando al colegio, esto, me siento insegura. Y estoy preocupada cuando tiene que regresar también mi niño del colegio.
1: No es el primero que se ha registrado aquí, son varios atentados a diferentes unidades, amenazas todos los días. ¿Usted qué es lo que espera de las autoridades?
3: La protección, que vengan, pues, ¿no? ¿Cómo sea? Más seguridad para los ciudadanos, porque nosotros necesitamos bastante protección. Y no solamente por decir la persona adulta, es decir, toda la población necesitamos seguridad.
1: En verdad es... De verdad, uno sale ya de la casa con una preocupación, porque en verdad nos puede pasar a uno mismo cuando está en el mismo carro, y en verdad es preocupante cuando la situación.
4: ¿Hay otros familiares menores que vienen también así en su caso? No sé, hijos, sobrinos, primos.
1: Claro, tengo hijos, tengo hermanos, ¿no? Que viven también en otros distritos, y por eso es preocupante, ¿no? Todos los días ves noticias solamente de eso, donde muertes, extorsiones, todo eso es... Todo es solamente de eso, nada más las noticias, y es lamentablemente lo que está.
0: Así es, Katiuska. De esa manera, el señor Franklin, de 46 años, suma a esta lista de conductores asesinados en manos de la criminalidad. Ahora la familia solo exige justicia y poder identificar a estos sujetos que no solo acabaron con la vida de este conductor, ex trabajador como sereno de la municipalidad de Comas, sino también por esta mujer que quedó herida, que fue pasajera y que de esta unidad. Información para Gito Selima, 95.5, la voz de los que no tienen voz.
5: Ya, Jaira, creo que lo más importante es darle las condolencias a la familia, ¿no? Un hombre de 46 años que tenía una proyección de vida, que estaba postulando para ser chofer del Metropolitano, y esta mujer también pasajera que ha sido víctima de la criminalidad. Y como hemos dado ya algunas cifras, el problema del transporte no solamente está vinculado con los accidentes de tránsito, con el tráfico, sino también con la seguridad ciudadana de los pasajeros, ¿no? Cada día los choferes son extorsionados, tienen que dar de sus bolsillos, dar cuotas a 3, 4 de esas mafias criminales, y los pasajeros también suben con miedo. Creo que eso ya no es calidad de vida, ¿no? Y eso está vinculado con el bienestar del ser humano. Ya uno está realmente psicoseado, uno no va tranquilo en un bus de transporte público, y nuevamente hay dos fechas importantes para que estos dos partidos políticos puedan explicar cuál es su plan de gobierno y cómo van a luchar contra esas mafias criminales a nivel nacional. 12:06, somos exitosas, somos la voz de los que no tienen voz. A esta hora nos vamos para el Lurín con nuestro compañero Omar Coca. Contigo, Omar, buenas tardes, bienvenido.
6: Información en vivo desde Lurín: se ha detenido a 6 personas quienes integrarían la presunta banda criminal Los Vampiros del Sur. La policía utilizó drones para poder captar este accionar delictivo. Ellos tenían en su poder una gran cantidad de barriles de petróleo valorizados en 25,000 soles. Y en estos momentos vamos a conversar con el coronel Villanueva, quien está con el comandante Alarcón. Coronel, bienvenido a Exitosa. El resumen, ¿cuántas personas en total han sido detenidas? Porque esto es una investigación que ustedes han realizado.
7: Sí, efectivamente, en esta intervención se ha logrado detener a los integrantes de la banda delictiva Los Vampiros del Sur, compuesta por 6 ciudadanos, entre ellos 2 de nacionalidad venezolana. Lo importante y lo que ha coadyuvado a que esta intervención sea, pues, fructífera, es el empleo de la tecnología.

0: ¿no? En este caso los drones que han servido para poder coger a estos delincuentes en flagrancia, como ha sido, y ya los mayores detalles al respecto los puede dar acá el comandante Alarcón Otiniano, quien es el que personalmente al mando de los efectivos de la Comisaría de Lurín han logrado esta importante captura.
1: Comandante, la identidad de estas personas quienes han sido detenidas y de qué manera han logrado cercar todo este lugar utilizando la tecnología.
2: A ver, los detenidos

0: han sido detenidas y de qué manera han logrado cercar todo este lugar utilizando la tecnología?
1: A ver, los detenidos, hemos incautado un vehículo mayor de placa EEI-776 y un vehículo mayor también placa AOH-920, ¿no? Esos vehículos, uno de ellos era del cual estaban sustrayendo el combustible del tanque de gasolina, eso fue en flagrancia delictiva, y el vehículo mayor de placa AOH-920 era en el cual trasladan los galones de combustible para ser almacenados dentro del inmueble, así como para el reparto y venta a los demás grifos en forma clandestina, ¿no?
0: Este es el trabajo de la policía y vamos a poder mencionar que estos videos en alta calidad del trabajo de la policía utilizando drones que captaron este accionar delictivo están siendo compartidas a través de nuestra multiplataforma y esta es la información que tenemos para los 95.5 del FM en Lima. Éxitos a la voz de los que no tienen voz.
2: Excelente, Omar, muchas gracias. Saludamos como siempre el trabajo que está realizando la Policía

0: Comunicaciones.
1: Y le damos la bienvenida a Carlos Lescano, él es psicólogo clínico y psicoandrólogo. ¿Cómo está, doctor? Bienvenido a Exitosa.
2: Muy amable, gracias.
1: Gracias. ¿Qué significa psicoandrólogo, por favor, para todos los oyentes?
2: Bueno, la andrología es una línea de la medicina. ¡Exitosa! Y en el caso de psicoandrología es los psicólogos que estamos dedicados a la atención del varón en sus funciones anímicas, sexuales y reproductivas. Vemos al varón de una manera integral. La andrología es el estudio del varón en sus funciones sexuales y reproductivas. Digamos lo siguiente: la andrología es para el varón, uh-huh, lo que la ginecología es para la mujer.
1: Excelente. Así de sencillo. Nos quedó clarísimo, doctor. El tema es la sexualidad en la tercera edad, porque todos tenemos derecho a vivir la sexualidad con plenitud y sobre todo con salud, doctor. ¿Cuáles son sus principales recomendaciones para todos los adultos mayores que tienen una vida sexual activa?
2: Pues que la sigan manteniendo.
1: Pero ¿cómo lograrlo, no? Porque algunos usan la pastillita azul.
2: Bueno, pero
1: la pastillita... ¿Es bueno, no es bueno?
2: Sí, es bueno siempre y cuando sea necesario. Le digo algo, en consulta yo veo, uh-huh, muchos pacientes jóvenes utilizando la pastillita azul sin necesitarlo, porque su biología responde de manera adecuada al ritmo de edad que tiene, ¿no? Y como también hay varones que se hacen dependientes de la pastillita y después cuando la van a necesitar pues no va a funcionar.
1: Oh, ¿cuáles son los efectos secundarios de el exceso de consumir esa pastillita azul?
2: Pues que el organismo se satura del principio activo que es el sildenafilo y entonces ya no responde. Si el organismo dice, ¿sabes qué? Me hastié de esto, uh-huh, ya no quiero.
1: ¿Y después?
2: Ya no quiero, ya no. Justo hace 15 días he tenido, uh-huh, un paciente, un varón de 54 años.
1: ¿Joven?
2: Joven, sí, y que no necesitaba. Pero por un tema de la ansiedad anticipatoria al acto sexual, uh-huh, pues porque tenía algunos eventos de disfunción eréctil, pues entonces se echaba su pastillita, ¿verdad?
0: ¡Exitosa!
2: Sin haber hecho la consulta con el médico, con el médico urólogo, con el psicoandrólogo, para ver si era pertinente o no. Lo que pasa es que hay una tendencia al rapidismo, uh-huh, hay una tendencia al impresionismo, ¿no? Y hay una tendencia hacia demostrar potencialidades y posibilidades que pues muchas veces están fuera de la capacidad biológica del varón y o de la mujer también.
1: Correcto.
2: Vamos parejos.
1: Correcto. Ahora, ¿qué dice la ciencia? ¿Con el pasar de los años uno va perdiendo ese libido sexual, esas ganas sexuales?
2: Al contrario.
1: Ah, es al contrario.
2: Al contrario, pero por supuesto, al contrario, y es mucho más. ¿Cómo se dice?
1: Ah, no lo sabía.
2: Pues que con los años lo que se adquiere es la clase, la experiencia, la sutileza. Ese ritmo candente y cadente, ¿eh? ¿Ah? En todo encuentro amatorio, erótico o genital. De manera que esa posibilidad del varón como de la mujer de disfrutar de una vida sexual amorosa, erótica, está permanente en todo momento. Eso nunca se pierde.
1: Claro,
2: salvo
1: 80 años y que pueden ser padres.
2: Salvo tratamientos duros, ¿no? Como digamos una quimioterapia o cosas por el estilo, que sí naturalmente pues, van a afectar, ¿no?
1: Correcto, doctor. Ya vamos llegando con las preguntas. Todos me envían sus preguntas, compañeros, y que vamos a responderlas, no se preocupen. A ver, ¿por qué hay muchos jóvenes de 18 a 25 años que consumen sildenafil para evitar la eyaculación precoz?
2: Falso. El sildenafil no es para la eyaculación precoz.
1: Oh, pero ellos lo usan, me dicen.
2: Están equivocados, pues.
1: ¿Me ven, compañeritos?
2: Están equivocados, porque pueden tener una erección muy fuerte, lo que les decía hace un momento. Tengo pacientes jóvenes.
0: ¡Exitosa!
2: De 22, 24 años usando sildenafil cuando no lo necesitan.
1: Y me dicen que la tendencia es incluso combinarlo con bebidas energéticas.
2: Lo peor, pues. Ahí sí se la están jugando y a la grande, ¿no?
1: O sea, podría afectar su vida, su mente.
2: Arregla. No su mente, cerebro.
1: El cerebro.
2: No, pero por supuesto.
1: Muy bien, doctor, vamos a hablar.
2: Recordemos algo, los, uh-huh, psicólogos no trabajamos con las emociones. Las emociones son un resultado. Uh-huh. Los psicólogos trabajamos con el cerebro. Por eso hay muchos varones, y sobre todo en estas edades a las que usted ha hecho referencia, uh-huh, de adulto

0: boca es dar consejos al público, uh-huh. pero eso no está dentro de un parámetro clínico. ¿Oh? En cambio, los psicólogos trabajamos con el cerebro y trabajamos con marcadores que nos permiten definir con propiedad qué es lo que necesita esa persona. Todo aquello que va más allá de la posibilidad natural de una persona tiene que recibir la asistencia que corresponde. Y en estos temas de intimidad, tanto del varón como de la mujer, la asistencia psicológica profesional y adecuada es la que permite que esa pareja pueda desempeñarse con mejor soltura, con mejor libertad y con mejor placer.
1: Así es, y con mejor plenitud, doctor. Vamos a hablar con el público a través de los números 7410-955 y el número 980-025-540. El tema es la sexualidad en la tercera edad. Por favor, ¿cuáles son sus recomendaciones para los pacientes que pueden tener problemas con la erección?
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1: ¿A qué se debe ese problema?
0: Bueno, número uno, que corresponde a rangos de edad.
1: Correcto. ¿Ya?
0: Eso es normal, y lo normal sería un varón de 80 años con la erección de un muchacho de 20. Eso es anormal, pues. ¿No? Ya. Entonces, de acuerdo a la edad y de acuerdo también a cómo el varón cuide su salud y reciba por lo menos una vez al año su asistencia médica con su urólogo de confianza, pues bueno, le va a indicar cómo van a ir y qué cosas es lo que podrían usar o qué es lo que no deben usar. ¿O qué es lo que no necesitan por el momento usar?
1: Correcto, doctor. ¿No? Vamos a hablar, por favor, con el público. No, le pido que se pongan los audífonos. Hoy hablamos de la sexualidad en la tercera edad aquí en Radio Exitosa, la voz de los que no tienen voz. Hola, buenas tardes.
3: Buenas tardes, señorita.
1: ¿Cómo está? Bienvenido. ¿Cuál es su consulta, por favor, con el experto?
3: Ya, sí. Dos cositas que son curiosas. Y bueno, yo soy estudiante de medicina, pero todavía no termino, ¿no? Uh-huh. Pero soy bastante observador y me he dado cuenta de que hay algo que tal vez el doctor no lo ha explicado muy bien, porque, por ejemplo, los muchachos no necesitan sildenafilo, pero me he dado cuenta que muchos muchachos, por lo menos en mi barrio, en la Panamericana Norte, chicos que pueden tener 18, 17, hasta 25, 30 años, consumen bastante marihuana. Bastante, a veces pasta básica, cocaína, y yo sé que eso crea una deficiencia eréctil. O sea, es que no es que no necesiten, sino que lo utilizan como, digamos, algo para disimular, ¿no? Y sí, funcionan muy bien. E inclusive, cuando yo he probado esa pastilla, cuando he tenido problemas, yo soy una persona de 50 años, la verdad es que me ha sacado del problema.
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3: Y sí me ha ayudado tremendamente. O sea, puedo estar ansioso, estresado por el trabajo, y me doy mi tiempo, tomo la pastilla, y me ayuda bastante. Ahora, lo que también me he dado cuenta es que a veces, así esté tenso todo eso, puedo durante una semana tomar un jugo especial con bastante kion y acelerar mi metabolismo tal cual fuera el sildenafilo, y tengo erección sin problema, sin tomar sildenafilo. Pero cuando dejo de tomar erección, también otra vez vuelvo a lo mismo por el estrés del trabajo. Muy amable, muchas gracias por escuchar. Espero la opinión del doctor.
1: Gracias, a ver, al experto.
0: Bueno, pero la respuesta es simple, ¿no? Él depende de bien sea del erección o del sildenafilo, depende. Él depende de eso. Ahora, siendo un varón, refiere que es de 50 años, pues no, salvo que, pues, por prescripción médica, digan, pues, dice que estudia medicina, sí. Todavía, ¿no? Pro estimulador de la erección para poder desempeñarse.

0: es muy ansioso? 5, 4, 20, 2, ¿qué es muy ansioso? Para eso hay mediciones que se realizan para definir con propiedad cuál es el camino a seguir con ese perfil, con personas de este estilo y de este tipo. La psicología no es magia. La psicología no es decir muy ansioso, ah, pobrecito. No, la psicología trabaja sobre definiciones claras, precisas y concretas. En psicología todo aquello que no se mide no existe.
1: Correcto, doctor. Muy bien, vamos con la siguiente comunicación. Hola, buenas tardes.
2: Buenas tardes.
1: ¿Cómo está? Lo escuchamos.
2: Yo soy una persona de 61 años y tengo pareja de 34 años. Ya estamos compartiendo más de un año de relación, pero si yo soy una persona que nunca, ni siquiera por curiosidad, consumí la pastillita azul, ninguna otra pastilla estimulante sexualmente. Pero como dice el doctor, de manera muy natural estoy muy bien por ahora, pero mi gran preocupación es que mi pareja es tan joven, de 34 años, y no se sabe hasta qué momento vamos a disfrutar la sexualidad que tenemos. Realmente admirable, muy intenso, muy bien hasta ahora, y me preocupa, sí, me preocupa mucho hasta qué momento va a ser ese momento tan lindo que tenemos ambos.
1: Excelente, gracias por la confianza.
0: Sí, excelente. Y la intervención del caballero pues tiene dos partes, ¿no? Uno, la parte afectiva, la parte amatoria, ¿verdad? Ya. Que con el paso del tiempo en el varón va adquiriendo mejor gala, ¿no? Mejor elegancia, tiene mejor forma de hacerse las cosas y de decirse las cosas. El otro riesgo en este caso es que los años pasan. Pero pues que también su pareja joven, pues también le van a pasar los años. Entonces va a llegar a los 40 y tantos, ¿verdad? Entonces, bueno, pues es parte de la vida. ¿Y qué hacer? Cuando llegue el momento, pues acudir a su urólogo de confianza y de acuerdo a eso, ver qué camino hay que seguir. Pero que decididamente tiene que considerarse en el diálogo de la pareja esta posibilidad, que por allí también a la pareja se le puede adelantar la menopausia, ¿no? Y entonces va a comenzar a tener los mismos cuadros. Entonces, correcto, va a aparecer. La naturaleza es una sola. La naturaleza está definida por la biología, ¿no? La biología define la característica de la naturaleza. La psicología define en el cerebro, define qué cosas, la conducta, la erección o el orgasmo o la eyaculación son conductas, son resultados de impresiones, son resultados de una actividad amatoria y erótica, y son resultados también de una potencia, de una disposición biológica. De manera que la consideración de la persona mayor tiene doble implicancia en estos casos: la calidad y la clase adquirida con los años, y por otro, esa buena disposición física que tiene el caballero. Pues cuántos varones quisiera, cuántos muchachos de 45 o 38 años quisieran tener esa calidad. Soy usted, el mundo sería otra cosa.
1: Muy bien, doctor, vamos con la siguiente comunicación. Estamos conectados a través de Radio Exitosa en Lima y Callao por la 95.5 de la FM. El tema es sexualidad en la tercera edad. Hola, buenas tardes.
3: Buenas tardes, señorita.
1: ¿Cómo está?
3: Gracias,
1: escuchamos.
3: Por llamar.
1: Encantados.
3: Yo quisiera preguntarle al doctor. Yo creo que es en mi caso, tengo 67 años.
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3: Y antes, pues, mi esposa, la siempre dos, tres veces. Y no sé, una vez cuando estaba durmiendo, mi esposa me levanta de madrugada. Ya no quiero, ya quiero descansar. He dicho, pues, mirando a mi esposa, y a las 24 horas más o menos, a los dos días quería hacerle, ya no tanto. Nada. Claro, una vez por semana, pero por hablar eso ya me fregué. Según el doctor, he escuchado que es también de la mente. No sé cómo podría volver de nuevo para continuar, ¿no?, con mi esposa. Pues mi esposa, tendrás otra hembra. Me dice, no, le digo, a ti nomás. Y bueno, pero yo quisiera que usted vuelva, que vuelva de nuevo por la mente, que habla, que ya quiero descansar, he dicho, mirando a mi esposa, pero de ella empezaba a bajar bastante. No sé qué me aconseja el doctor, por favor.
1: Muchas gracias por la confianza y la

0: sinceridad, ¿no? Sí, la esposa está celosa.
1: Sí, está
0: desconfiada.
1: Celosa, desconfiada, pero es porque ella no quiere. Entonces habrá que verle a la señora. Porque él está bien. Él quiere, él tiene ganas.
0: Pero la frecuencia dice que no.
1: Por eso, pues, habrá que verle a la señora. Por ahí hay una baja hormonal, hay una caída hormonal. No despierta el apetito, ¿no? O por ahí la señora está pues en un periodo perimenopáusico, que es el más difícil. El peri y el postmenopausia son los más difíciles. Porque ahí están todos los reajustes que la biología comienza a producir, ¿no? Es un estado de el famoso climaterio, ¿verdad? Pasar de un estado a otro. Las hormonas del adulto mayor quieren entrar y las hormonas del adulto quieren quedarse. Las hormonas del adolescente quieren entrar, las hormonas del niño quieren quedarse. Hay grandes revoluciones dentro del cuerpo, ¿no? Entonces todo esto está vinculado con lo que con mucha propiedad dice el caballero. Yo tengo un paciente, fíjese usted, de 80 años, que hace bicicleta martes, jueves y sábado desde, desde Miraflores a San Bartolo, y lunes, miércoles y viernes hace natación 5 kilómetros diarios.
0: ¿Y cómo le
1: da? Y él tiene una actividad sexual exquisita, usa su tisinafilito de 25 nada más, y el hombre funciona perfectamente bien.
0: Increíble, doctor. Vamos con la siguiente comunicación para conocer más casos nuevamente. Muchas gracias por la confianza. Hola, buenas tardes.
2: Señora Cachuta, ¿viste Cachuta? Buenos días.
0: ¿Cómo está? Bienvenido, exitoso. Lo escuchamos.
2: Doctor, yo tengo 54 años. Pero en este tiempo he bajado en mi actividad, no fuerte. Y la pregunta es, ¿y a esa edad ya se baja en la actividad sexual? Y además una pregunta, tengo, cuando voy al baño a veces estoy presionando así casi poco a poco, o eso será la causa. Gracias, doctor.
0: Si nos permite, doctor, nos vamos a la pausa, pero regresamos con nuestro invitado, el doctor Carlos Lescano. Él es psicólogo clínico y psicoandrólogo aquí en Radio Exitosa, la voz de los que no tienen voz. No se lo pierda.
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0: La temperatura en Lima 21 grados, Piura 23, Trujillo 20 grados, 12 del mediodía con 31 minutos. Se detuvo a 6 personas que integrarían la presunta banda criminal Los Vampiros del Sur, quienes tenían en su poder gran cantidad de barriles de petróleo valorizados en 25.000 soles. La Policía Nacional del Perú utilizó drones para captar el accionar delictivo. Escuchemos lo que dijo para Exitosa el coronel Villanueva, jefe de la División de Orden Público y Seguridad Sur 3.
1: Efectivamente, en esta intervención se ha logrado detener a los integrantes de la banda delictiva Los Vampiros del Sur, compuesta por 6 ciudadanos, entre ellos 2 de nacionalidad venezolana. Lo importante y lo que ha coadyuvado a que esta intervención sea pues fructífera es el empleo de la tecnología, ¿no? En este caso los drones, que han servido para poder coger a estos delincuentes en flagrancia, como ha sido.
0: En otros temas, la Fiscalía de la Nación inició investigación preliminar a funcionarios de Provías Nacional por la presunta contratación irregular de una obra de mantenimiento vial en Cusco, valorizado en más de 264 millones de soles. El caso también fue derivado a la Dirección contra la Corrupción de la Policía Nacional, con el fin de que ejecute las diligencias urgentes bajo la conducción jurídica de la Fiscalía Anticorrupción. En el ámbito regional tenemos información en vivo desde Puno con nuestro compañero José Yupanqui. Adelante, José, bienvenido.
2: Buenas tardes, información en vivo. 2 hombres murieron tras ser atacados a balazos en plena vía pública en el centro poblado de La Rinconada, distrito de Ananea. Este hecho ha ocurrido en la avenida principal de este centro poblado y, según cámaras de seguridad, se puede apreciar a 2 sujetos quienes se acercan sigilosamente hacia las 2 víctimas para dispararles a corta distancia y posteriormente salir huyendo. Los comerciantes y los vecinos inmediatamente se ponen a buen recaudo y intentan en este caso auxiliar a uno de ellos, lo trasladan hasta el centro de salud de este centro poblado, sin embargo, llegó sin signos vitales. Posteriormente llegó la Policía Nacional del Perú y encontró a uno

0: de los fallecidos, a quien identificó como Dante Puma Parra, de 31 años, quien estaba tendido en la vía pública con un impacto de bala en la cabeza. Asimismo, en el lugar hallaron algunos casquillos de bala. Posteriormente, en el centro de salud de La Rinconada, fue ubicado Freddy Raúl Pari Roque, de 43 años, quien también fue una de las víctimas mortales. Al momento se desconoce cuál sea la identidad de los asesinos. Desde Puno, José Yupanqui, en los 89.5, exitosa la voz de los que no tienen voz.
1: Ahora nos trasladamos de inmediato hasta Arequipa, esta vez con nuestro compañero Luis Ángel Zulca. Contigo, Luis Ángel, te escuchamos.
2: Información en vivo desde Arequipa. La identidad de la persona cuyos restos fueron hallados completamente calcinados dentro del Parque Selva Alegre está cerca de conocerse. Se trataría de Pablo Sayuca Pachari, cuidante del museo en la zona de tumbas del recinto recreativo. Los restos de la montura metálica de unos lentes y un crucifijo de metal que fueron encontrados entre los restos durante la diligencia realizada la tarde de este lunes son los indicios que señalan. Se trataría del cuerpo del trabajador de la Municipalidad Provincial de Arequipa. Su hija, quien también labora en el parque, señaló que coinciden con los objetos que portaba su padre, quien desapareció desde el último sábado. El cuerpo fue hallado en posición de cúbito dorsal y tenía las extremidades inferiores desprendidas y ya en cenizas, dorso, cabeza y los brazos flexionados en posición de boxeador. El equipo de forenses, peritos, antropólogos y policías que llegaron al lugar no pudieron determinar el momento ni el sexo, la causa de muerte y la data del cuerpo. Pero sí se pudo establecer que el cadáver inició su incineración aproximadamente desde las 10 de la mañana hasta la 1:45 de la tarde, hora en la que llegaron efectivos policiales alertados por los trabajadores municipales que hallaron el cuerpo quemado. Aún hace falta pruebas forenses especializadas como el ADN, la homologación de odontograma, entre otros, para conocer finalmente la identidad de las personas cuyos restos calcinados fueron trasladados a la morgue central de Arequipa. Informó desde Arequipa Luis Ángel Zulca para Exitosa, la voz de los que no tienen voz.
1: 12 del mediodía con 35 minutos. 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

0: 11:37, somos exitosas, somos la voz de los que no tienen voz. Gracias por la sintonía. A usted que está conectado en Lima y Callao por la 95.5 de la FM. 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
1: ¡Ántala, que nos deja!
0: Seguimos con el doctor Carlos Lescano, psicólogo clínico y psicoandrólogo, porque estamos hablando de la sexualidad en la tercera edad. Doctor, gracias por seguir con Exitosa, pero también nos explicaba de la educación sexual en nuestro país.
2: Pues sí, está muy, muy débil. Y como decía la canción, pues que no hay que parar el tiempo. No, el tiempo no hay que pararlo. El tiempo hay que seguirlo y hay que vivir de acuerdo al tiempo. Pero el tiempo también va definiendo cómo la biología va procediendo, cómo la biología va marcando los pasos que la naturaleza le da. Entonces en eso tenemos que ser conscientes y para eso la ciencia médica y la ciencia psicológica tiene procedimientos que pueden ayudar a tener tanto al varón como a la mujer una condición de vida saludable.
0: Correcto,
2: saludable, doctor. No excitante, sino saludable. Dentro de lo que corresponde.
0: Muy bien, teníamos una respuesta antes, por favor. Antes de irnos a la pausa, y es que había problemas ya físicos, ¿no? Clínicos. Allá. Con

0: el dedo y tiene que hacerse el tacto rectal, pero hay un conjunto de medidas que se hacen, pero el tacto rectal es el que define la calidad y la condición en que se encuentra la próstata, ¿no? Que es el órgano emblemático de nosotros los varones.
1: Correcto, doctor. Vamos con la siguiente comunicación. Hola, buenas tardes. Hola, buenas tardes. Bueno, mientras se conecta, vamos con una pregunta que nos llega a través del WhatsApp de Exitosa. ¿Cómo un hombre puede generar más testosterona, doctor?
0: Mire, uno de los que está más exquisitamente indicado es como el trabajo físico. Sin acudir a cosas, salvo que fuera necesario, ¿no? Pero recurrir a otro tipo de aplicaciones. Pero el trabajo físico ayuda mucho. Incrementa.
1: Correcto,
0: mucho.
1: ¿Cómo cuál? ¿El caminar o hacer pesas? Fíjese, o un deporte.
0: Muy buena su pregunta. Muy buena su pregunta. Porque a veces yo le digo a los pacientes, mire, tiene usted que hacer, pues puede que acá yo le puedo dar tal, tal y tal tratamiento, su médico urólogo le puede dar tal, tal y tal cosa, pero eso es lo que corresponde a nosotros. La ciencia pone el 50%, el 50% lo pone el paciente. Y eso es el cuidado de él. Mire, no se trata de tanta cosa. Puede agarrarse en el baño, en la ducha, a la hora que está va a ducharse, se agarra ahí de los agarradores que hay en la ducha y ponerse a saltar. Ya está. Y trabajar allí mismo un poco de pierna, porque la pierna,
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0: los muslos, pantorrillas y muslos son los que dan la vitalidad. Puede hacerlo eso, simple y sencillo, no tiene que ir a ningún otro lado. Y puede hacerlo a la mañana y puede hacerlo a la noche. Y eso le va a dar. Ahora, naturalmente que hay que ir midiendo para saber en qué porcentaje, qué nivel se encuentra su testosterona.
1: Correcto, doctora. Pero también usted me decía que casi el 50% o quizás más de los problemas sexuales comienzan por el cerebro, ¿no?
0: De arriba.
1: Con los problemas, la ansiedad, el estrés.
0: ¿Con qué el varón no se erotiza con el pene? Y el varón y la persona, ya vamos parejos. Hombre y mujer se erotizan ¿con qué? Con el cerebro. No se erotizan con el genital. El genital responde, el genital les da la conducta resultante de ese nivel de eroticidad. Y además de eroticidad, de ese nivel de empatía con la pareja. Entonces es función cerebral. Aproximadamente, creo que ya lo hemos dicho, es entre el 18 y el 20% de los casos, por lo menos que he visto en la estadística acá en Perú, es la disfunción en cualquiera de sus tipos, en nosotros los varones, es de la cabeza.
1: Por la cabeza. Muy bien, doctor. Vamos con la primera comunicación de este bloque. 7410-955, el 980-025-540. Hablamos de la sexualidad en la tercera edad. Hola, buenas tardes.
3: Señorita, buenas tardes.
1: ¿Cómo está? Bienvenido.
0: Buenas tardes.
3: ¿Aló?
0: Sí, diga.
1: Sí, buenas tardes, lo escuchamos.
3: Doctor, muchas gracias. Me pregunto lo siguiente, doctor. Tengo 54 años y mi pareja tiene 30 años. A los 54, en la actualidad, he consumido una pastilla. ¿Ya? Entonces, una vez que consumo, después de media hora,
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3: Se me erecta y tenemos relaciones con mi pareja, pero tengo una duración de una hora, doctor, y al día tenemos relaciones 3 a 4 veces. Tengo que la pastilla tomé una sola vez y de 2 meses, 3 meses recién vuelto a tomar. ¿Eso es lo natural, doctor? ¿La duración de una hora o algo debe estar pasando, doctor?
1: Muchas gracias por la confianza.
0: Sí. Esto, bueno, la mayoría que nos han llamado son de 54, 60, ¿no? Es nada muy interesante, nosotros los varones. Esto, claro, depende de lo que usted haya tomado. Antes de responder, mucho cuidado, porque hay mucho facilitador erectivo de procedencia, de presentación muy simpática, muy agradable, pero hay que tener cuidado.
1: Es publicidad, ¿no?
0: Hay que tener mucho cuidado. Lo que su médico urólogo le indique, eso es lo que usted tiene que usar. Ya, ni siquiera lo que el amigo le diga. Ya, porque eso también hay que hacer, algunos exámenes para ver si se está en condiciones o no de tomar tal o cual producto. Ahora, en lo que refiere, El efecto del sildenafil, en este caso, es tomándolo, vamos a ver, lo toma usted ahorita y él va con el estómago vacío para que haya una mejor absorción a nivel del intestino, y va a tener su respuesta anatómica más o menos a la media hora o 45 minutos. En algunos varones demora un poquito más, una hora. A partir de esa hora corre la efectividad entre 4 o 5 horas. Hay algunos varones que dura todavía el sildenafil en el torrente sanguíneo y más o menos pueden tener 8 a 10 horas todavía de consistencia erectiva. Correcto. Y disposición erectiva. Pero que le dure una semana o 4 o 5 días, no.
2: Eso no, no es así.
1: Correcto, doctor. Vamos con la siguiente comunicación. Hola, buenas tardes.
4: Buenas tardes.
1: ¿Cómo está? Lo escuchamos. Gracias por su tiempo y por su llamada.
4: Sí, gracias a ustedes. Es un bonito programa que están haciendo y deberían hacerlo en la noche también, ¿no? Porque es un bonito programa para los adultos. Yo tengo 63 sí. años. Hice el tacto rectal a los 43 años en una compañía y la doctora me dijo que tenía algo muchito pequeño y que no consiguió el costo ni mucho de ir. Esa cosa, no lo hago. No fumo, no tomo. Hago mis ejercicios.

0: lo último que acaba de decir con respecto al tipo de alimentación. Bueno, pues evite grasas, ¿no? Principalmente todo lo que sea grasas y azúcares, ya a esta edad que tiene 73, me dijo, ¿no? ¿Verdad? Ya. Evite grasas y azúcares, haga mucha actividad física. Esto, algo mencionó también de su próstata. Bueno, hágase revisar la próstata, porque puede también tener incidencia en la disposición anímica y física para tener un comportamiento adecuado sexual. Por otro lado, la recomendación más adecuada es que tengamos presente lo siguiente: la naturaleza a todos los humanos nos da determinadas características.
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0: Y la biología se encarga de definirlos, y la medicina y la psicología se encargan de estabilizarlos, recapturarlos, mantenerlos o potenciarlos. Ahora bien, en casos de personas mayores de 70 años, sí, es normal que tenga que haber una baja. Lo anormal sería que pues tuviera una potencia y una efervescencia erótica pues muy alta. No, eso no. Salvo que pueda tener alguna particularidad, ¿no? Y ya como Casanova, pues fuera un guachafón del caballero.
2: Muy bien, doctor. Muchas gracias por estar aquí, doctor. Usted es bienvenido cuando quiera aquí a Exitosa. Al doctor Carlos Lezcano, psicólogo clínico y psicoandrólogo. Con esta canción, por favor, si le ponemos.
0: ¿Cuál?

0: cuando quiera, porque las llamadas realmente hoy día han estado espectaculares. Muchas gracias, doctor. Bienvenido siempre, sobre todo para promover la educación sexual, doctor.
1: Sí, que esto debe ser desde casa y desde los chicos. Ya eso era un tabú, ya tiene que dejarse los tabús a un lado para evitar también que hayan la insistencia a generar muchas confusiones en cuanto a la identidad y a lo que es ser varón y ser una mujer. Excelente. Entonces, muy agradecido a ustedes por la invitación. Y muy buena la música. Que siga.
0: Muchas gracias. 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
4: Además, recordemos que el simulacro nacional multipeligro de este año se va a realizar el viernes 29 de mayo a las 10 de la mañana en todo nuestro país. Qué importante es, ya salió el reporte sísmico, se ha realizado el día de hoy a las 12:57:51 de magnitud 6.1, de profundidad 81 kilómetros, esto en Ica, 41 kilómetros al sur de Ica. Repetimos la información del Instituto Geofísico del Perú, reporte sísmico hoy día martes 19 de mayo a las 12:57, magnitud 6.1, profundidad 81 kilómetros, esto en Ica, intensidad 6 Ica, 41 kilómetros al sur de Ica. Una y dos somos exitosos. Hay que recordar que Ica, Pisco sobre todo, sufrió ya un sismo, así que vamos a conectarnos por supuesto con toda la población. Es bienvenido de que usted pueda llamar a través de los números 7410-955, el 980-025-540, y lo más importante, Tito, que este viernes 29 hay un simulacro nacional multipeligro que la población tiene que saber cómo comportarse frente a un sismo.
5: Exacto, 6.1, Catiusca, según la información del IGP, sería en tierra, porque no dice suroeste, dice 41 kilómetros al sur de Ica, Ica. Es decir, camino para Chala, ¿verdad? Chala, Nazca, 41 kilómetros. No es en el océano, probablemente no haya reportes de tsunamis.
4: Así es, estamos conectados con nuestro compañero Roger Espino, periodista de Exitosa en Ica. Contigo, Roger.
6: Catiusca, información en vivo desde la ciudad de Ica. Efectivamente, hace unos instantes acabamos de sentir un fuerte temblor. Según tenemos información, ha sido de aproximadamente 6.1 y a una profundidad de 14 kilómetros, según lo que nos manifiestan. Todavía no tenemos información muy exacta, sin embargo, el movimiento ha sido bastante brusco, motivo por el cual todavía vamos a esperar también las declaraciones de Defensa Civil para poder saber cómo está la infraestructura dañada ya hace bastante tiempo. Comentarte que la preocupación más que nada está en las calles de la ciudad de Ica, en el mismo centro, donde han sido los mismos ciudadanos los que han salido prácticamente corriendo de sus domicilios y de los locales comerciales. Por otro lado, también esperamos un informe por parte de Defensa Civil, como menciono, a cargo de la municipalidad, porque tanto como la catedral.
4: Contigo, por favor, Roger, luego de conversar con nuestro invitado, Hernando Tavera, presidente ejecutivo del IGP. ¿Cómo está? Buenas tardes, bienvenido.
7: Muy buenas tardes.
4: Buenas tardes. Si podría explicarnos, por favor, este reporte sísmico que ha sido este sismo el día de hoy de 6.1 en Ica, 41 kilómetros al sur de Ica.
7: Sí, el evento ha tenido la característica que ha ocurrido una profundidad de 81 kilómetros. Es por eso que en la región Ica, básicamente la población percibió un sacudimiento fuerte, intenso del suelo, y luego ya a mayor distancia el movimiento ha sido bastante leve, que es lo que hemos percibido aquí en Lima. No, pero por la información que tenemos hasta este momento no ha generado mucho daño más allá de la población que se ha desesperado y ha salido a las calles rápidamente.
5: Ha sido en tierra, ¿verdad? No en la profundidad del océano.
7: Sí, no, ha sido en tierra, una profundidad de 81 kilómetros.
4: Correcto. ¿Cuáles son las principales recomendaciones, sobre todo de que hay un antecedente importante en el sur de la capital?
7: Bueno, yo creo que el evento nos está recordando de que hay un simulacro que se hace a fin de mes, y creo que todos deben participar, obviamente, para también tener información y saber qué es lo que se tiene que hacer cuando estos eventos ocurren.
4: Así es.
5: Comparado con el sismo del año 2007, hay una diferencia, ¿verdad? Tanto en la,
7: claro,
5: en la magnitud.
7: Claro, el sismo del 2007, el epicentro,
5: que fue en el océano,
7: frente a la zona costera, sí, a una profundidad menor, y es por eso que ocasionó mayores niveles de sacudimiento del suelo. Uh-huh. En este caso, el sismo ha ocurrido prácticamente debajo del continente, la zona costera, debajo de la
5: región. A 81 kilómetros.
7: Y a una profundidad de 81 kilómetros.
4: Correcto.

0: Si el sismo fue en Ica de 6.1 con 81 kilómetros, ¿cómo se ha sentido aquí en la capital?
1: Entonces, usted lo ha percibido, ¿no? Un sacudimiento leve del suelo, ¿no? Como un delatorio. Y eso es básicamente por la distancia a la cual nos encontramos con respecto al epicentro.
2: Es bueno recordar que estamos en una zona conocida como el cinturón de fuego.
1: Bueno, yo creo que cada sismo que ocurre en el Perú nos recuerda dónde estamos ubicados y que realmente tenemos que tomar con seriedad este tema de los eventos sísmicos, porque al final siempre nos van a afectar.
0: Correcto. ¿Podría haber alguna repercusión en el mar? ¿Algún tsunami?
1: No. Imposible. No va a haber tsunami, descartado. No hay nada. No, el epicentro está en continente, no genera tsunami.
0: Correcto, muy bien. Muy bien, queda claro entonces toda la información que nos ha brindado Hernando Tavera, presidente ejecutivo del IGP. Y seguimos conectados con Roger Espino, él va a salir con los vecinos justamente de Ica, ¿no? Ya nos ha explicado nuestro invitado que ha sido de 6.1 al sur de Ica con una profundidad de 81 kilómetros, pero que en la capital se ha sentido de forma prolongada, Tito.
2: Sí, a diferencia del 2007, el 2007 sí se sintió más. Fue más tiempo, ¿no? Fue de 7 grados, ¿fue de 7 o 7? 7.9, casi 8, ¿no? Hay dos puntos de diferencia, y fue en el Pacífico, ¿no es cierto? Es por eso que generó también un tsunami y afectó varias zonas de la costa, sobre todo de Ica. Pisco e Ica, exactamente, no lo recuerda Jesús. Vamos con Roger.
0: Así con Roger, muy bien, te escuchamos.
3: Sí, Katiuska, comentarte que la preocupación, como te mencionaba, ha sido bastante grande, ya que el movimiento aquí ha sido bastante fuerte, y no como otras veces, ¿no? Siempre he dicho, por ejemplo, un temblor de 4 generalmente no asusta, pero este sí se ha sentido bastante fuerte aquí en la ciudad de Ica, y como te mencionaba, la preocupación está por las edificaciones que ya llevan afectadas desde el terremoto del año 2007 y que hasta la fecha están generando preocupación. Nosotros en reiteradas oportunidades hemos realizado llamados al Ministerio de Cultura y nuestras autoridades para que puedan dar solución a estas edificaciones que representan un peligro. Pero te cuento, estamos con algunos de los vecinos, vamos a escuchar también sus declaraciones. Muy buenos días, bienvenida a Exitosa, nerviosa por lo sucedido y ha sido un movimiento bastante fuerte.
4: Sí, ha sido un movimiento bastante fuerte en la zona en donde me encuentro y felizmente que todos, porque están en el trabajo, estamos bien.
3: Y también hemos visto que ha intentado comunicarse con sus familiares, ¿qué noticias les han dado? ¿Cómo lo han sentido?
4: Sí, mi mamá y mi hermana están bien en este caso, mi hermana en el trabajo, mi mamá en su respectivo trabajo también y todos bien.
3: Por el momento, y bueno, el susto más que nada, y esto nos llama siempre a estar prevenidos.
4: Sí, siempre con las precauciones debidas y bueno, unidos, ¿no?
3: Claro, vamos a seguir conversando con más de los ciudadanos que hemos sentido este temblor. Katiuska, muy buenos días, bienvenido a Exitosa. ¿Cómo ha sentido este temblor? Bastante preocupado, tal vez, por sus familiares.
5: Hola, buenas tardes. Sí, en realidad nos tomó por sorpresa. Fue repentino, ¿no? Como algunos temblores que empiezan despacio. Este fue un sacudón de la nada y asustó a varias personas, en realidad.
3: ¿Se ha logrado comunicar, tal vez, con sus familiares? ¿Qué dicen al respecto?
5: Sí, acá la población ya está aprendiendo cómo comunicarse, en realidad, que no deben llamar instantáneamente, sino comunicarse por mensaje de texto y todo eso.
3: Claro, Katiuska, como hemos escuchado, han sido dos de los ciudadanos. Te comento que aquí también la gente ha optado por salir directo a las instituciones educativas para poder ver el estado en el que se encuentran tal vez sus hijos, ya que es horario laboral y también algunos escolares, ¿no? Estaremos al tanto también de poder brindar mayor información desde otro punto de la ciudad y también al tanto de la información que nos pueda brindar las instituciones correspondientes frente a este movimiento y sobre todo las zonas que se ven afectadas por este movimiento.
0: Correcto, Roger, muchas gracias, volvemos contigo. A esta hora nos conectamos con nuestro colaborador de Exitosa en Cañete, Davis Valencia. Contigo, Davis, ¿cómo estás? Bienvenido.
6: Katiuska, buenas tardes, Tito, ¿qué tal? Un gusto saludarlos en Cañete. Nos encontramos en las afueras del Hospital Regional de Cañete, donde hemos observado casi gran cantidad de familiares de los pacientes ocupados saliendo del hospital. En el lugar se ha sentido muy fuerte, hay reportes de la población muy preocupada porque tienen familia, muchos de los cañetanos tienen familia en Ica, y esto ha preocupado a muchos de los pobladores. Justamente acá tenemos parte de los que están preocupados por su familia en Ica. Cuéntanos, ¿a quién tienes en Ica? Nos estaba comentando. ¿A quién tienes en Ica?
7: A mi hermana.
6: ¿Estás preocupada por su... ¿Te has comunicado con ella? ¿Te han dicho algo?
7: Sí, me dice que en la escuela donde ella estaba se ha caído las paredes y todo.
6: Muy bien, es parte de lo que algunos están un poco preocupados, todos los vemos en teléfono en estos momentos comunicándose con sus familiares. En Cañete se está esperando el reporte por parte de Defensa Civil, por parte de las municipalidades y las autoridades correspondientes.
0: Así es, David, muchas gracias, seguiremos conectados contigo.
2: Importante, Katiuska, mira, escucha, mantener la calma. El pánico es el principal enemigo, nos paraliza o nos hace cometer errores. Ubicarse en zonas seguras internas, lo que decíamos hace un comienzo. Si no se puede evacuar de inmediato, hay que buscar la unión de vigas y columnas.

0: está en un lugar despejado. En edificios, utilizar siempre las escaleras. Las escaleras, nunca los ascensores.
1: Así es. Por eso vamos a hablar con el público a través de los números 7410-955. Lo ponemos en pantalla, por favor. Y siempre es importante que usted sepa, así vaya a un centro comercial, su trabajo, su casa, qué hacer cuando ocurre un sismo. Identifique las zonas seguras, eso le puede salvar la vida, Tito.
0: Además, también, Katiuska, se debe poner de acuerdo la familia o las familias
1: en casa
0: para ubicarse en un lugar, claro, en casos ya de desastres, en un lugar fijo, muy cercano a la casa, un parque, ¿no es cierto? El parque más cercano a la casa para ubicarse en ese lugar si es que...
1: Claro, como zona de encuentro.
0: Como zona de encuentro, exacto, ¿no? Porque a veces los teléfonos no funcionan, el internet se cae, entonces hay que tener, por supuesto, siempre una radio portátil, ¿no? Conectado o con la audiencia, sintonizando 95.5 si estás en Lima.
1: Así es, la radio es el medio de comunicación que en esos momentos tiene que estar activo y tiene que funcionar. 7410-955, el 980-025-540. Hacer un plan familiar, Tito. ¿Quién se encarga de la mascota? ¿Quién carga la mochila de emergencia? ¿Quién carga también de los bebés? Si hay adultos mayores, también tener todo listo para ellos.
0: Las pastillas,
1: ¿no?
0: Los medicamentos que utilizan los adultos mayores, aquellas personas que sufren de la presión arterial,
1: claro, o hipertensión. ¿Quién baja la llave de la
0: hipertensión
1: luz,
0: arterial?
1: Del agua.
0: Exactamente, ¿no? Claro, estamos de repente exagerando, pero hay que hablar así, porque estamos, como dijo el ingeniero Tavera, en lo que se conoce como el cinturón de fuego, y el Perú está expuesto a que estos movimientos telúricos ocurran siempre, ¿no? Dios nos libre de que no venga uno pues de 8-9 grados.
1: Así es, Tito. Recordemos lo que pasó en el 2007. Fue a las 6:40 hora local donde se registró un terremoto ya magnitud de ese momento de 7.9, ¿no? Donde lamentablemente muchas personas perdieron la vida, y sobre todo lo que dice nuestro compañero Roger. ¿Cómo están las edificaciones allá en Ica, Nazca, Pisco, Cañete? Son unas edificaciones que están hechas de un material sumamente vulnerable, ¿no?
0: Ahora que hay muchas conexiones a gas, Katiuska, acá me mandan información, dice, verificar fugas de gas antes de encender las luces o usar fósforos, asegurarse de que

0: generalmente está en los distritos, ¿no? Esto está en calles, parques, canchas deportivas o áreas libres de cables. Eso es importante.
1: Así es, también recordar, por favor, que se va a realizar este viernes 29 el primer simulacro nacional multipeligro de este año 2026 a las 10 de la mañana. ¿Cómo participar? Repetimos, viernes 29, colegios, familias, trabajos también. Uh-huh. A las 10 de la mañana se va a realizar el ejercicio primero con el sonido de sirenas, bocinas, campanas, luego los primeros minutos y finalizado ese movimiento, cómo trabajar en eso,
0: por supuesto. Es importante también, ¿qué hacer después del sismo, Katiuska? No usar el teléfono celular porque están las líneas saturadas. El internet también. Usar mensajes de texto, lo que se conoce como SMS, ¿verdad? Es una forma también un poco, digamos, antigua de comunicarse, pero es válido en este caso.
1: Así es, muy bien, tenemos una primera comunicación, le damos la bienvenida. Hola, buenas tardes.
2: Mire, me avisaron en mi teléfono que iba a ver el movimiento.
0: Ah, pero sonó su alerta.
2: Sí, exacto. Yo sentía que yo estoy en un piso 11, en Javier Prado, y sentí un movimiento raro que ya lo he sentido hace muchos años cuando fue el terremoto de Arequipa, ¿no? Y dije, qué raro, me fui directo al ascensor, ¿no? Y la lámpara que tengo en el comedor se movía.

0: porque ya en segundos se empieza el... Exacto, sí, sí. Pero a pesar de que yo estoy en un piso alto que se siente bastante, bastante fuerte, ¿no? Entonces no se ha sentido. Si no fuera por la lámpara que se movió un poco, ¿no? Era un movimiento realmente como que un vaivén, pero sin movimiento, o sea, no tenía sonido, nada, como otras veces, ¿no? Que se mueve todo, no, ha sido bastante leve.
1: Importante que esa alerta de sismo le haya llegado como mensaje, como

0: comunicación. Hola, buenas tardes.
1: ¿Qué tal? Muy buenas tardes.
0: ¿Cómo está? Cuéntenos, por favor, cómo ha vivido ese movimiento telúrico 6.1.
1: Un placer saludarlos a los colegas y amigos de Chipota.
2: Gracias.
1: Estoy hablando de acá de Ica, periodista y colega de ustedes, Alfredo Hernández, escritor de la Casa de la Cumplida Contigo también. Me apena bastante de Instituto Geofísico, me respeto siempre, pero dicen que es 6.1. No, es que el temblor ha sido de más grados, definitivamente. Hay casitas de material noble, que estoy viendo por acá, revisando, verificando, que hacia pesar de material noble se han rajado un poquito, y entre ellas mi casa. Entonces me apena bastante que diga de 6.1. La pasada también es igual, ¿no? Y acá en Ica, que sube el epicentro de sentido totalmente fuerte.

0: claro.
1: Es por la intensidad que se siente, mi estimado. O sea, aparte que mira, una clase de material noble bien hecho, si te resquebras un poquito, entonces ya es un hilo caminando, entonces de repente tú alcanzas que comienzan a vibrar demasiado. Vos te das cuenta de la intensidad cuando había otros, de repente otros temblores más fuertes y hablan de las medidas. Entonces, ¿qué dices ahora? ¿Qué está haciendo? Totalmente fuerte, aparte del ruido. Mira, yo vivo en una casa, te comento, que es antisísmica. O sea que para que tú sientas el temblor, tiene que ser de 5 para arriba. Entonces, 4 y medio no lo sientes, mi estimado, no lo sientes.
2: Muy amable, gracias. Gracias.
3: Bueno, por eso hablan de la profundidad, ¿no? Uh-huh. Porque cada movimiento es distinto según en dónde ha colisionado las placas tectónicas. Uh-huh. Vamos con la siguiente comunicación. Hola, buenas tardes. Hola, buenas tardes. 7410-955, el número 980-025-540. Pueden enviar sus videos y fotos a través del WhatsApp 940-800-800.
2: Importante, Katiuska, identificar las zonas seguras de las viviendas. Hay muchas personas que viven en edificios, pero sin embargo no conocen dónde está la unión de vigas, dónde hay estas columnas portantes que son, digamos, la estructura de material de concreto más sólida y más fuerte, ¿no es cierto? Ubicar, porque la señora llamó, vive en el piso 12, dijo.
3: Piso 11.
2: En piso 11, claro, imposible utilizar esas escaleras en pleno sitio. Te quedes en la casa, ubica el lugar seguro, no cerca de ventanas, ni de vitrinas, ni de vidrios, ¿no?
3: Correcto, muy bien. Hay que ir con la siguiente comunicación, 7410-955, el 980-025-540. Muy bien, tenemos comunicación con Isaías Quinto. Él es colaborador de Exitoso en Huanca Belica. Contigo, Isaías, ¿cómo estás? Buenas tardes, bienvenido.
4: Buenas tardes, información en vivo desde Huanca Belica. Atención, lo que es pues este fuerte temblor reciente que sacudió a nivel de la provincia de Guaitará y también en la ciudad de Huanca Belica. Hace unos instantes a las 12:57 de la tarde de hoy, martes 19 de mayo, se registró un sismo de magnitud 6.1 según el Instituto Geofísico del Perú. Atención, el epicentro se localizó a 41 kilómetros al sur de Ica. Esto también se sintió a nivel de la ciudad de Huanca Belica. Aunque el epicentro fue en la costa, la magnitud de 6.1 ha sido considerable, lo que permite que las ondas sísmicas viajen a gran distancia, hacer Ica una región vecina. El remesón se ha percibido de forma moderada a fuerte en nuestra ciudad, manifestándose como un meneo, una vibración prolongada que ha alertado a la población a mantener la calma, asegurar las vías de evacuación en casa o el trabajo y estar atentos a los reportes oficiales de Defensa Civil. Esto pues a nivel de Huanca Belica se sintió y esto ya ha alarmado a la población en Guaitará, y en cualquier momento tendremos aquí en nuestra mesa de redacciones la información de lo que va a acontecer. Hasta el momento todavía no tenemos los daños de materiales, los daños también personales en lo que se refiere a este sismo que ha sacudido pues a nivel de Huanca Belica, que llegó hasta la provincia de Guaitará, 6.1. Esto a las 12 del mediodía con 57 minutos. Esto es la información para los oyentes de Exitosa. Estaremos pues permanente con lo que es pues lo que ha acontecido a nivel de la provincia de Guaitará. Desde Huanca Belica les reportó Isaías Quinto Espinosa. Adelante en estudios.
3: Correcto, Isaías. Ahora nos conectamos con nuestro compañero Giuseppe Mosso. Él es corresponsal de Exitosa en Pisco. Contigo, Giuseppe, ¿cómo estás? Bienvenido.
5: Provincia de Pisco. Actualizando con el sismo ocurrido aproximadamente a las 12:57, una información de la Capitanía de Puerto de Pisco advierte que dicho movimiento no genera alerta de tsunami en el litoral pisqueño. Asimismo, para conocimiento también, algunas instituciones educativas particulares suspendieron sus clases debido a que el fuerte susto ocasionaron que los padres de familia se dirijan inmediatamente a los colegios, donde muchos de estas infraestructuras son hasta de 2 y 3 pisos. Entonces, retiraron a sus hijos y por el momento se han suspendido las actividades educativas en colegios particulares. Agregar a esta información también que en el

0: distrito de Paracas se suspendieron lo que viene a ser algunos paseos en deslizadores acuáticos hacia Isla Blanca e Isla Ballestas, pero en el se prevé que en el transcurso ya de la próxima hora se restablezca nuevamente, debido a que tanto el sector de comerciantes, lugareños y turistas se llevaron un gran susto cuando estos pues se encontraban justamente en el muelle del desembarcadero turístico de Paracas, ¿no? Es la información que tenemos que alcanzar hasta el momento. También lo ocurrido, pero ya se superó, es que también no había existía problemas, dificultades para comunicarse, para que la comunicación telefónica llegara hacia la provincia de Ica, lugar donde fue el epicentro, lo cual generó mucha preocupación para algunos padres quienes tienen a sus hijos estudiando en las universidades de la provincia de Ica. Cuando intentaron llamar a sus hijos, entonces no respondía, no había señal para que entrara a la provincia de Ica. Muchas de las familias pisqueñas también salieron fuera de sus viviendas debido a que los segundos de este fuerte movimiento se extendiera a más. Y recordemos que Pisco ya tenía un precedente del terremoto del año 2007. Entonces, ya se ha restablecido en estos momentos las actividades en la provincia de Pisco, y es la información que tenemos que alcanzar en nuestro momento, Catiusca.
1: Así es, muy bien, Giuseppe, muchas gracias, Tito.
2: Sí, importante lo que me manda Osvaldo Moreno, ustedes saben que es especialista en gestión de riesgos. El sismo ocurrió en horario escolar, muy importante para saber si la población escolar respondió a lo aprendido en los simulacros y qué acciones se tomaría durante y después de un sismo y la labor de los padres y los docentes.
1: Excelente, Tito. Vamos a cerrar este bloque con un comunicado del IGP que dice lo siguiente: esta tarde 19 de mayo a las 12:57 hora peruana ocurrió un sismo con epicentro a 41 kilómetros al sur de Ica con magnitud 6.1 y a una profundidad de 81 kilómetros, informa el Centro Sismológico Nacional. El Ministerio del Ambiente, por medio del Instituto Geofísico del Perú, invoca a la población a mantener la calma, pues en su calidad de institución responsable de la vigilancia de la actividad sísmica en el Perú, el IGP viene monitoreando las 24 horas del día cualquier evento sísmico a través del Centro Sismológico Nacional. En el IGP seguimos haciendo ciencia para protegernos, ciencia para avanzar. Muy bien, Tito, muchas gracias.
2: Muy bien.
1: Gracias. Bueno, nos vamos a la pausa y volvemos con mucho más. 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
3: 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La hora en Exitosa, 1:29 p.m. Radio Exitosa, en Lima, 95.5. 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
4: La temperatura en Lima 21 grados, Piura 23, Trujillo 20 grados, 1:32 p.m. El Instituto Geofísico del Perú registró un sismo de magnitud 6.1 a las 12:57 de la mañana a 41 kilómetros al sur de Ica. El movimiento telúrico tuvo una profundidad de 81 kilómetros. En ese sentido, la institución, mediante un comunicado, hizo un llamado de calma a la población.
5: Sí, el evento ha tenido la característica que ha ocurrido una...
4: Por su parte, la Dirección de Hidrografía y Navegación de la Marina de Guerra del Perú, a través de sus redes sociales, informó que este movimiento telúrico no genera tsunami en el litoral peruano. Hernando Tavera, presidente ejecutivo del IGP, dio mayores detalles a través de Exitosa sobre este movimiento sísmico. Según precisó, en la región de Ica, la población percibió un sacudimiento fuerte del suelo y al momento no se registra daños a la vida y la salud.
5: Sí, el evento ha tenido la característica que ha ocurrido una profundidad de 81 kilómetros. Es por eso que en la región Ica, básicamente la población percibió un sacudimiento fuerte, intenso del suelo, y luego ya a mayor distancia el movimiento ha sido bastante leve, que es lo que hemos percibido aquí en Lima. No, pero por la información que tenemos hasta este momento no ha generado mucho daño más allá de la población que se ha desesperado y ha salido a las calles rápidamente.
6: Ha sido en tierra, ¿verdad? No en la profundidad del océano.
5: Sí, no ha sido en tierra, una profundidad de 81 kilómetros.
4: Fernando Tavera reiteró que el evento no genera tsunami en el litoral peruano y pidió a la población estar prevenidos ante estos eventos sísmicos.
7: Correcto. ¿Podría haber alguna repercusión en el mar? ¿Algún tsunami?
5: No. Imposible. No va a haber tsunami. Descartado. No, nada. No, el epicentro está en...

0: este tema de los eventos sísmicos, porque al final siempre nos van a afectar.
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0: cariñosos con las canciones. Y a esta hora le presentamos nuestra secuencia, el artista de el día.
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0: Y le damos la bienvenida a nuestra invitada Lali Goizueta, actriz. Lali, has estado aquí de valiente. Gracias. Muchas gracias por estar aquí, por quedarte además.
2: No, querida,
0: es el piso 6.
2: Sí, yo vivo en piso 12. Así que bueno, no tengo tanto problema por ese lado. Aparte, en verdad, te soy sincera, nunca he sido miedosa de los temblores. Siempre más bien he guardado súper la calma y he salido máximo hasta el ascensor porque no voy a bajar 12 pisos. Digo, si se cae en mi casa es que ya se acabó el mundo. Entonces digo, ya, ¿para qué voy a bajar? Mejor no quedo aquí. Así que soy muy, muy, muy calmada.
0: Muchas
2: para
0: gracias
2: eso.
0: Gracias

0: Estudio, soy mi alma mater, porque yo soy licenciada en Ciencias de la Comunicación en la Universidad de Lima. Entonces, imagínate, pues me siento en casa, me siento en familia, el teatro es lindo, el grupo humano con el que trabajo, no solo el elenco, sino la parte de producción también de la universidad. Son hermosas, así que soy muy feliz de estar ahí.
1: Así es, y justo yo comentaba, ¿no? Cuando ocurrió ese sismo, yo pienso en mi tía Ana, que está solita en Nazca, y mi mente estaba ahí protegiéndola, claro, ¿no? Y a veces, ¿cuánto yo he hecho para traerla a Lima para, ajá, que esté con nosotros? Pero así son pues las abuelitas, ¿no?
0: Sí, y el
1: su
0: justo
1: vaca, su pato, su planta, su mango, su pacay, ella no lo va a dejar, me
0: dice. Son sus memorias, ¿no?
1: ¿Sí?
0: Finalmente su vida. Entonces es difícil que alguien tome la decisión de dejar esto, que en verdad son ellas mismas. Entonces está difícil, así que para tu tío, un
1: sí,
0: besito.
1: Está
0: que
1: bien, esté bien, la llamé en la pausa, por favor, familia, vayan a verla, por favor.
0: Sí, claro que sí. Pero es así, ¿no? Yo creo que muchas veces los padres envejecemos,
1: sí,
0: ¿no? Y llegamos a una edad donde los hijos se hacen cargo, ¿no? Y justamente esa la obra trata de eso, de la disyuntiva, de que las personas sean mayores y no sabes bien qué hacer, ¿no? Si dejarlas en casa o darles un lugar donde quizás las puedan cuidar mejor. Y es loco, porque cuando yo leí la obra, que está en comedia, amigos, porque es un tema muy fuerte, pero gracias a Dios está en comedia, entonces
2: ¡exitosa!
0: Tú vas, te ríes y al final también reflexionas entre risas, que es la verdad. Pero sí es un tema complejo, ¿no? Porque todos vamos a llegar a mayores, ¿no? A mí me da risa porque yo tengo 57 años, no, y lo digo con mucho orgullo.
1: Con orgullo.
0: Y mucha gente
1: Reggie
0: me dice, no, me dice, pero ¿y eres vieja, abuelita? Sí, obvio que soy vieja. Obvio que todos vamos a llegar a eso. Nadie se va a quedar de semilla. Nadie. Ahora uno puede ser joven, feliz, no sé, estar sano, saludable, con todos tus, no todas las condiciones físicas y mentales, pero va a llegar un momento en que los años pasan y nos van a pasar factura. Entonces hay que estar preparados también para esa etapa y también para sostener a las personas que están en esa etapa.
1: Así es, ahora tu personaje, ¿no? Porque vemos que es una, sí, señora que está cumpliendo 80 años.
0: Es mi mamá.
1: Y es tu mamá, sí, pero hay varias personas ahí, sí, a su alrededor. Pero ella está feliz, ¿ah? ¿Eh?
0: Sí, ella está feliz porque cumple 80 años. Es el papel de Doña Zoila, que lo interpreta la gran Patty Farisinet, que es un encanto. Y nos divertimos mucho haciéndolo. Y aparte, es un personaje muy divertido, Doña Zoila. O sea, en verdad es una señora que tiene sus cosas y sus fijaciones, como va pasando en el tiempo, ¿no? Está obsesionada con su casa, uh-huh, o con que se le pierde la plata. O sea, ¿no? Y claro, la hija tiene que sostener un poco el hogar y no es fácil.
1: Así es. Ahora, ¿cuántos personajes hay, por favor?
0: Somos seis actores. Está Patty, que interpreta a Doña Zoila. Está Dieguito Salinas, que no solamente interpreta a mi hijo, sino que es el que escribió la obra. Y justamente, tú sabes que Diego es de Ica.
1: Es de Ica, claro.
0: Es de Ica, y le escribió en homenaje a su mamá y a sus abuelas.
1: ¡Wow!
0: Y el otro día fue su abuelita,
1: no,
0: de 90 años, a ver la obra. Imagínate qué honor para nosotros que esté ahí. Y sí, o sea, porque justamente él ha visto este desgaste que a veces se da en las familias cuando llegan los momentos en que la persona se hace mayor, ¿no? Y su
2: exitosa.
0: Justo su abuelita está viviendo con una tía, ¿no? Ahora acá, o sea, en Ica, y de ahí viene a veces a Lima, ¿no? ¿Cómo estará? Ojalá que les vaya bien con el temblor.
1: Así es. Yo recuerdo que trajimos a mi bisabuela de Nazca, pues a la capital, pero tenemos que engañarla que eso era la Huacachina. Le decíamos, estamos en la Huacachina, entonces,
0: claro,
1: porque para ella era imposible quedarse pues en la capital, ¿no?
0: Sí.
1: Y lloraba por su casa.
0: Sí, es un
1: y
0: tema.
1: La teníamos con mucho amor. Yo la recuerdo cómo la cuidé, pero ella siempre quiso estar en su,
0: sí,
1: casa.
0: Es así. Pero bueno, y también nos acompaña la gran Amparo Brambila, que,
1: wow,
0: está. Miren, de verdad, amigos, Amparo está estupendísima. O sea, lo que pasa es que, claro, tanto Patty, Diego y yo como que somos graciosos, pero no somos la parte de más de comedia. Uh-huh. En cambio, Amparo está en comedia y está deliciosa, en verdad, está incomparable.

0: así es la vida finalmente. Uno siempre va a ir por lo que uno desea, uno debe ir por su propósito finalmente. A veces no son los mismos, pero hay que llegar a un acuerdo, ¿no? Pero sí, creo que de eso va, ¿no? Que cada uno tiene sus razones y son válidas, en verdad, no es para juzgar finalmente, ¿no?
1: Así es, pero sobre todo yo tengo una particularidad, digamos, una indignación de que no haya una cultura nacional de proteger al adulto mayor. Por ejemplo, si pasa con los asiáticos, ¿no? Hay un respeto, ¿no?
0: Eso, y se pierde el respeto, en verdad.
1: Claro,
0: se ha perdido muchísimo.
1: Ese honor, respeto por la sabiduría, ¿no? Aquí en el Perú, cuando pasan los años, ya como que estorban, y
0: eso
1: duele.
0: Es terrible, por supuesto. Lo que pasa es que no valoramos todo lo que una persona mayor nos puede enseñar. Uh-huh. Una persona mayor que lleva una buena vida es un sabio, porque ha caminado los que nosotros no. Entonces quizás podemos tener puntos de vista distintos, pero sin menospreciar, finalmente es su visión y es respetable. Y acá sí, como tú dices, por ejemplo, es difícil a veces conseguir trabajo cuando eres mayor. Uh-huh. Ya nadie te quiere abrir una puerta, ¿no? Ya no, tú ves en otros países y gente mayor trabajando tranquilos, porque mucha gente se jubila y no sabe qué hacer en su casa. Uh-huh. No desde por ahí. Pero sí, hay que haber un respeto. Que ahora decir viejo, te digo, es un insulto. Cuando no debería serlo,
1: al contrario.
0: Es una etapa
1: de la vida, ¿no?
0: Y que todos vamos a pasar, como te decía hace un momento, y que en verdad tenemos que disfrutar a nuestros adultos mayores, engreírlos. Sí, es verdad, se vuelven como niños, pero siempre a tratarlos con respeto, no desde, o sea, justo es lo que, bueno, yo aparte de ser actriz, estoy muy metida en el mundo holístico, y claro, a una persona mayor, o sea, a una mamá, tú la tienes que tratar como tu mamá, con el respeto de mamá. Nunca va a ser tu hija. ¿Me entiendes? Así que la mamá se vuelva como niña, si pasen los años y ya quizás no tenga las mismas facultades que antes, siempre con el respeto y el honrarla,
1: sí,
0: desde lo que es tu mamá. Ocupar, que ocupe su lugar de mamá, su estatus de mamá. Uh-huh. Y yo sí, bueno, soy astróloga y muchas veces veo las cartas natales de mis clientes y les digo, cuando veo temas con mamá y papá, que se dan, porque
1: sí, claro,
0: todos tenemos temas que resolver, creo, con mamá y papá siempre. Y le digo, honrarás a tu padre y a tu madre, punto. No es si fue bueno, si estuvo conmigo, si me ayudó,
2: exitosa,
0: si me apoyó, si me dio plata, no. Honrarás a tu madre y a tu padre, punto, porque te han dado la vida. Y creo que esta obra refleja eso, el honrar a la gente que amas, ¿no? Y darle su lugar. Creo que sí es importante.
1: Excelente, Lali, muchas gracias. Por favor, hagamos la invitación y me encanta porque es en el Centro Cultural de la U de Lima, ¿verdad?
0: Sí, me gusta porque toda la gente que estaba más para el lado de Surco, que a veces no
1: todo
0: tenía
1: Lima
0: teatro.
1: Este, tan, Huachipa, claro. Santa Clara,
0: sí.
1: ¿No? Manilza, San Gregorio, ¿cómo
0: tal
1: hacen para irse hasta Miraflores o hasta Barranco?
0: Cual. Sí, entonces sea céntrico para ellos, así que de verdad los esperamos de jueves a sábado, solo quedan 2 semanas, en verdad quedan 6 funciones, porque solamente estamos jueves, viernes y sábado, a las 8:30 p.m, para que no tengas el pretexto de que te atoraste en la Javier Prado, que había tráfico en la carretera, no. Tienes tiempo de llegar hasta las 8:30, como les digo, es en la Universidad de Lima, y estacionamiento gratuito en la Avenida Cruz del Sur, cuadra 2, y los esperamos con

al candidato presidencial luciendo esta vestimenta que nos tiene acostumbrado junto al sombrero chotano. Hemos conversado con algunos estudiantes, recordemos que este centro de estudios está siendo tomada por los alumnos que exigen reelección de la rectora de esta universidad, quienes nos precisan que en efecto Roberto Sánchez llegó hasta este lugar, sin embargo ya se retiró. Escuchemos. Hemos tenido acceso además al canal de difusión de la propia Universidad Nacional Mayor de San Marcos, en donde precisa justamente quién aparentemente los encargados de permitirle el ingreso al candidato Roberto Sánchez fue un grupo de egresados. Sin embargo, habría sido expulsado a los próximos minutos por la ciudad universitaria frente a los estudiantes que habrían recriminado su presencia. A esta hora de la tarde ya no hay información extra de lo que sucedió, sin embargo, lo que sí podemos precisar es que llegó hasta ese lugar Roberto Sánchez, sin embargo, ya no se encuentra

0: candidatos presidenciales, ¿no? Lo que ellos exigen es una respuesta oficial para este problema que están afrontando ya una semana que están en pie de lucha. A esta hora nos vamos para San Isidro con nuestra compañera Vanessa Rubio. Contigo, Vanessa.
1: Katiuska, buenas tardes. Información en vivo desde el local partidario de Fuerza Popular, donde la candidata presidencial Keiko Fujimori ha presentado su equipo denominado Defensores del Perú, que busca defender el voto democrático en la segunda vuelta del 7 de junio. Además, el señor Luis Dayer, quien es el jefe de personeros a nivel nacional, también ha presentado a figuras que van a conformar este equipo, algunas de ellas bastante reconocidas y queridas, además, como el

0: Sin embargo, un dato importante que ya ha indicado es que se busca que en esta segunda vuelta los personeros, el objetivo es llegar a 100,000 personeros a nivel nacional, puedan filmar el escrutinio y también transmitirlo por redes sociales. El señor Luis Dayer ha señalado que esto sería un acto de transparencia y que han enviado una solicitud tanto al Jurado Nacional de Elecciones como a la OMPE, porque no existe una normativa que les impida filmar. Vamos a escuchar lo que ha indicado.
1: Hemos discutido este tema con abogados especialistas del partido y también externos, y no hay ni una norma, ninguna ley que impida filmar el escrutinio. No estoy diciendo por si acaso filmar el momento de la votación. Acuérdense nomás que un personero sentado en la mesa, él ve cómo se hace el escrutinio. Él ve, ¿no?, cómo los votos se lo enseña el presidente de mesa. Entonces no hay ni una norma que lo impida. Yo creo que filmar el escrutinio, que el día de hoy estamos mandando una carta al Jurado Nacional de Elecciones y a la OMPE, nuestra solicitud oficial es una solicitud de transparencia. ¿Qué más que nuestros personeros digitales estén en ese momento en streaming o en vivo mostrando cómo se está haciendo el escrutinio en ese momento? Yo creo que es un acto de transparencia y por lo tanto estamos

0: de los alimentos, inclusive estamos pidiendo en este momento apoyo también para ese tema, porque lo mínimo, lo responsable es tener a un personero con sus alimentos, porque ese día lo ideal es no moverse de la mesa, ¿de acuerdo? Pero nosotros no tenemos fondos y no pagamos a personeros. Esta segunda vuelta, al día de hoy, ya contamos con 13.500 personeros inscritos al día de hoy en la mañana, que tienen que pasar obviamente a capacitación. Sabemos que la meta es grande, pero estoy seguro que en estas menos de 3 semanas lo vamos a lograr.
1: Bien, Katiuska, como te comentaba, el objetivo es tener un representante en cada mesa electoral y además en todos los locales de votación. Especialmente ellos han señalado en las denominadas series 9000, que están ubicadas en las zonas más alejadas de nuestro país, y han presentado además una plataforma digital donde los personeros pueden inscribirse y se van a capacitar de manera presencial o virtual. Es la información que tenemos en vivo para los 95.5 del FM Lima, exitosa la voz de los que no tienen voz.
2: Sí, Vanessa, gracias. Hasta ahora nos conectamos con nuestro compañero Roger Espino, que se encuentra en Ica. Contigo, Roger, buenas tardes, bienvenido.
3: Katiuska, información en vivo desde la ciudad de Ica, y efectivamente la magnitud de este temblor ha dejado estragos también bastante notorios en los edificios que pertenecen tanto a la UTP, a la Universidad San Juan Bautista y también a la Universidad San Luis. En este caso, en videos que se han difundido por el momento en redes sociales, ya que al ser una universidad privada no permiten el acceso, y estos videos han sido captados por los alumnos, donde se puede visualizar los techos de las aulas colapsados, en el caso también de el comedor también de la Universidad de UTP se puede visualizar también que el techo ha colapsado cayendo sobre algunos estudiantes, según nos informan, ¿no? Otra de las situaciones que podemos ver son rajaduras en las paredes. Asimismo, también en la Universidad San Luis Gonzaga de Ica se ha reportado daños en la Facultad de Ingeniería, donde se ha podido ver rajaduras también de consideración en algunas paredes. Por el momento todavía no tenemos un informe oficial por parte de ninguna de las 3 casas de estudios, pero estaremos al tanto para brindar mayores detalles acerca de esto. Otro de los edificios que nos ha preocupado, y justamente en breve vamos a tener algunos videos, son de la Catedral de Ica, donde los mismos ciudadanos están pidiendo también a nuestras autoridades que puedan brindar algún soporte o alguna solución a este problema. Desde Ica, en los 97.3, informó Roger Espino para Exitosa, la voz de los que no tienen voz.
2: Así es, Roger, gracias. Hasta ahora nos vamos para Lurín con nuestro compañero Omar Coca. Contigo, Omar, buenas tardes, bienvenido.
4: Información en vivo desde Lurín, Exitosa Noticias ha llegado hasta esta hermosa ciudad para obtener respuestas de los ciudadanos ante la siguiente pregunta: ¿qué necesita escuchar usted de Keiko Fujimori o Roberto Sánchez en estas 3 semanas para decidirse, para que estas personas obtengan su voto? Las personas encuestadas han señalado que es vital que estas personas puedan explicar las acciones en base al combate de la inseguridad ciudadana, y por otro lado es vital que se pueda culminar diversos proyectos de pistas, sobre todo en el interior del país. Pero mejor vamos a escuchar las palabras de Mariluz Tello Castro, Teodosi Delgado, ambas natural de Ayacucho, y de Eddie León, natural de Lima. Escuchemos.
5: No he escuchado que ninguno de los candidatos que están, el señor Sánchez y la señora Keiko, por la seguridad, hasta ahorita no hablan por la seguridad de la gente de Perú. Hay mucha matanza, joven, demasiado matanza, porque antes no había, pero no tanto como hoy, que vivimos en inseguridad, ¿verdad?
4: A mí genera preocupación, ¿no?
5: A veces vivo con ese temor, ¿no? Y cualquier momento, igualito me van a pasar en cualquier momento, que no estoy segura dónde salgo.
6: Primeramente que combatan el delincuencia que estamos acá, y que como yo soy provinciana, también que arreglen la pista, las pistas que están, pero hasta las patas, eso.
4: En el centro del país, en general.
6: En general, en los colegios. Colegios están total abandonados.
7: Su plan de trabajo, qué es lo que van a realizar, y su equipo técnico, porque realmente estamos nosotros en la incertidumbre, ¿no? ¿Quiénes son los señores para poder elegir bien a nuestro señor presidente que nos va a gobernar estos 5 años? Mira, lo primero que debería hacer este nuevo gobierno que se viene, tendría primero que ver el tema de la inseguridad.
4: Esperemos que los dos candidatos

0: Candidatos presidenciales puedan tomar en cuenta estas declaraciones de ciudadanos quienes han estado en los alrededores de la Plaza de Lurín. Información para Exitosa en Lima, 95.5, la voz de los que no tienen voz.
1: Así es, Omar, muchas gracias por la compañía, muchas gracias por la sintonía. Se quedan con los amigos de Exitosa.
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6: Buenas tardes deportivas, hoy martes 19 de mayo del 2026 estamos presentando una nueva edición de Soberana Deportes. Siendo las 2 y 11 de la tarde, comenzamos con el programa del día de hoy y hablamos justamente de

TD Constitucional falló, favorece justamente al equipo de Binacional y está exigiendo su reposición a la Liga 1 para el próximo año. La Federación Peruana de Fútbol sacó su comunicado en la cual justamente no indica de que no tiene argumentos, ¿no?, para que en este caso el equipo de Binacional sea repuesto a la Liga 1. Y en ahí es donde el mismo Tribunal Constitucional, pues prácticamente, pues creo que ellos mismos se han puesto en controversia, ¿no? Como que ellos mismos se han un poquito, no sé si no se han dado cuenta. Y ayer hemos hablado más de eso también. Y nuevamente vamos a repetir, ¿no? Prácticamente. Boys en el año 2023, ¿no?, ha incumplido en dos ocasiones, ¿no?, dos faltas. En dos ocasiones el tema de sus deudas, ¿no?, el tema de sus deudas. En el 2023, como ha incurrido en dos ocasiones con el tema de deudas, endeudamiento,

¿no? Eran 4 puntos y también lo pagó fuera del plazo, fuera de tiempo, ¿no? Y bien, ¿qué sucede? En total era 8 puntos, ¿no? Que se le tenía que restar, pero no fue así. No le han restado los 8 puntos. No le han restado. Solamente, ¿no? En este caso, el Tribunal Constitucional, bien, aquí tengo nuevamente la tabla, ¿no? Para que entiendan cómo más o menos termina la tabla. 2023, ¿no? Boys acaba en el puesto 13. El equipo de Boys acaba en el puesto 13 con 41 puntos. Ya, listo. Hasta ahí bien. Deportivo Binacional termina en el puesto 17, zona de descenso, con 35 puntos. Son 6 puntos de diferencia, lo que ayer justamente estábamos hablando, ¿no? 6 puntos de diferencia. Boys con 41 puntos. Quitándole los 8 puntos, ¿no? Que le correspondía, iba a quedarse con cuánto. Prácticamente iba a quedarse con 33. Con 33. Porque mira, si le hubieran quitado, en este caso, o mejor dicho, con 34, perdón, sí, con 34. Si le hubieran quitado, digamos, tiene 41 puntos. Le quitan 4 puntos, se queda con 37. Le quitan otros 4 puntos, sí, 33, ¿no? 33. Ahí se iba a la baja, Boys. Ahí sí se iba al descenso el equipo de Boys. Se iba al descenso. Binacional con 35 puntos hubiera escalado una posición. Unión Comercio, que acaba en el puesto 16, un punto más que Binacional con 36, hubiera escalado al puesto 15. Sullana al puesto 14, UTC al puesto 13, Boys al puesto 17 y Binacional al puesto 16. Así se hubiera modificado la tabla. Siempre y cuando le hubieran quitado o restado 8 puntos de sus dos sanciones al Boys. El año pasado, o mejor dicho, el 2023, como les indicaba ayer en el programa, Boys, en el tema de sus castigos, recurre, ¿no?, a la Comisión de Apelaciones y a la Cámara de Conciliación, en la cual fallan a favor del equipo de Boys. Fallan a favor de Boys, respaldándole y prácticamente no evitando de que se le pueda sancionar. De los cuales, Binacional, ¿no?, el año pasado pretendió jugar Liga 1 mediante una medida cautelar que acudió al segundo juzgado civil de Puno, y este juzgado, justamente esta vía ordinaria, sacó su resolución, una medida cautelar, una medida de amparo para, en este caso, dar una orden, ¿no?, de que tiene que ser reincorporado a la Liga 1 el año pasado, al equipo de Juliaca. ¿Qué pasó? En pleno torneo Apertura lo terminan excluyendo porque simplemente has justamente, ¿no?, vulnerado los lineamientos que tiene la Federación, los estatutos también de la Conmebol y de la FIFA, ¿no? Porque una vía ordinaria no puede, ¿no? No puede justamente solicitar. Los clubes tienen el derecho, sí, tienen el derecho y la libertad de acudir, cierto, pero justamente, ¿no? Prácticamente sometiéndose a las consecuencias, que es la exclusión del campeonato. Y bueno, eso pasó con Binacional. Eso con respecto a los 2023, ¿no? De acuerdo a la tabla. Ahora, para entenderlo mucho mejor sobre el fallo que emitió el Tribunal Constitucional a favor de Binacional, indica claramente en su resolución, ¿no? Hay una parte que indica. La resolución número 125, 125, ¿no? Del 2023.
fue declarada

inejecutable del Tribunal Constitucional. Y en esta resolución, ¿qué indica el Tribunal Constitucional? Que se le reste 8 puntos. 8 puntos. ¿Pero qué fue? Fue declarada inejecutable. 2024, el Tribunal Constitucional nuevamente sacó su resolución, ¿no? Y luego, en esta resolución justamente indica todo el procedimiento legal que se tenía que seguir, y también, ¿no? Ahí, tomando en cuenta lo de Boys, que no se le tenía que restar. La Federación Peruana de Fútbol estaba en ese momento con Agustín Lozano en planear el tema de su reelección, el tema también cuando justamente lo arrestan al presidente junto con otro grupo de personas más que estaban creando, creo, como una organización criminal dentro de la Federación Peruana de Fútbol. Y bueno, luego, justamente, ¿no? Ese año 2024, la Liga, ¿no?, de Fútbol Profesional Peruana saca su comunicado 2024, en donde indica de que, ¿no?, ojo, hasta en el 2024 la misma liga indica de que, ¿no?, al equipo de Boys no se le puede restar puntos, porque el equipo de Boys acude a la Cámara de Conciliación y Disputas de la Federación Peruana de Fútbol. Y este órgano no acreditado, validado por la Federación, prácticamente no tiene validez. Por lo tanto, Boys recurre a ello y también a la Comisión de Apelaciones, en la cual ambos organismos de la Federación le terminan dando la razón al equipo de Boys. Y por lo tanto, no se le podía restar los puntos, ¿no? Por falta de argumentos. Eso fue en el 2024. Ese año, 2024, Binacional juega Liga 2. Juega Liga 2, ¿no? Pero no lo termina de jugar al completo el campeonato, porque decide dar un

Y bueno, ahora, ayer en esta resolución que emite el Tribunal Constitucional, indica lo siguiente. Se le tiene que restar, o sea, se tiene que, aplicar la deducción de 4 puntos al Sport Boys para que finalmente el cuadro juliaqueño pueda mantenerse en la Liga 1 y modificándose así la tabla de posiciones, ¿no? Modificándose así la tabla de posiciones. Pero no sé si no se han dado cuenta, en el 2023, cuando ya acabe el campeonato todo, Binacional recurre justamente al tribunal. Y el tribunal creo que no ha, bueno, conoció rápidamente los rasgos del problema, todo, y ahí es donde saca su resolución de la resta de 8 puntos. Pero esa resta de 8 puntos, ¿no?, prácticamente fue declarada inejecutable. O sea, que no se puede ejecutar. No le pueden restar 8 puntos a Boys. Porque Boys, justamente en ese momento, acude a la Comisión de Apelaciones, apela, y también acude a la Cámara de Conciliación y Disputas, en la cual termina prácticamente a favor del Boys, ¿no? Y bueno, ahora el tribunal indica de que se le tiene que restar 4 puntos. Solamente 4. No dice 8. 4. Y la tabla de posiciones, ¿cómo termina? Boys, vuelvo a repetir, termina con 41 puntos. 41. Y acaba en el puesto 13. Binacional termina en el puesto 17, descenso, baja, con 35 puntos, 6 puntos de diferencia. Y el tribunal dice claramente, resta de 4 puntos. Bueno, con la resta

Porque el mismo tribunal, en el año 2023, ¿no?, en su primera resolución de este caso, indica que le tienen que restar 8 puntos. Pero esa resolución fue declarada inejecutable. Esa resta de 8 puntos. Ahora el tribunal, ayer saca la resolución nueva del proceso de la demanda que justamente...

en el puesto 16 con 36 puntos. Y en el puesto 17, que es ya zona de descenso, se mantiene Binacional con sus 35 puntos. Puesto 18, que fue el penúltimo lugar, fue Deportivo Municipal con 31 puntos. Y en el 19º y último lugar, Academia Cantolao con 26 puntos. Listo, así termina la tabla de posiciones, con la resta de los 4 puntos, según la última resolución que emitió ayer el Tribunal Constitucional. Es simple. Porque el tribunal ayer, ¿no?, y según un par de periodistas en Lima un poco lo han analizado, indicaba, ¿no?, si el tribunal hubiera ratificado su resolución, ¿no?, su resolución número 125-2023, donde pedía restar 8 puntos al Boys, ahí sí hubiera sido la otra cara de la moneda. Ahorita no estaríamos hablando de que no se le va a retornar a la Liga 1, sino estaría regresando. Porque si el tribunal hubiera hecho eso, el equipo de Boys ahorita estaría con menos 8. Con menos 8 se quedaría con sus 33 puntos y listo. Baja. Estaría en el puesto 17. Unión Comercio ascendería al puesto 15. Binacional al puesto 16. Y listo, el equipo de Juliaca se hubiera salvado del descenso. Ahí sí le daríamos la razón al equipo de Binacional y que sí necesitaba su reincorporación. Pero no. Ahí el tribunal solamente dice deducción de 4 puntos y actualizar la tabla de posiciones de la Liga 1 2023. Y bueno, estamos actualizando la tabla del 2023. ¿Boy se va a la baja? No. Porque solamente dice 4 puntos. Nada más. Nada más. Y bueno, la Federación Peruana de Fútbol ha sido claro en su comunicado que emite ayer, ¿no? Y su comunicado indica lo siguiente, ¿no? Indica lo siguiente, justamente en este caso de la Federación Peruana de Fútbol, ¿no? En donde claramente, ¿no?, da a conocer de que no hay forma, o sea, no hay sustento jurídico ni mérito para que el equipo de Binacional pueda justamente ser reincorporado a la Liga 1. No hay mérito. No hay sustento. No hay nada. Y bien, en su comunicado que emite la Federación indica lo siguiente, ¿no? Comunicado. La Federación Peruana de Fútbol informa a la opinión pública que ha tomado conocimiento de la sentencia emitida por el Tribunal Constitucional en el proceso de amparo seguido por el Club Deportivo Binacional. La decisión del Tribunal Constitucional se encuentra relacionada principalmente con el momento en que fueron ejecutadas determinadas sanciones vinculadas al sistema de licencias de clubes durante la temporada 2023, hace casi 3 años, y los efectos que ello habría generado sobre la permanencia deportiva de Binacional. Con base a lo desarrollado por el TC, según su segundo extremo resolutivo,

Liga 1 2023. Por ello no hay sustento jurídico ni mérito deportivo para que su participación en el futuro campeonato 2027, como el TC pretendería, se ejecute. No, es simple. Es tal cual les indicaba. Boys termina con 41 puntos. El mismo tribunal, ¿no?, en su resolución que emite, la primera que les indicaba 2023, es la deducción de 8 puntos. Inejecutable. Luego, justamente sale otra resolución en donde que se tome en cuenta. Ahora se van a la emisión del laudo del TAS, ¿no? Del TAS. Y el TAS saca su resolución número 10191, en la cual indica de que sí amerita sanción al Boys. Pero el TAS, ¿qué estaba fallando? 8 puntos. También. Pero el TC, lamentablemente, no toma en cuenta el laudo del TAS, sino ellos se van por su camino, sin tomar en cuenta. Porque como indica el comunicado de la Federación, si hubieran tomado en cuenta la emisión del laudo del TAS, como argumento por lo menos, o como anexo, todo, por ahí tal vez se hubiera sustentado más, ¿no?, su resolución. Y prácticamente quizás se le hubiera restado 8 puntos. Ahí sí estaríamos hablando de actualizar la tabla, de que Binacional ya no estaría en descenso, sino estaría salvándose de la baja. Pero bueno, el tribunal saca su última resolución ayer, indica que se le tiene que restar sus 4 puntos y está pidiendo de que se le reincorpore a la Liga 1 al equipo de Binacional. Y bien, la Federación Peruana de Fútbol reafirma su absoluto respeto por las decisiones emitidas por las autoridades competentes en el marco constitucional y legal vigente. Sin embargo, discrepa con lo resuelto, dado que no están considerando los evidentes efectos lesivos, tanto deportivos como institucionales, sobre clubes que no han sido parte del proceso y sobre la competencia misma, ya que la participación deportiva en los campeonatos debiera ser consecuencia del mérito deportivo y no de sentencias judiciales. La Federación Peruana de Fútbol reafirma la importancia de que los temas deportivos sean resueltos estrictamente dentro de los órganos de justicia deportiva y del Tribunal Arbitrario del Deporte, el TAS, conforme a los lineamientos Conmebol, FIFA y el Estatuto de la Federación Peruana de Fútbol. Se exhorta a todos los actores del sistema futbolístico peruano a que sus acciones sean transparentes y sean justamente en el marco de las reglas de juego dentro de la cancha. Bien, es el comunicado que saca ayer la misma Federación Peruana de Fútbol, ¿no? Porque cada liga, cada federación, cada confederación y la misma FIFA, ¿no?, tienen sus órganos de justicia deportiva. Por eso, si no tendrían sus órganos de justicia deportiva, entonces en la federación no estaría habiendo una comisión de apelaciones, no habría una comisión de disciplina, no había nada. Entonces todos dan una demanda, listo. Pero cada liga, cada federación, cada confederación y la misma FIFA tienen sus lineamientos que están en base, ¿no?, justamente conformados por diferentes órganos deportivos, ¿no? Cada uno tiene su comisión de disciplina, su comisión de apelaciones, su comisión de resolución, ¿no? También tienen su cámara de conciliación y disputas, también tienen su comisión de licencias, ¿no?, etcétera, etcétera, etcétera. Entonces los clubes tienen que ir ahí, ¿no? Tienen que recurrir a ese sistema. Y no lo hacen. No lo hacen. Prefieren, como dice, meter la pata y irse por la vía ordinaria, ¿no?, a un juzgado. Y que la justicia los demande, como se podría decir, ¿no?

Bueno, creo que está clarísimo, ¿no? El comunicado que saca la Federación Peruana de Fútbol, todo explicado tal cual. Binacional tal vez estaba contento por ello, pero creo que no se han dado cuenta de la tabla de posiciones, o ellos pensaban de que sí, le han quitado 4 puntos, listo, ya está, ¿no? Entonces tiene 37, ahora 4 puntos más, tiene 33, nos salvamos, no. Porque su primera resolución del mismo Tribunal Constitucional fue declarada inejecutable. O sea, que no se le ha restado puntos al equipo de Boys. Creo que ahí es donde Binacional falla.

da la razón al Bois. Luego va a la Cámara de Conciliación y Disputas para evitar quizá alguna sanción por ahí. Y bueno, esta Cámara también le da el respaldo. Falla a favor de Bois. Y luego sale su resolución del tribunal con un resto de 8 puntos. Y declarada inejecutable. Luego el equipo de Binacional acude al TAS. El TAS le da la razón, pero no acude a justamente como es un juicio. Él acude a un laudo del TAS. Y el laudo prácticamente también, ¿no? Justamente también le da la razón justamente al equipo de Binacional, ¿no? Y bueno, lamentablemente el Tribunal Constitucional, como indica el comunicado de la Federación, no toma en cuenta el laudo del TAS. No lo toma en cuenta. Ellos continúan con su camino. Porque si hubieran tomado en cuenta el TAS, su laudo, ahorita prácticamente sería de que el Boys estaría bajando, perdiendo la categoría. Y que Binacional estaría de regreso. Pero bueno, como no han hecho eso, han seguido por su camino todo, pues simplemente no tiene argumento, ¿no? Se le resta sus 4 puntos, listo, está bien. Le quitamos 4 puntos y ya está. Boys igual no altera, ¿no? Se queda con 37 puntos y se mantiene en la Liga 1 y Binacional sigue en el mismo lugar. No escala nada, sigue en zona de descenso. Bueno, creo que está más que claro con respecto a todo lo que ha sucedido, tanto el día de ayer y también el día de hoy se continúa hablando de este tema, pero creo que ya está más que claro, ¿no? Más que clarísimo. El equipo de Binacional no va a ascender a la Liga 1. Por ahí quizás es una orden, ¿no?, del Tribunal Constitucional, pero por más que sea una orden, la Federación Peruana de Fútbol no prácticamente no lo va a tomar en cuenta, ¿no? Lo de la reset de puntos sí, no está bien. ¿Quieres que le restemos puntos? Listo, le restamos puntos y ya está, ¿no? Pero el orden no altera, sigue en zona de descenso. Sigue en zona de descenso. Bueno, ahora el equipo de Juliaca tiene que prepararse para sus partidos que se le vienen en la Liga 2. Tiene que buscar como sea el ascenso a la Liga 1. Si quiere volver a jugar en Primera División, si no, se seguirá manteniendo, es caso. O es más, hasta puede perder la categoría y bajar a jugar Liga 3 o hasta Copa Perú. O hasta Copa Perú, ¿no? Y bien, hablando de Binacional, ya...

No ha ganado ni un solo partido, ni de local, ni de visitante. 3 ha perdido, 3 ha empatado. Ni una sola victoria. Último lugar, zona de descenso. Y eso no es todo. Para rematar, ayer, lunes, en la noche, su técnico, bueno, su ex técnico ya, el profesor Lisandro Barbarán, justamente renuncia, ¿no? Anuncia justamente mediante un comunicado que el mismo profe pone, ¿no? En sus redes sociales. Indica lo siguiente, ¿no? Agradecido a la dirigencia, administrativos y en especial a los jugadores, quienes se entregaron en alma y vida en cada juego, siendo un grupo muy corto, lleno de jóvenes futbolistas y algunos de experiencia. La situación que estamos pasando en lo económico es difícil. Cada uno de nosotros tenemos responsabilidades que cumplir. Muchas gracias por todo. Hasta una próxima oportunidad. Gracias Binacional. Éxitos totales. De esa manera se despide Lisandro Barbarán, ¿no? De la dirección técnica de Binacional. El equipo juliaqueño se queda sin técnico. En plena competencia de la Liga 2, que buscaba su ascenso a la Liga 1. Y creo que lo ha dicho claro en su comunicado. El mismo técnico, ¿no? La situación que estamos pasando en lo económico es difícil. Cada uno de nosotros tenemos responsabilidades que cumplir. O sea, tiene deudas. Y ayer hemos hablado justamente de las deudas. ¿Cuántos meses se le debe? 2 meses a los jugadores y también seguramente al técnico. Este mes de mayo va a ser el tercer más. Y la SAFAT, como ya ayer también leí el comunicado de la SAFAT, está tomando conocimiento y cartas en el asunto. Si hasta fin de mes de este mayo, por lo menos, no se ha cancelado la mitad de la deuda que debe de los 2 meses pasados, pues la SAFAT saca su comunicado, emite su sentencia, su resolución, su documento, su solicitud, uno, ¿no? Emitiendo a la comisión de licencias de la federación para que esta comisión le suspenda, le inhabilite la licencia al equipo de Binacional por deudas. 2, que la comisión de disciplina se encargue de castigar según a los estatutos, a las normas de la Federación Peruana de Fútbol, que serían resta de 2 puntos. 2 puntos en el acumulado. Entonces, si eso pasa, Binacional se quedaría con su licencia suspendida. Hasta que pague. Por lo menos una parte de su deuda. Por lo menos. Ahora, la comisión disciplinaria le restaría los 2 puntos. Sí le va a quitar los 2 puntos. Y bueno, como el equipo de Binacional tiene 3 puntos, menos 2 se queda con 1 punto. O sea, lo condiciona a zona de descenso. De Liga 2 a jugar Liga 3. La situación de Binacional, no sé si es mala suerte. Lamentablemente anda de mal en peor. Ayer parecía una alegría en Juliaca, estamos de vuelta en la Liga 1, pero analizando bien lo que indicaba las resoluciones, pues ahí se ve claramente de que ahí se equivocaron, ¿no? Porque en Juliaca solamente pensaron de que Boys tenía 37 puntos y que con estos menos 4 puntos más se le iba a quedar con 33. Y no fue así. Boys tiene 41 y menos 4 se queda con sus 37 puntos. Porque claramente el mismo tribunal creo que no se dio cuenta tampoco de su resolución que emite el 2023, donde fue declarada inejecutable. Y ahí es donde creo que fallaron, ¿no? Tanto los dirigentes, la parte legal de Binacional. Y bueno, simplemente ahí creo que no se han percatado de eso, ¿no? Hasta el equipo de Juliaca ayer sacó su comunicado, estaba agradecido, feliz, de vuelta en la Liga 1, pero mira cómo es que de la noche a la mañana, de un día para otro,

cambia todo. De lo que era felicidad, nuevamente, ¿no? Entramos a lo que era tristeza, amargura. Seguramente estarán diciendo, ¿por qué no nos hemos fijado en ese tema, en ese aspecto, en ese punto? No hemos deducido bien. No se han revisado las resoluciones anteriores. Y a causa de eso es esto, ¿no? Ahora se queda sin técnico. Está atravesando un momento muy complicado en lo económico, tal cual indica su técnico, que ya se fue. Los jugadores tal vez por ahí también van a reclamar pago. Si no hay pago, ¿cómo juego?, ¿no? Ahora, los resultados no le están acompañando. En 6 fechas, 3 empates, 3 derrotas, ni una sola victoria. Ahora, lo de la Safat puede haber un castigo. Resta menos 2 puntos. Con 1 punto se vería en el acumulado, más una licencia suspendida o inhabilitada hasta que pague sus deudas, pues se le viene la noche al equipo de Binacional. Está en un momento caótico, ¿no? O sea, de un día para otro, mira, todo cambió, ¿no? Todo cambió. Se fue hasta

demanda, no sé, ¿no? ¿Qué camino seguirá el equipo de Binacional? Creo que no se han percatado de nada de eso, ¿no? Pero bueno, ya está hecho, las cosas así han sucedido para el equipo de Juliaca, que ahora este viernes, este fin de semana, tiene que jugar la fecha número 8 de la Liga 2, cuando toque jugar de local en Juliaca, recibiendo al equipo del Sport Boys, equipo de reserva. A ver si le gana un equipo de la reserva el equipo de Binacional, porque si no le gana ni al Boys,

juveniles jueguen el campeonato de la segunda división. Que ellos jueguen, que nadie se muestre. Y ahí veremos, ¿no? Porque si no le gana a los juveniles, pues ya prácticamente, no sé, o sea, cualquier equipo, hasta con su equipo C, creo que puede ir a jugar y le gana a Binacional. Porque así como está, creo que no se merece ni jugar Liga 2. Más parece un equipo amateur de Copa Perú. O hasta un equipo, creo que de Copa Perú,

0: La talla.
1: Bienvenido a Copa Perú. Que sería lo que le quede en tema de descenso al equipo de Binacional. Bueno, así está la situación. De mal en peor, una situación muy caótica en lo económico, en lo administrativo, en lo legal, en todo prácticamente, ¿no? Para el equipo de Binacional. Cerramos ese tema, abrimos ahora torneo internacional, abrimos justamente lo que en este caso se viene, ¿no? Esta semana se juegan partidos de la quinta fecha, fases de grupos de Copa Libertadores y Copa Sudamericana. Y bien, ya todo va quedando listo para el día de mañana, miércoles 20 de mayo. Mañana miércoles juega Universitario de Deportes a las 5 de la tarde, hora peruana, de visita en Uruguay, en Montevideo, visita al equipo de Nacional de Uruguay. La U obligado a ganar a como de lugar. La U tiene ¿cuántos puntos? Tiene 4 puntos. Ganando haría 7. Y la U no juega solo. La U también tiene que jugar el otro partido del día de hoy. Coquimbo Unido de Chile recibe hoy al equipo del Deportes Tolima de Colombia. ¿Qué tiene que pasar hoy? Empatar. Coquimbo Unido empata con Tolima. Ambos seguirían con 8 puntos. 8 puntos. La U ganando mañana haría 7 puntos. 7. La última fecha, la U juega de local con Deportes Tolima de Colombia. La U obligadísimo a ganar al equipo cafetero, sumaría 10 puntos. Con 10 puntos la U estaría en octavos de final. Octavos de final. Ahora, ¿qué pasa si Tolima gana o el equipo de Coquimbo Unido de Chile gana? Bueno, Tolima gana haría 10 puntos. La U tiene que ganar. Hoy, mejor dicho, mañana. Sí o sí, para hacer 7 puntos. Con 7 puntos, la última fecha, la U solamente le bastaría, ¿no? Ahí, ganar, sí o sí, al equipo cafetero. Si mañana pierde la U, chao, octavos de final de Copa Libertadores. Lo que le queda, tercer lugar, premio consuelo. Entrará octavos de final de la Copa Sudamericana. Lo que le queda. No le queda otro camino. ¿Es ganar y ganar mañana o simplemente quedar ahí y pelear por el premio consuelo? Una de dos. La U depende de sí mismo, ¿no? Y por otro lado también lo que pasa el día de hoy entre Tolima y Coquimbo Unido. Que lo ideal sería que empate. Lo ideal sería que eso pase. Si empatan, pues prácticamente para la U va a ser una tremenda ayuda. No tiene la obligación de ganar, ¿no? Obligados a ganar. Ahora, el día también de mañana, ¿no? Se juega también los otros dos partidos en la noche. A las 9 de la noche juega en Barranquilla, Colombia. Junior de Barranquilla recibirá a Sporting Cristal. 9 de la noche, hora peruana. Cristal obligado a ganar. Tiene 6 puntos, está en el tercer lugar. Palmeiras tiene 8 puntos. Cerro Porteño, 7 puntos. Junior de Colombia ya está eliminado. Tiene un punto eliminado. Un punto en 4 fechas ya fue, ¿no? Ya está, ahí quedó. Cristal ganando mañana haría 9. 9. ¿Qué tiene que esperar Cristal? ¿Que empaten? ¿Palmeiras con Cerro Porteño? Puede ser. O que Palmeiras le gane. También. Puede pasar. O que Cerro Porteño gane a Palmeiras. También puede pasar. Pero Cristal tiene que ganar sí o sí al Junior de Barranquilla. Sí o sí. Obligados a ganar si quieren continuar en la lucha por entrar también a octavos de final. ¿Qué pasaría si Cristal pierde? Bueno, Cristal se despide. Chao, octavos de final de la Libertadores. Lo que me queda. Premio consuelo. Tercer lugar, entrará Copa Sudamericana, octavos de final. Igual que la U. Igual que la U. Así que a Cristal no le conviene perder. Ni a la U tampoco. Luego también mañana miércoles a la misma hora también en simultáneo, 9 de la noche en Cusco, Estadio Inca.

0: Garcilaso de la Vega. Cusco FC recibirá al Deportivo Independiente Medellín de Colombia. Cusco FC tiene un punto, un punto. Deportivo Medellín tiene 5 puntos. Flamengo tiene 8 puntos. Pero ojo, recordemos que este partido entre Deportivo Independiente Medellín y Flamengo se suspendió. Se suspendió. Por lo tanto, los puntos no van así. Flamengo tiene 7 puntos, Medellín tiene 4 puntos. Claro que con ese empate en pleno partido se suspende. Flamengo con 8, Medellín con 5. ¿Pero qué pasó? Flamengo pidió los puntos a la Conmebol. Y la Conmebol al parecer todavía no ha sacado su resolución. Tal vez lo va a sacar seguramente en estos días. Antes de que finalice la tabla de posiciones, la fase de grupos. Y es quizá por ahí un hecho de que le den los puntos, ¿no?, a Flamengo. Pero pese a eso, Cusco FC tiene la obligación de ganar. Ganando Cusco haría 4 puntos. 4 puntos. La última fecha Cusco FC en el Maracaná tiene que ir a empatar a Flamengo. Tiene que ir a empatar. Porque empatando con Flamengo, pero también aparte de que Estudiantes de La Plata le gane al Deportivo Independiente Medellín, Cusco FC se quedaría con el tercer lugar y estaría entrando a lo que sería el repechaje, y si es que supera, octavos de final de la Copa Sudamericana. ¿No? De la Copa Sudamericana. Premio Consuelo. Es lo único que le queda a Cusco FC. Otro resultado, empate o derrota, queda en el camino. Eliminado. Eliminado de la Copa Libertadores. Y de sus chances de entrar al tercer lugar. Así que Cusco FC también está en la obligación de ganar. Al equipo colombiano mañana miércoles sí o sí tiene que ganar el equipo cusqueño. Eso es por el lado de justamente de Copa Libertadores. Pasamos a la Copa Sudamericana. En Copa Sudamericana el día jueves juegan los equipos peruanos. Los dos juegan el día jueves. Jueves 21 temprano, 5 de la tarde, hora peruana, en Belo Horizonte, en Brasil. Atlético Mineiro recibirá a Cienciano del Cusco. El equipo rojo tiene que ganar. O en el peor de los casos, empatar. Una de dos. O es ganar con suerte que le acompañe, o es empatar para seguir vivos. Porque una derrota de Cienciano, chau primer lugar, y desciende al tercer lugar. Desciende al tercer lugar. Porque una derrota de Cienciano haría que Atlético Mineiro lo empate en puntos. 7-7. Diferencia de goles. Mineiro lo supera a Cienciano. Hasta Mineiro, que está último en su grupo, le supera en goles a Cienciano. Todo porque perdió goleado en Venezuela el equipo rojo. Ese fue su tropiezo más grande que tuvo Cienciano en esta Copa Sudamericana. Esa derrota. Porque ahorita Cienciano no puede competir en goles. Ni con Cabello de Venezuela, ni con Juventud de las Piedras de Uruguay, ni con Mineiro de Brasil. Porque si por ahí hay empate en puntaje, Puerto Cabello, Juventud Las Piedras y Atlético Mineiro lo superan a Cienciano en goles. Los tres lo superan a Cienciano en goles. Por eso es que en goles Cienciano ahorita no está para competir ni para darse el lujo de empatar en puntos, ¿no? Como dice, ya estamos empatando en puntos. Tenemos ambos equipos 7-7. Pero Mineiro te gana en goles. Y eso hace que Cienciano baje al segundo o hasta el tercer lugar, dependiendo de lo que pase con Puerto Cabello y Juventud Las Piedras. ¿Puede bajar al tercer lugar? Sí puede bajar. Puerto Cabello empata, haría 7. Mineiro gana, haría 7. Con Cienciano con 7 puntos. Pero en goles nomás, Puerto Cabello supera a Mineiro y supera a Cienciano. Ahora, en goles, Mineiro supera a Cienciano, pero no a Cabello. Entonces, ¿cómo se modificaría? Puerto Cabello de Venezuela, primer lugar. Mineiro, segundo. Cienciano, tercero. O sea, podría bajar hasta ese lugar. Podría bajar. Por eso es que a Cienciano no le conviene. No le conviene perder con Mineiro. Empatar, tal vez. Que sería quizás lo más prudente. Pero ya, si tiene mucha suerte Cienciano el día jueves y por ahí ataque en los momentos que tiene que atacar, y con mucha suerte, y que todos los apus le acompañen en ese partido, le puede ganar. Puede pasar eso. Pero ya con mucha suerte. Y bueno, ese sería el único camino para Cienciano. Y la última fecha, ganar en Cusco al equipo de Juventud Las Piedras de Uruguay. Es ganar y ganar. No le queda de otra a Cienciano. Empatando el jueves o ganándole el jueves a Mineiro, la última fecha, ganar y ganar y ganar en Cusco al equipo de Juventud Las Piedras de Uruguay. Así Cienciano, primer lugar, clasificaría a octavos de final. Solo así. Solo así podría pasar el equipo rojo. Ya el equipo rojo, veremos qué camino tomar el día jueves. O es el sendo de la victoria o es el sendo del empate. Una de dos. Porque si toma el sendo de la derrota frente a Mineiro, ya estaríamos hablando de que el equipo rojo está con un pie eliminado y un pie todavía con última esperanza. Lo único que le quedaría. Y así esa esperanza hasta la última fecha puede morirse y quedar fuera de toda competencia. Y es que esperemos que no sea así, pero Cienciano sí tiene que mucho que mejorar en esta Copa Sudamericana. Y bueno, finalmente, el mismo jueves 21 en la noche, 9 de la noche, el equipo de Alianza Atlético de Sullana visita a Ecuador al equipo del Macará. Sullana ya está eliminado, no tiene nada que hacer, no tiene por qué pelear en nada, solamente va a cumplir sus partidos programados. Y ahí termina, ¿no?, su participación en esta Copa Sudamericana 2026. Bien, hasta aquí llegó el programa del día de hoy. Nos reencontramos mañana miércoles. Muy buenas tardes, permiso.
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3: Y sichas, nos volvemos a encontrar en su programa preferido
2: Sisichakuna Puyaini,
3: que los divierte todas las tardes. Nuestro tema de hoy será la Watia. Empezaremos escuchando un poquito más sobre su trayectoria. Nuestras amiguitas Luana y Adriana nos hablarán un poquito más sobre la Watia.
4: Yo soy Adriana, les hablaré cómo es que la Watia al pasar de los años hoy persiste en nuestra ciudad. Se acostumbra a preparar en el escarbe de la papa en los meses de mayo y junio. A ver, Luane, ¿qué nos puedes contar?
5: Sí, Adriana, estoy enterada que en otras regiones también se hace la Watia. Incluso agregan aparte de la papa el camote. Oca y en el norte también ponen la achira.
4: ¿Dónde dijiste?
5: Claro, en el departamento de Ancash. ¿Tú sabes, Adriana, si en otros lugares también se hace la Watia?
4: Sí, Luané, sin irnos muy lejos, también se hace en Sicuani, Puno, aquí cerquita en la Pampa de Anta, Ancahuasi, Urubamba, Calca, Paruro y muchas más.
3: Gracias, Adriana y Luané, por habernos enseñado un poco más sobre la trayectoria de la Watia. Ahora escucharemos la anécdota de unas amigas. ¿Quién es?
6: Somos las amigas.
4: Pasen, pasen. ¿A qué debe el honor de su visita?
7: Hemos venido a preguntarte si tienes algún plan para este fin de semana.

0: Chiquita, hemos venido a preguntarte si tienes algún plan para este fin de semana.
1: Sí, ¿qué les amigas encontraron?
2: Adriana,
3: apúrate.
4: Ya viene.
0: Ya abajo. Espérenme, vayan subiendo.
1: El carro está lento, pero ya, estamos llegando a la feria de Iscuchaca. Bajaron del carro, encontraron la feria y compraron todo lo que necesitaban y tomaron una combi hasta Ancahuasi.
0: Adri, apúrate, no te olvides de las ocas, habas y queso.
5: Sí, no me olvidaré.
6: Ay, Adriana, por fin saliste.
5: Ancahuasi, cada directo.
7: Hay que subir a ese combi. El cobrador dice Ancahuasi.
1: Sube, pare por favor.
6: En el viaje.
1: ¿Alguien viaja a Piedra Blanca?
6: Una bajadita, señor.
1: Apúrese, por favor, señora, que vamos a llegar tarde.
7: Miren, ya llegamos. Ahí está la mamá de Adriana.
6: Hijita, ¿has venido a visitarme con tus amigas?
1: Sí, mamita. Hemos venido a hacer la guatia.
6: Ay, señoritas, buenos días.
8: Muy buenos días, señora Rosa.
1: ¡Ay, qué caballo! ¡Qué bonito!
7: Miren esa gallina, está muy negra.
1: ¡Qué colorido! Ay, mamita, vamos a hacer el horno atrás de la casa, donde hay curpitas.
6: Anda, hijita, vayan, señoritas.
8: Gracias.
1: Chicas, tráiganme curpitas.
9: Ya vamos.
6: Quiere traer las más grandes.
1: Yo traeré las más chiquitas.
0: Yo traeré las más medianas.
1: ¡Ay, qué cansado es esto!
6: He ido hasta muy lejos por allá para traer esto.
1: Ya hay suficiente. Hay que empezar.
10: Primero ponemos las grandes, no se olviden.
1: Luego las chiquitas.
0: Segundo las medianas.
7: Hay que ordenar bien porque se pueden destrozar todas.
6: Pues hay que ir a traer la leña para poder prender el horno.
0: Miren, las piedras están rojas, cenizo y calientes.
6: Adriana, trae la papa, las habas, oca para echar al horno.
1: Margie, no te olvides de hacer un hueco arriba para echar todos los productos.
6: Adriana, apúrate, el hueco ya está hecho.
1: Ya, toma, echa primero las papas, luego las ocas, después las habas.
6: Así lo haré.
0: Apúrense, ya quiero tapar la guatia.
6: Patricia, Adriana y Margie, terminaron, ya tápalo.
0: Ya terminé, vamos adentro.

0: ya, para la guatia.
1: Oigan, yo voy a quedarme aquí porque estoy muy cansada, voy a moler el ají.
2: Luane, pásame la canasta para sacar las papas, las hojitas y habas.
1: Ya terminamos de sacar. Vamos a comer la guatia con queso.
3: ¡Qué rica guatia!
4: ¡Pásame la chucuta!
5: ¡Ay, qué eres, mami, por favor!
1: Y así las chicas terminaron su paseo.
6: ¡Chichichacuna puyaini!
1: ¿Les gustó la historia, amiguitas?
3: ¡Sí! ¡Sí!
1: Pues bueno, ahora vamos a terminar con una adivinanza. Todos me conocen como la cocinera de tubérculos y hasta ahora todavía me utilizan en los campos. ¿Quién soy?
7: ¿La pachamanca?
8: No.
7: ¿La concha?
8: No.
7: ¿El hornito de la guatia?
3: Sí.
1: Chichas, ya terminamos nuestro programa. Esperemos que disfruten mucho de las ricas guatias con su chucutita. ¡Hasta pronto, chichas!

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2: 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Estamos llegando ya a la parte culminante del programa del día de hoy, solo agradeciéndoles profundamente por su amable sintonía. Dios mediante, nos volvemos a reencontrar en nuestro próximo programa. Muchas muchas gracias por su atención y recordándoles que estaremos atendiendo únicamente los días de promoción.
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2: Por su atención, muchas gracias. Que Dios

0: los bendiga. Hasta pronto, permiso.
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2: 4 y 29. 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

Bien, amados y queridos oyentes, estamos ingresando con su programa La Voz de la Liberación hasta vuestros hogares. Amados y queridos oyentes de esta ciudad de Calca, de esta provincia de Calca, oyentes, es producido por la Iglesia Pentecostal Diocesana. Quien les saluda con la paz del Señor Jesús es el pastor Alfredo, responsable de esta obra de Dios en esta ciudad de Calca. Ya estamos para anunciarles, oyentes, para la gran campaña de bendiciones, el gran culto de milagros de Dios, de sanidades del Señor que vamos a tener este día sábado 23 de mayo, oyentes, a partir de las 9 de la mañana en nuestra iglesia Dios Amor. Pasarme a escuchar testimonio de personas que están siendo bendecidos por nuestro Dios en la iglesia pentecostal Dios es Amor.

0: levante las manos.
1: Él me levantará.
2: Aplausos a Cristo, gloria. 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
2: 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Aplauso bien fuerte para Cristo. Sanada. Hermana, cuenta la bendición. ¿Qué pasó contigo?
1: Él me levantará. Y un aplauso para Eliseo.
5: Bien, amigos oyentes, queridos, ahí están los testimonios. Maravillosos, personas bendecidas, personas sanadas, curadas. Oyentes hermanos, este último miércoles estuvimos allá en Chincha y Pujio, amado oyente, en una campaña de milagros de Dios, en una campaña que nuestra iglesia realizó en Chincha y Pujio, y ahí está el milagro de Dios, ahí está la sanidad de Dios, el poder de Dios que se ha manifestado en la vida de esta mujer. Oyentes hermanos, ella dice, sentí una calor fuerte que entró por mi cabeza, todo mi cuerpo, y luego vi una luz blanca delante de mí. Impresionante, hermano, la manifestación del poder de Dios para sanar a esta mujer oyente. Tenía problemas en los ovarios, hermano, tenía problemas en el colon, tenía problemas de hígado, de riñones, queridos hermanos, pero gracias a Dios todo esto desapareció. Todas estas dolencias en su cuerpo han desaparecido para la gloria de Cristo, hermano. Ahí está la bendición de Dios, el milagro del Señor, queridos hermanos. 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

0: y casa del maestro Chepi de Banacuna. 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Así es, oyentes, como Dios bendice, como Dios sana, como Dios hace milagros. Escuchamos más casos, lo que fue el día miércoles, hemos estado en Chincha y Pugio, y Dios operó, muchas personas, muchas vidas han sido liberados por el poder de Dios. Escuchemos más.
1: Así. Hermana, cuéntame la bendición. ¿Qué pasó contigo?
2: Hermana, no catan con ella. Catata de Abramanas con barro con las manos. No ni siquiera que su hermana Morana, pero Dios se ha hecho un café de casenita.
1: Problema.
2: Problema, toco eso. Se ha hecho muy con Coltón por la noche. Es posible que su cosa es posible que cajaran. No va a la mansa, pero te cajaran. 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Pero Dios, mano, fue con el rato, Señor, Dios no va a engañar.
1: Con la libre que sean, ¿qué?
2: Libre que sean.
1: Mano, acá ponche tristeza.
2: Ponche tristeza.
1: Gracias a Dios, ¿eh?
2: Gracias, Señor.
1: Sí, Guajaro, sean que contento manda.
2: Sí, papá.
1: Gloria a Dios. ¡Aplauso para Jesús! Muy afligida estaba, ahora está libre. Diga gracias, Día.
2: Gracias, Señor, gracias, Padre.
1: Gloria.
2: Señor Jesús, cuando era tu rico y como Señor Nit, no me acaban a cantar que su cuspo por el grande.
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2: Eso soy mi papá y que cuspo el Señor por el grande, para ir para mandar a llenar más, pero jamás con el primer lugar, Dios y que hoy va a mi esposo y que Señor, jamás y que esto tampoco.
1: Gloria.
2: Abrazo y que mi marca y que. Mi papá en casa, Dios, si me haya dado la mano, está aquí, digo, no me decía papá, maestro, mientras que te no utilizaba mi padre.
1: Aleluya, gloria a Dios. ¿Dónde vives, hermana?
2: En Cusco.
1: ¿Dónde?
2: En Cusco, en Zahilla, de Pascua.
1: Ah, en Zahilla, en Cusco. Gloria a Dios, qué maravilla, ¿no? Desde Zahilla, Cusco. ¡Aplauso para Cristo! Sanada por el poder de Dios. Muchas gracias, hermana, por tu palabra. Aquí otra persona. Cuenta la bendición, hermana.

bien, oyentes, hermanos, qué lindo, ¿verdad? Qué lindo, qué maravilla, amados y queridos hermanos que están sintonizando el programa La Voz de la Liberación. Así es, seno, panacono, yaricamusianguis, fancuna, que cal, callastapi, alturan, conapi, comunidad, conapi, distrito, conapi, atención, atención, chainan, dios niches, operan, sumasta, chainan, che, 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Así es, hermano, con las cosas que se han libre en capuchane, mandan ya que quips capuncho, mandan capuncho tormento, yo se hará pun con anja, Dios tan adorado y cosas tú que son guanispa, paipis ni guanches a jibanacona. Así es, amado hermano, así mi hermanito, usted está invitado, venga, estás ahí afligido, atormentado, problemas por aquí, problemas en la familia, problemas en el matrimonio, problemas judiciales, problemas terribles, Dios te ama, Dios te sana, Dios te defiende, Dios te guarda, Dios ayuda a tu vida, hermanitos. Este día, sábado 23 de mayo, vamos, hermanos, vamos a la iglesia, que está ubicado en la calle Bolognesi sin número, en la Casa del Maestro, en esta ciudad de Calca, hermanito. Sí, más arribita, nada más de la Plaza de Armas, una cuadra y media nada más de la Plaza de Armas, ahí está en la calle Bolognesi, sin número, en la Casa del Maestro, la Iglesia Pentecostal. Dios es amor para todos ustedes, amados y queridos oyentes. Sí, va a ser un día de mucha bendición. Ven en santo ayuno, sin tomar agüita, sin tomar desayuno, en ayuno venga y reciba la bendición de Dios, busque al Señor, reciba la victoria en el nombre de nuestro Señor Jesús, amado y querido hermano. Así, mi hermanito, hablamos del Señor, hablamos de nuestro Padre Celestial. En Él está la solución a todos nuestros problemas, porque Él dice en su palabra, yo soy el camino, la verdad y la vida. Nadie viene al Padre si no es por mí. Qué lindas palabras, amados y queridos oyentes.

0: sangre.
1: 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Tukuy un manta, tukuy sufrimiento manta. Así, mi hermanito, prepara a kami, alista a kami, que hay sábado punche, sábado, este sábado, a partir de las 9 de la mañana hasta mediodía, este gran campaña de sanidades, milagros de Dios aquí en Calca, oyentes hermanos. Bien, amada audiencia, queridos, vamos a pasar a escuchar más casos, personas que cuentan la bendición de Dios en la iglesia Pentecostal de Zamor. Hemos estado miércoles en Chinchaypuje. Escuchemos más casos.
2: Oh, gracias, mi Señor.
1: Aquí otra persona. Cuenta la bendición, hermana. ¿Qué pasó?
3: Hermano, mi cuerpo me estaba doliendo y ahora ya no me duele.
1: ¿Ya no hay, hermana?
3: Sí.
1: ¿Cuánto tiempo estabas mal?
3: Hace 2 días, sí.
1: ¿2 días te dolía todo tu cuerpo?
3: Sí.
1: ¿Y por qué estás llorando?
3: Porque estoy sanada.
1: ¿Estás sanada?
3: Sí.
1: ¿Quién te sanó?
3: Cristo Jesús.
1: Cristo lo sanó. ¡Fuerte aplauso para Cristo! Lágrimas de alegría, hermana.
3: Sí, hermano.
1: Gracias a Dios. ¿Dónde vives?
3: Kenco.
1: En Kenco, gloria a Dios. Desde Kenco, nuestra hermanita, la caravana de Kenco dio fruto. Aplauso para Cristo. Muchas gracias, hermanita, gracias. Aquí una señora también. Cuenta la bendición. Iban a pasar, hermana.

0: y oyentes, otra persona bendecida, otra persona que derrama lágrimas de agradecimiento a nuestro Dios. Quedó pues bendecida, quedó sanada. 2 días dolía todo mi cuerpo, dice ella. 2 días todo mi cuerpo me estaba doliendo, pero gracias a Dios, ahora, en estos momentos, en esta oración, ha desaparecido. Qué linda palabra, hermanos. Testimonios lindos, testimonios del poder de Dios, del milagro del Señor. Querido hermano, por eso, atención Calca, hermanitos, atención. Esta nuestra hermanita desde Genco, ¿no? Alturas de aquí del Valle Sagrado. Genco está ahí, a la altura de Coya. Hay oyentes, como Dios le sanó a esta mujer, querido hermano, ¿no? Ella también se fue hasta Chincha y Pujio, a la provincia de Anta, imagínese, ¿no? Cerca ya, a la, podemos decir, ¿no? A la frontera con Apurímac, ya está Chincha y Pujio, queridos hermanos, y allí se fue a la campaña, una caravana de Genco, y Dios lo operó, hermano, lo sanó, amado y querido oyente. Así, hermanos, atención Calca, atención hermanito que nos escucha en las comunidades. Este día sábado 23 de mayo, nuestro Dios va a operar, nuestro Dios va a sanar toda enfermedad, toda dolencia, hermano, todos los males van a ser sanados, operados por el poder de Dios. No necesitarás que te corten el cuerpo, no necesitarás que te operen con cuchillos, con bisturí, con instrumentos médicos, no, hermano, Dios no te opera así. Dios opera de otra manera. Desaparece el mal, el tumor, el quiste, todo lo que está dentro, el mal desaparece, hermano, con el poder de Dios. Hermano, confía en el poder de Cristo y participa este sábado 23, hermanos de Calca. Vamos a la iglesia. Iglesia ubicada en la avenida, perdón, en la calle Bolognesi, sin número, a 1:15 de la Plaza de Armas. Oyentes, en la Casa del Maestro, aquí en Calca, hermanos, te espera un milagro. A las 9 de la mañana está iniciando las oraciones, el clamor a nuestro Dios, amado y querido oyente. Sí, hermano, hermanita, vamos a escuchar más casos, cómo Dios operó a muchas vidas en Chincha y Pujio. Estamos recordando esos días, multitudes llegaron a Chincha y Pujio, a la iglesia, y Dios operó en medio de la multitud a muchísimas personas. Oyentes hermanos, escuchemos más casos, amada audiencia.
1: Vamos a honrar a Cristo, muchas gracias hermanita, gracias. Aquí una señora también, cuenta la bendición, ¿y van pasaron hermana?
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1: ¿Y matas mal cara?
2: Nunca cumplen con las nanaban, aunque voy a salir con las... 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
1: Gracias a Dios,
2: gracias, papá.
1: ¿Sano que sean?
2: Sí, papá.
1: Libre.
2: Libre, papá.
1: ¿Lágrimas de alegría o tristeza?
2: Alegría, papi.
1: Alegría. Aplausos para Cristo. Cristo da alegría. Cristo sana. Gracias, hermanita. Aquí este varón. Cuenta la bendición, hermano. ¿Qué pasó?
3: Pero el señor ninja se operó, aunque yo manche esta opera esta no gana, señor. Yo pagé ni me.
1: ¿Mal chucarán, qué hermano?
3: Sí, hermano.
1: ¿Y más que mal cara?
3: Tocó y un cuerpo mal cara, ¿no?
1: Tocó y mal, hermano.
3: Ajá.
1: Gloria a Dios.
3: Con un sano en la capción.
1: ¿Sano capción qué?
3: Haré libre de Jesús.
1: A ver, vamos a ir, cuchucano. Corre.
4: Aleluya.
1: Corre, corre, corre. ¡Gloria! ¡Qué maravilla! ¡Venga corriendo, venga! ¡Gloria a Cristo! ¡Así corre, corre! Todo dolía, hermano.
3: Sí, hermano.
1: ¿Y ahora?
3: Libre.
1: ¿Libre?
3: Sí.
1: ¿Quién te sanó?
3: Cristo Jesús.
1: ¿Cuánto tiempo estabas mal?
3: Hace 3 semanas.
1: 3 semanas, hermano. Sí. ¿Dónde vive usted?
3: En
1: Genco también, ¿no? ¡Gloria a Dios! ¡Qué lindo el Señor! ¡Qué sana! ¿Contento?
3: Sí, hermano.
1: ¿Vamos a servir a Dios?
3: Sí, hermano.
1: Hay que servir, hermano, ¿ya? ¡Gloria a Dios! Dios te bendiga. Muchas gracias por tu palabra. ¡Gloria a Dios! Aquí nuestras hermanitas.
0: Bien, oyentes, qué maravilla, qué lindo los testimonios, los milagros que estamos escuchando. Ahí están estos casos impresionantes, hermano, maravillosos. Poder del Señor que sana, poder de Dios que liberta, personas oprimidas, personas con enfermedad. Ahí está, oyente, el caso de una señora que estaba también oprimida, preocupada, desesperada por los problemas de su hija. Oyente, qué maravilla, Dios lo liberó. También hemos escuchado este caso de este varón, hermano. 3 semanas estuve mal, mi cabeza dolía, mi cuerpo dolía. Nos cuenta, oyente, el mal desapareció ahora. Sí, hermano, probó su cuerpo, corrió de un rincón para otro lado, hermano. Estaba sanado, no había dolor, había desaparecido. Oyentes, hermanos, estas bendiciones le están esperando a usted también, hermano de Calca, oyente que me escucha en diferentes lugares, en las alturas, en las comunidades, hermanito. Me estás escuchando este programa, La Voz de la Liberación. No estés dudando, no estés dando oído a gente que habla mal de la iglesia. Pueden hablar mal, pueden decir muchas cosas en contra de esta obra, los que no creen en Dios, pero usted no haga oído. Venga, compruebe con tu propia oyente, con tus propios ojos. Venga a ver las maravillas.

0: Señor Jesucristo, escuchemos más casos, lo que ha sucedido en la campaña en Chinchaypugio, oyente hermano, este último miércoles.
1: 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Ya hoy está mal una niña, ya están 20 años.
2: 20 años. A ver, con Amporirica, a ver, se prevé que se chaqueta, chacay, dicen que gloria a Dios.
1: Una tan herida, papá. Está sano ya, papá.
2: ¿Está sano ya?
1: Sí.
2: Ñahuire, a ver, hermana, ¿cómo está?
1: Ñahuire, pues, papá, con una está más o menos, ni que es, papá. 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
2: Javari, ¿qué, hermano, con una tal? ¿Cómo estás, mirando?
1: Papá, con una gran callana, ya está, papá, mano, ni un patri, con una niña, papá. Justo, joven, por el año, papá, que dejamos, más aceptamos, ya, Jaimán, en el llama.
2: ¿Tú te has venido?
1: Todo está bien.
2: Gloria a Dios, aleluya.
1: Más. Con una semana, va a ir con una chen, wicho, gusti, jamonay, tomonay, carro, que cam, apa, martín, papá, mon, carro, llame.
2: Gloria a Dios. Pero ahora ya estás caminando bien. Con un jampushan que le llaman, con un yawips, javari, rabuña.
1: Ari, papá,
2: gracias.
1: Hermano Sofía, van a papá, caranas. Total mal, capo, hermano. O guasiman, o guasiman, acertarán, hermano.
2: Gloria a Dios.
1: Muchos palan, por el amigo, papá, hermano. Plata, psai, wea, gane.
2: Con anja, papá, Dios, bendición tu corazón.
1: Papá, con anja. Gracias, Nicunim, papá.
2: Gracias a Dios. Aplauso para Cristo. Dios te bendiga, mi hermanita. Pero, hermanita, ¿qué pasó? Guerrero.

0: Ahí está, oyentes, más casos, personas bendecidas, sanadas, testimonios lindos de maravillas de Dios. Ya estaba ciega prácticamente, nos cuenta, pero he venido a esta iglesia, aquí he recuperado mi vista, aquí he sanado de males de mi cuerpo. Ahí está, bendición de Dios, hermano, ahí están las lágrimas de agradecimiento, lágrimas de alegría. Nuestra hermanita que cree en Dios empezó a participar en la iglesia pentecostal de Usamor. Estas son las maravillas, como Dios bendice a los que creen en Dios, a los que buscan al Señor. Por eso, sábado no faltes, todo el pueblo del Señor también, todos simpatizantes, vamos, hermano, a buscar a Dios, vamos a clamar al Señor, seguimos clamando, orando, buscando la presencia de Dios. Oyente, estaremos con la palabra de Dios, hermano, este día sábado 23 de mayo, aquí en Calca, oyentes, hermano. Escuchemos otro caso, otra persona que fue bendecida allá en Chincha y Pujo.
1: Hoy es vigilia de adoración, vigilia de alabanza.
0: Cristo, Dios te bendiga, mi hermanita. Pero hermanita, ¿qué pasó?
2: Hermano, no podemos brincar, me quieren por un congue y buscar con pesos sin nada y bajarán con los congue y con la palabra que nos manda con la mano.
0: ¿Mala caponcho?
2: No me caponcho, hermano. Sí, aquí a Quilla Mana y Quilla Mana y por un con.
0: ¿Quilla Mana y un con Isarán?
2: Ajá, hermano, y un con la con la taiki, botica con la taiki.
0: Gloria a Dios.
2: Con un sano cajón.
0: ¿Sano cafusé? Poder de Dios.
2: Papá.
0: ¿Cosas que se hacen? ¿Maimán también?
2: ¿Cómo no las tengo, hermano?
0: Tengo también, ¿no? ¡Aplausos para Cristo! Gracias a Dios. Bueno, ya. Dios bendiga.
1: ¡Vamos, Iglesia! ¡Dios es mi guerrero!
0: Así es, oyentes, lindos casos. Estoy sana, dice la señora también. Sana estoy, ya no hay mal, ya no hay dolor. Estoy libre, gracias a Dios, ¿no? Muchas personas, hermano, cuántas vidas, cuántas personas sanadas, curadas en la campaña que hicimos allá en Chincha y Pujo, oyentes, hermanos. Sí, este último miércoles la victoria fue grande, poder de Dios que se manifestó, sanando, liberando muchísimas vidas. Por eso, atención, Calca, este sábado, hermanito, sábado te estamos esperando. Quien les habla, el pastor Alfredo, estaré con ustedes para orar por todos ustedes, hermanitos, que están sufriendo, padeciendo, llorando, con toda clase de enfermedades, males, porque para nuestro Dios todo es posible. Quien sana es el Señor, no es el hombre. Por su Espíritu Santo, nuestro Dios opera grandes bendiciones, oyentes, para el pueblo. Sábado 23, oyentes, desde las 9 de la mañana, calle Bolognesi, sin número, en la Casa del Maestro. Sí, a una cuadra y media, nada más, más arribita de la Plaza de Armas. Los esperamos, amados y queridos oyentes.

0: Bien, amada audiencia, fue nuestra transmisión del programa La Voz de la Liberación. Fue un placer, una alegría haberlos acompañado y les dejamos en la dulce paz del Señor Jesús. Gracias por su amable sintonía. Que Dios los bendiga.
1: La lluvia.
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Hola amigos, ¿cómo están? Buenas tardes, cuando son 5:07 a esta hora, a través de La Sobrana, estamos ya como todas las tardes con este espacio de voces y canciones del Perú para compartir momentos gratos con nuestra música peruana. Un abrazo amigos, y bueno, vamos ya inmediatamente con la parte de la alegría. Esta cancioncita de nuestra tierra de Calca.

Así se acaba esa bonita canción, Bella Danza, con los Lunitas y Jarana Andina. Muchos saludos, abrazos, amigos, y bien, compartiendo estos momentos muy gratos con nuestra música peruana, como siempre, de lunes a viernes en este horario de 5 de la tarde. Para ustedes, nuestros reconocimientos por esa sintonía a esta hora del día de hoy. Estamos en martes 19 de mayo. No quiero más, esta vida nos va a cantar Urielito. Adelante, caballero, con esa canción.

¿Qué tal amigos? ¿Cómo les pareció esa cancioncita en la voz de Urialito, quien dijo: no quiero más esta vida injusta, con lleno de problemas, mucha corrupción? Total, para que ya más no quiero sufrir. Bueno, algo así dijo, creo. Son las 5 de la tarde con 16 minutos, 5 con 16 minutos. Es la soberana auténtica voz de Calca. En esta tarde les acompaña con estas melodías del Ande peruano. Bien, ahora vamos a otro momento musical. ¿Qué cancioncita? Guitarrita, sí, guitarrita. Vamos a escuchar esta canción, este tema, en la voz de quién, a ver, de Nibardo. Creo que, bueno, no sé qué informaron de Nibardo. Problemas también de los varones. ¿Qué vamos a hacer? Así tenemos que superar, pues, amigos. Bueno, 5 con 16, 15 segundos. Esta canción, esta música suena de esta manera.

0: fue la canción del jilguero de los Andes, ¿no? Esa bonita canción, Campesino Valiente, hay que escuchar el 24 de junio, dedicando a nuestros amigos agricultores que, bueno, pues el último 15 también celebraron el Día del Agricultor, de Día de San Isidro, ¿recuerdan? Claro que sí, en nuestra ciudad, en nuestro distrito de Calca, al menos los incas, la cooperativa de los incas de Sauceda todavía, bueno, mantiene esos bueyes aradores, movientes, y todo eso han mostrado, han exhibido una vez más ese día, también de Rayampat. A ellos muchos saludos, abrazos, a ver de las otras comunidades, de repente para el próximo año, ya que también los campos de cultivo se están desapareciendo poco a poco y finalmente ya no están contando con esos animales aradores. Aparte de ello, como hemos indicado, también ahora emplean las maquinarias agrícolas, ¿cierto? Los tractores y todo eso ya no permite criar animales. Pero sin embargo, siempre hay amigos que cuentan con esos semovientes para arar la tierra, la Pachamama, producir para nuestra alimentación, maíz, papa, hortalizas, todo lo que se puede. 5:28, 5:28 minutos. Dicho esto, esta canción, este tema que, bueno, suena de esta manera. Adelante, señores.
1: Que la calidad no es una casualidad.
0: Agradecer a los amigos de Coasa, gracias por habernos enviado esta selección de canciones. Gracias por escuchar a La Sobrana en esas partes

siempre, siempre hay que seguir gozando de la buena música, mis amigos. Para eso estamos aquí en la soberana, auténtica voz de nuestra tierra de Calca. 5:32, 5:32 ya. Estamos camino a las 6:00 p.m, 18 horas en todo el territorio peruano. El frío, otra vez, un poquito que, bueno, bajó, ¿no? Bajó el frío. Más o menos el clima se va manteniendo regularmente. En días anteriores también hemos estado sintiendo bastante frío. Así está este clima y ya vamos a llegar al mes de junio. Ya no queda mucho tiempo, ya no queda mucho tiempo, mis amigos. Mientras tanto, aquí seguimos disfrutando las mejores canciones de nuestro acervo nacional. Por ejemplo, este temita del recuerdo para muchos amigos que, bueno, pues de alguna forma van a recordar esta cancioncita, y para las nuevas generaciones, para los jóvenes, esta es la música cusqueña, música del recuerdo para todos.

Así cantaba una cusqueña de oro. No sé, bueno, creo que ya no está con nosotros tampoco, ya habría partido a la eternidad. Porque yo también casi de niño un poquito ya escuchaba esa canción. Sí, imagínense cuántos años han transcurrido de esas producciones musicales y qué manera de cantar en quechua auténticamente cusqueña, por supuesto, ¿no? Esa manera, forma de hablar, o huaynacuna, sipascuna, mactacunas, algo así, ¿cierto? Claro. Mactacuna, huayna, jóvenes. 5:36, vamos ahora con otra canción nueva nomás de estos tiempos. Mentira, falso, falsa. Adelante, Rubiencito.

Qué bien, qué bien. Así estaba esa canción. Mentira, mentira. Cantó quién? Rubén Orés, un artista joven de Ayacucho. Música ayacuchana. Ahora pasaremos a escuchar música, a ver, ¿de qué parte es ella? De Huaruchirí, creo que es. Janet Salinas. Ella nos canta Corazón de Piedra. Vamos a escuchar a Janet para esa bonita canción. 5:41 ya en todo el territorio peruano. Ya estamos listos, Janet. Ahora sí, arrancamos. Claro que sí. Vamos.

Mientras tanto, ya son las 5 de la tarde con 40 y 40 y 40 y ¿cuántos? 45 y 20 segundos. Así es, bueno, se va ya pues el día que vamos a hacer. Se va acabando este día 19 de mayo. Mañana 20 de mayo. ¿Cuándo son la segunda vuelta de las elecciones? El domingo 7 de junio. 7 de junio. Jura de la bandera y no sé qué más recordamos, ¿cierto? En el calendario cívico. Así es, ese día van a ser las elecciones para elegir al nuevo presidente de la República. ¿Qué tal? ¿Cómo están? ¿Están pensando bien? ¿Ya están bien definidos o falta algo? Ya bueno, pues hay que definir de una vez antes de nada. Bien, ya vamos a ir entonces a la parte musical. Después se viene la pausa y regresamos con la segunda parte del programa Voces y Canciones del Imperio.

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5: Muy bien, son las 6:02, 6:02. A esta hora estamos regresando, estamos de vuelta para continuar presentando música de música andina, música peruana. Vamos, cuando son las 6:02 con otra canción, otro tema. En esta oportunidad, esta cancioncita que dice Víbora. También el ritmo de cumbia, sí. Así es, pero aquí al estilo de Leslie.

Fue la magnífica presentación de Leslie con esa canción Víbora. Las 6:08, 6 de la noche, prácticamente 8 minutos en todo el país, están escuchando a Voces y Canciones del Perú de Radio La Sobrana. Bien, ahora vamos a otro momento musical, otra cancioncita, a ver quién está para alegrarnos, para cantarnos en esta noche muy alegre. Decide, sí, así es la canción esta. Bueno, para escuchar a Flor Javier, adelante.

Decisión de ya, bueno, pues terminar con esa relación tóxica, ya no da más, cantaba Flor Javier desde las faldas del Huascarán. Las 6:14, 15 minutos exactamente en estos instantes, mis amigos. Para ustedes seguimos presentando más música, más canciones. Ahora, ¿quién viene? ¿Quién está para cantarnos en esta noche? Noche de alegría, noche de felicidad. Aquí, bueno, Max, a ver, aparece, o Máximo era otro, ¿no? Bueno, Max es este amigo artista. Vamos a escuchar, no sé cómo será su música. Primicia para ustedes, amigos, en este espacio de voces y canciones del Perú.

Así estaba esa canción, muy bien, Max, con ese temita, como es, maña de zorro o de la zorra. 6:19, 6:19, voces y canciones, Radio La Soberana. Vamos con otra canción más antes de que la hora nos gane, pues, mis amigos. La hora es terrible, terrible. Y bueno, ahora

0: Bien, bien, bueno, así estaba esa canción esta noche. Bueno, brindo por ella, solamente por ella, decía Elmer. Vamos con otra canción, otro tema. A ver, aquí está para estrenarse en este programa, Jazmín. Vamos con esa canción.
1: Cuna del arpa.
0: Ahijada de Lolly Salas. ¿Cómo va?

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0: 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Esta mujer había robado una foto de ella y de su esposo, de la familia que les había dado este albergue en su hogar. ¿Para qué? 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
1: Efectivamente, querido.

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Listo para darle la contra al enemigo, listo para darle la contra al brujo, al hechicero, al discípulo de Satanás. Cuando llegues a mi mesa de curación, mochica, lo primero que podrás ver será mi altar bendito, rindiéndole culto a mi Dios sagrado, Señor. Porque Dios es creador de todas las cosas, dice la palabra de Dios. Cuando tú estés al lado del Señor, no habrá nadie quien te haga daño, nadie quien pueda contra ti. Y eso es lo que yo lo tengo. Yo estoy al lado y con la bendición de mi Dios. Cuando usted venga, yo le haré una curación y contra el poder de Dios nadie podrá. 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Recuerda que voy a poder hoy en día ayudarlo a usted a encontrar esa verdadera felicidad. Voy a dar respuesta a un mensaje que me escribió, señor amigo oyente, la señora Karina. Karina, eres una mujer de 38 años de edad, madre de dos menores hijos, y vives al lado de Javier, tu esposo. Tu relación está yendo bien. Lo que sí te puedo decir e indicar y ver es que tú eres una mujer muy impulsiva y tienes que tener un poco más de comunicación y paciencia en tu hogar. Luego de este mensaje, de este consejo, yo sé que mejorará. Pero tu verdadera pregunta es que quieres saber sobre la salud de tu señora madre Luisa. Ella es una mujer que ya tiene 59 años de edad y pues verdaderamente usted quiere saber qué es lo que está pasando con ella, ya que de un momento a otro empezaron a salirle manchas en el cuerpo, la cual no le tomó importancia. Tomaba lo que es medicina de plantitas para que pueda desintoxicar el cuerpo, que son muy buenos siempre y cuando sea ese el motivo o el origen de la enfermedad. No le pasaba, fueron y acudieron a la ciencia médica, le dieron tratamiento para la piel, para las alergias y no mejora. Lo que te causa admiración es que ya ahora esas manchas se le están haciendo granos y le está saliendo un líquido como amarillento, como agüita, y eso es lo que a usted no le gusta, pues también las piernas se le están hinchando e incluso le han dicho que son problemas renales y eso no es verdad. Lo que hemos podido ver acá es, señora linda, escúchame bien, que tu madre viene siendo víctima de una brujería. ¿Cuál es el motivo? La venganza. Pues a ella, tu madre, hace un tiempo, ella ganó un juicio por medio de un terreno. Lo ganó, ella se quedó con ese terreno, pues la persona que también quería, quien era una prima familiar de ella, se quedó demasiadamente molesta, agarró su nombre, su fecha de nacimiento y la amarraron a una alma negra en una mesa negativa de curación de brujería, y es por ello que está así. No te asustes si mañana más tarde ella empieza a bajar de peso terriblemente,
simplemente se le empieza a caer el cabello, porque ese es este proceso de daño de maldad que le están realizando a tu madre Luisa. Ya lo sabe, señora, Dios es grande. 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Ya lo sabe. Voy a dar respuesta rápidamente a otro mensaje que me está escribiendo en estos momentos el señor Javier Alberto. Hoy en día usted es una persona que te sientes muy preocupado por la salud de tu esposa, la señora Carmen. Pues hace un tiempo esta mujer ha empezado a tener mareos. Ya usted lo ha llevado al médico, primero pensando que es un embarazo, no es así. Después pensando que es una anemia, tampoco. Lo más importante y lo preocupante para usted es que al llegar martes y viernes, esta mujer en las noches se levanta asustada y dice: tengo pesadillas. Yo te voy a decir la verdad, mi querido amigo consultante. Tu esposa viene siendo víctima de un daño, de una maldad. La quieren volver como loca, la quieren perder, que no tenga noción del tiempo. Tu esposa trabaja en una tienda, es propia de ella, lo que verdaderamente ella ha empezado a obtener mucha clientela. A tres puertas, al lado izquierdo exactamente de su negocio, hay un hombre que a ella ya ha tenido problemas, que se molestó cuando ella llegó a poner esa tienda. Le dijo que se retirara porque en esa cuadra, en esa calle está su tienda de él. Ustedes no hicieron caso ni tampoco debieron hacerlo. ¿Por qué? Pues aún así lo pusieron, mamita linda, hermanito lindo de mi corazón, y hoy en día ese hombre les ha hecho una maldad. Quiere verlos, pero ya no solamente fuera de ese negocio, sino quiere verla a tu esposa postrada en una cama, en un lecho del dolor. Como siempre digo, el poder de Dios es más grande. 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Yo le voy a hacer ver con sus propios ojos la cara de ese enemigo y ustedes lo van a reconocer. 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Y daré respuesta también a otro mensaje que me está escribiendo el joven Daniel. Tienes 28 años de edad. Me dices que hace poco nomás has dejado de trabajar por tu propia cuenta, renunciado a una empresa porque usted quiere tener nuevos emprendimientos. Te dicen acá que usted quiere viajar hacia Chile y verdaderamente usted quiere saber cómo le va a ir. Eres un hombre que has nacido bajo una buena estrella, bendecido por Dios. Tienes un corazón noble, muy confiado a veces, y eso es un poquito lo que tienes que evitar. No confíes en la gente. Recuerda que dice el dicho: caras vemos, corazones no sabemos. Y eso es sobre todo. Usted tiene la suerte por delante, pero recuerda que dice el dicho: nadie es pepita de oro para gustarle a todo el mundo. Lo que yo quiero, Daniel, es que tú me visites en esta

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4: Así es, queridos amigos oyentes, el tiempo en la radio es corto, sigue avanzando. Yo ya le trato de hablar, le trato de explicar y decirle que en este mundo estamos rodeados de gente mala. No hay que confiarnos de nadie, señor. Siempre hay que tener fe en Dios y sobre todo amor y confianza en uno mismo. Recuerda que estamos viendo en las cartas del tarot qué es lo que está pasando en tu vida, tu presente, qué es lo que ha sucedido en el pasado y qué es lo que te puede suceder en el futuro. ¿Quién es tu amigo? ¿Quién no es tu enemigo? ¿Quién te quiere? ¿Quién no te quiere? 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Ya lo sabe, este programa ha terminado. No me queda más que agradecer tu cordial audiencia y sintonía. Muchísimas gracias. Permiso.
0: No podremos saber a ciencia cierta en qué tiempo desaparecerá tus males, tu infelicidad o tus penas y tristezas. Pero lo que sí sabemos es que es mejor tomar acciones ahora mismo a dejar pasar el tiempo y permitir que la gente siga viendo cómo sufres y lloras sin cesar. En esta emisora, este es el punto final. Hasta aquí llegamos con este programa espiritual de muchos conocimientos y soluciones. 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Llegamos a la parte final de su programa, Secretos y Misterios Norteños.

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1: 6:56.
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